0: están oyendo en esta hora. Que fondeados los han violado y ni cuenta se dieron. Fueron mujeres a ver de cuántos y ni cuenta se dieron. Por eso es que después aparece que no quiere a la esposa y que siente tendencia rara. Es que yo por dentro me siento mujer. Es que el diablo te está matando. Pero Cristo ha venido a sacarte de ahí y a darte vida y vida en abundancia. Dele fuerte ese aplauso, sea para él. Algo parecido dije en el campo de Villalta un día. Y me dan testimonio que ahí hay hombres que no volvieron a tomar desde ese día. Dijeron. El diablo y sus demonios trabajan fino. Y el apóstol Pablo le dice todavía a aquellos que están con Biblia en los sobacos, pero que les guste el asunto de la muerte: levántate de los muertos y te alumbrará Cristo. Este hombre, para recibir la luz de Cristo, abandonó los sepulcros y salió. A esto sí le llamo encuentro yo. Pero que hay unos atarantados que te sacan 200 pesos por un encuentro y a traer demonios te llevan. No, el encuentro con Jesús te deja libre. Yo hace 24 años me encontré con Jesús y me liberó. Un subteniente corrupto del ejército, con miras a ser coronel, con miras a ser más grande, pero el Señor lo transforma, le da vida nueva, nueva criatura, testimonio para alabanza de la gloria de Dios. ¿Cuántos alaban al Señor en esta hora? ¿A cuántos ha transformado Cristo? Hay hasta un gordito que es testimonio de Dios. Solo Dios puede tener al hombre quieto. Estoy en las características ahorita, esta dura 2 horas. Levántate de los muertos y te alumbrará Cristo. Diga conmigo: los muertos no alaban. Por eso es que usted en todo el culto no ha dado un amén. Un aplauso al Señor esta tarde. ¿Lo dijo el salmista David o no lo dijo? Porque los que están en el sepulcro no te alabarán. Pero ¿cuántos salimos de la tumba? Y Él os dio vida. Y Él os dio. Los que están allá, Él os dio. ¿Oyó? Y Él os dio. Es que se queda cerca las pupusas, nos dio hoy. Y Él os dio. Y Él os dio. Cuando estábamos como en delitos y pecado, nos dio vida, nos dio vida, nos dio vida. Alábelo, alababa y bastaba. Oh, gloria a su nombre, a su nombre, a su nombre, a su nombre. Nos dio vida. Estábamos muertos. Le echaba 7 machos y se le morían 6. Siempre apestaba pudrición. Y es que la gente, hermano, se cree como aquel líder de Apocalipsis que está, ay, hermano, es famoso, tenía dinero, tenía todo, tenía buenas lujos, buena casa, buen dinero y todo. Y el Señor le dijo: tenés nombre de que vives, pero estás muerto. Usted ya ha visto un montón de viejas cuando van para los bailes. ¿Ah? Y se oye el taconeadero botar la calle, taca, y a la que más modela. Y Dios se tapa las narices. No lo digo yo, lo dice Génesis. Y la hediondez de su maldad alcanzó hasta mi presencia, dijo Jehová. Y mi nariz lo percibió, dice la versión original. Y mi nariz lo percibió, olor a inmundicia. Por tanto, raeré de la tierra toda carne que tenga vida sobre ella. ¿Cuántos alaban al Señor? Porque el pecado es abominable a los ojos de Dios. ¿Cuántos alaban al Señor en esta hora? A su nombre. ¿A dónde vivía? ¿En lugar de qué? De muerto. Diga 2. Otra vez. Ya son 4, ¿vale? Diga indomable. ¿In qué? Indomable. ¿No se siente usted primo o prima hermana de esa palabra? Indomable. ¿Cómo era este? indomable. Bueno, esto es lo que está diciendo aquí. ¿Amén? Y nadie podía atarle, ni aún con cadenas. Verso 4. Porque muchas veces había sido atado con grillos y cadenas, mas las cadenas habían sido hechas pedazos por él y desmenuzado los grillos. Y nadie podía dominar. Dos palabras me remachan en esos dos versículos. Que no hay quien pueda frenar al hombre si no es el poder de Jesús. ¿Cuántos alaban al Señor? Cuando la persona se vuelve indomable, no conoce papá ni mamá. Comencemos por ahí. Oh, pero qué sabia aquella mujer sirofenicia, aquella mujer cananea, que una hija era la que tenía endemoniada, pero buscó a Jesús que se la liberara. Amén. Cuando perdemos el control nosotros, cuando no podemos sujetar nosotros, hay que ir a Jesús y decirle, tú puedes. ¿Cuántos alaban al Señor? Hay que decirle, tú puedes. Denle fuerte ese aplauso a Él. A su nombre. Era indomable. Ni los padres podían sujetarlo. En la escuela ni los maestros. Nuestra juventud en un 90% está indomable. Se nos fue el gozo. Está indomable.
1: Gloria a Dios.
0: La madre da órdenes y la niña revuelta con otra orden.
1: Sí, amén. Gloria a Dios, cierto.
0: Hija barré, ¿por qué no lo hace usted?
2: Aleluya, amén.
0: Y le hace como que gata golosa. Es que yo me estoy pintando las uñas. Desnuda en un sillón, a pierna pelada, pintándose las uñas, arrancándose los pelos de la cara. Y la mamá sude y que sude, y barre, y trapea, y echa tortilla, y hasta para la diabla esa está moliendo la pobre vieja. Desea ser pulpo y tener cuatro manos, porque la indomable no quiere hacer nada. Está chateando con el novio, está chateando con el damito que tiene por allá, con el hombre que revuelca allá en la escuela. ¿Me está escuchando? Los demonios están acabando la familia. A más de alguno, aparte del diablo, no le está gustando esto. ¿Cuántos alaban al Señor? Y son tan indomables que ni la PNC los para. Mire, hermano. Y ahora alguien llama 9 ¿qué?
3: 11.
0: Se me hace que ustedes son los que pasan molestando ahí. Están averiguando que hay gente que llama de gusto, dice.
4: Gloria a Dios, aleluya.
5: Gloria a Dios.
0: 9-11. Sí, buenas noches, buenas tardes. 9-11 para servirle. Sí, mire, le hablamos de aquí, del barrio Las Chilcas. No, Las Chilcas, por otro lado. Del barrio El Cuzuco, de Santa Clarita. Mire usted, ay, usted aquí ya no aguantamos, mire, me acaban de quebrar los focos de la calle, me le pegaron una pedrada al niño, me mataron dos gallinas a usted. Y empieza a sacar la lista la señora. Y hermano, ya llegamos, señora. Eso fue a las 4 de la tarde. Las 7 de la mañana otro día, se oye allá por el desvío. Con todas las luces prendidas. ¿Sabe por qué entra así la policía? Porque ni ellos pueden domar a esa gente. Entonces le van diciendo, váyanse, no queremos problemas. Váyanse, córranse, váyanse. ¿Me está escuchando? Porque le tienen miedo. ¿Cómo está nuestro país ahorita? Aquí no se respeta ni la fiscalía, ni la policía, y ni a María, ni a Sofía. ¿Me está escuchando? Aquí no se respeta a nadie. Pero cuando Jesús llega a la vida del hombre, le enseña a respetar, le enseña la autoridad, le enseña a ser sincero, le enseña a ser humilde. Alabe a Dios si puede. No respeta la autoridad.
6: Gloria a Dios.
0: Usted respeta la autoridad en la iglesia. Porque de lo contrario nos van a hacer falta más, ¿cierto? Yo había sacado la cuenta solamente para los que no conocían.
6: Gloria a Dios.
0: ¿Cuántos alaban al Señor? Indomable. Ni aún con cadenas.
7: Hay poder en
0: Esa palabra tiene un sentido tremendo. Diga conmigo, ni la cárcel los compone. Ni aún con cadenas, ni grillos. Cadenas y grillos. ¿A dónde menciona cadenas y grillos en la Biblia? En la cárcel. ¿Con qué ataron a Pablo y a Sila en la cárcel? Con esas dos cosas. Es en la cárcel que están las cadenas y los grillos. Pues eso significa que ni la cárcel detiene a una persona guiada por las tinieblas. Hablé con un muchacho que estaba condenado y me dijo, me estoy portando bien porque me van a quitar una tercera parte de mi pena. Y dije, oh, está bien, muchacho, qué bueno que has cambiado. No, yo no he cambiado, me dijo. No, yo me estoy portando bien porque me urge salir. Pero allá afuera tengo un AK-47 y el día que salga usted se va a dar cuenta, me dijo. Dicho y hecho, a los 4 o 6 meses tuvimos un culto ahí en el penal. Hermano, estábamos, nosotros íbamos todas las semanas con mi esposa a predicar ahí. Y hermano, cuando llegamos al culto, me dice, pasado mañana salgo. Dígamele a Julano, a Mengano y a Sutano, que son los primeros que me voy a echar, me dijo. Muchachos, pero si estás saliendo de pagar una, ¿para qué te vas a meter a otra? Pues eso es lo que quiero hacer. Y yo muy amable le dije al fulano, al sultano y al mengano, y hasta al perencejo que encontré por ahí. Mire, dice aquel que mañana, el siguiente día, mañana sale, dice. Y me dijo el otro atarantado, tiene que pasar por esta, me dijo, y sacó una pistolona. Pues yo te cuento que él dice que tiene un cañón antitanque, le dije. Aquí de diablo a diablo. Salió a las 2 de la tarde de la cárcel. A las 7 de la noche le había dado vuelta a los que me dijo. Y no era mentira, con un AK-47. Nunca vi el fusil porque él me dijo que estaba nuevo, entonces eso no lo vi. Pero cuando hallaron todos los casquillos, AK-47. Y yo se lo dije porque él mandó razón. Le digo, miren, deberían de aceptar ustedes, le dije yo, porque ya ha pasado, no están vivos. Eso es lo que dice aquel.
1: Gloria a Dios.
0: Y ellos dijeron, no, pues diablo aquel, diablo nosotros. Pues se mató el diablo. Ni la cárcel compone a la gente. Yo estuve en la cárcel. No, antes de ser predicador. No, yo no estuve por bueno. Ahí todos los que llegan ahí, yo no debo nada. Injustan, todos están injustos ahí. A mí apareció uno y vos, ¿por qué estás? No, es que yo... Mire, el pastor me dijo, si yo es una nada, si un reloj de $3 fue el que me robé. Y por eso estoy aquí, hombre. No, me le dije yo, entonces hay que hablar con el abogado, hombre, que te pague la... No, pastor, es que el problema es que le arranqué la mano al que andaba el reloj. El reloj era barato, pero la mano del hombre estaba cara. Todos son inocentes ahí. Yo pasé por ahí, no sé, Dios permitió todo esto para que no te venga a contar una novela que me enseñaron, una libreta que leí, una revista, no. Vengo de allá, vengo de rodar, ¿me está escuchando? Y nadie puede componer a nadie. Y allá adentro se matan, ¿o no está viendo las noticias usted? Y desde adentro te mandan a matar. No, si es que no dominan a nadie. Pero conozco hombres, como el caso de Víctor Manuel Espinosa, pastor, allá en Santa Rosa de Lima, el pastor de las Asambleas de Dios, en la Delicia, ¿verdad?
2: Amén.
0: Amén. Como el caso de otro hermano que está pastoreando en Puerta del Triunfo, el hermano Revelo, Salvador Revelo. Hermano, como tengo mucho testimonio de hombres que Dios ahí me permitió rescatarlos para su obra, formarlos en el Evangelio, y cuando Dios los sacó, ahora son evangelistas, son pastores, son padres responsables, son hombres de Dios. ¿Cuántos alaban al Señor en esta hora? Porque la cárcel no cambia a nadie, la ley no puede cambiar a nadie, la Bartolina no cambia a nadie, ¿me está escuchando? Pero Cristo sí libera, Cristo sí cambia, Cristo da buena vida. Para el Señor ese aplauso, déselo fuerte. Ni con cadenas. Ya voy terminando. Interrumpía la paz. Diga conmigo, interrumpía la paz. Dice aquí, verso 5, porque siempre, diga siempre, que el que anda mal siempre quiere hacer algo. De día y de noche andaba dando voces en los montes y en los sepulcros hiriéndose con piedra. De día y de noche. interrumpía la paz. Yo ya no puedo dormir tranquilo.
2: ¿Ah?
0: Si hasta el perro más calate late toda la noche. Ni comida le han dado al pobre, pero ahí está guay, guay, guay, guay. Ya en la mañana solo le hace... Ya no tiene fuerza. Pero ni el perro deja dormir. Día y noche. Algunos más de noche que de día. Porque el tacuacín así es, hermano. El tacuacín es raro que usted lo mire afuera de día. Descansa de día y sale en la noche. Y no deja descansar. ¿Me está escuchando? Interrumpe la paz. Una persona perseguida por las tinieblas, hermano, quita la paz. La misión de él es interrumpir la paz. Un hombre endemoniado interrumpe la paz de un matrimonio. Una mujer endemoniada interrumpe la paz de un matrimonio. Un hijo endemoniado interrumpe la paz de una familia. ¿Me está escuchando? Y no deja en paz a nadie. Y empieza el diablo a destruir y a destruir. ¿Cuántos alaban al Señor? Es más, la persona poseída no se ama ni a sí mismo. Ahí está el casi punto culminante. No se ama ni a sí mismo. Y a la persona que ni él solo se quiere, téngale cuidado. Téngale cuidado. Y una persona que tenga valor de herirse su cuerpo solo, yo le tengo miedo que me meta el machete a mí. ¿Sí? Yo cuando miro a una mujer con una lesna haciendo cebollos en las orejas, no, no tiene que tener de veras bastante fuerza de las tinieblas para hacer ese hoyo en las orejas. ¿Ah? Este dice que agarraba piedras y con piedras se hería el cuerpo, ¿sí o no? Se hería el cuerpo. Yo he visto gente, hermano, que en pura carne, a pura capela, sin anestesia, se hacen todo un muñecón en todo el lomo, chorreando sangre y no dejan de mancharse. ¿Aló? ¿Sí? Ahora los menos endemoniados y que son más inteligentes, esos son los de rapar las veces y de las con carbón para no herirse. Esos con carboncito, ah. Y tiene la ventaja de cambiarse color todos los días. Alabia a Dios si puede. Se maltrataba su cuerpo. Voy terminando. Y termino con esto. Diga conmigo, andaba desnudo. ¿Cómo andaba? Desnudo. Encuentro un hermano un día por ahí por la Unión, era por el barrio. ¿Cómo se llama allá? Por la estación para arriba. No quería decir yo. En una bicicleta con una camisetilla así de tirantillas y una calzonetilla. ¡Varón, Dios te bendiga! Yo te socorra, gadareno. Y él oyó que le dije ganadero. Ganadero yo que le dije yo. Se sintió grande porque le dije ganadero. Era gadareno. Le encantaba andar enseñando su cuerpo. El misma fuerza demoníaca no le permitía ropa honesta. Usted no me venga a decir que el Espíritu Santo es el que le sube el ruedo a su vestido. No me venga a decir que el Espíritu Santo es el que la pone en chorcitos y en pantaloncitos pegados y en minifaldi con las pechugas de afuera y con toda la espalda pelada y pelón en la calle. No me venga con ese cuento porque eso no lo hace el Espíritu Santo. Esa es obra de las tinieblas, es obra de fuerza demoníaca. El diablo está para destruir la moral del hombre y la mujer. ¿Cuántos alaban al Señor? Y el diablo es tan sagaz que ahora tiene gente hasta bailando en los altares desnudos. Desnudo. Ahí tienen a hermanos, a Marco Witt, a Alex Campos, a Jesús Adrián Romero, en camisetilla, en chores, cantando en los púlpitos. Y están alabando a Dios. Esos demonios no pueden alabar a Dios. Están alabando a su Dios. A su Dios, que se llama Satanás, serpiente antigua y diablo, que el Señor lo reprende esta tarde. Si se trata de ver gente en desnudez y en desvergüenza, hermano, necesitamos más cerdos. Pero a cambio de cerdos pasaron como 100 vacas ahí. Tal vez las vacas tienen más aguante. Hoy es un día que el Señor vino para salvar. Y no te enojes conmigo. El Señor quiere darte vida. Y te la quiere dar en abundancia. Si yo fuera a la iglesia, me pusiera de pie. Y si yo entendiera, si yo fuera usted y entendiendo la lucha en que estamos, orara, pero orara con fe. No esperando los dos a ver cómo le hace que está la parmillo, sino una guerra personal. Y al que no ore lo cargamos, ya va a ver. Oramos esta tarde. Gloria a Jesús. Gloria a Jesús. Hay vidas que te necesitan, Señor, esta tarde. Es verdad que hay una presencia contraria a tu palabra, pero tu presencia es grande y gloriosa, Señor. Esta es la tarde de liberación, Padre amado. O hay personas que necesitan abandonar, Señor, una práctica malévola de su vida. Solamente tú puedes ayudar. Solamente tú puedes salvarles. Toca esas vidas ahora. Desata esas ligaduras que atan, Dios mío. Revienta esas cadenas de opresión. Suelta esas ataduras. Pudre ese yugo de esclavitud que hay en la vida de cada persona. Que la unción de tu Espíritu Santo y tu palabra puedan llegar con fuerza y abrir la cárcel a los presos que el enemigo tiene cautivos para su servicio. Tú puedas liberarles ahora para ser siervos de la justicia, Señor, como lo has hecho con tu pueblo hasta hoy. Salva. Salva, la iglesia sigue orando. Yo quiero hacer un llamado. Yo quiero hacer un llamado. Si usted tiene un amigo al lado suyo que necesita ser libre, que necesita ser salvo, hoy es la tarde especial para hacerlo. Hoy es el momento de salvación. Todo espíritu de esclavitud al pecado, salga hoy de esas vidas. Si usted necesita pasar al frente, hágalo. Si usted necesita venir al frente liberándose, hágalo. Que el Señor está aquí para salvarle. Alguien esta tarde, alguien esta tarde reconoce que necesita de Dios. Es el momento de salvación ahora. Yo quiero saber si existe alguien con sed de salvarse, porque el día de salvación es hoy. El día de perdón es hoy. Si usted, mi hermano, que está aquí en medio de nosotros, tiene esa tendencia de flaqueza y contra las tinieblas, que es más lo que cae que lo que se para, yo le invito a venir adelante hoy y romper con esas ataduras para siempre. Si hay un vicio, si hay un costumbre, si hay una práctica que a Dios no le gusta y usted no la puede dejar, véngase hoy al frente. Queremos orar por usted. El Señor está para salvarle. Mientras sigo haciendo el llamado, quiero saber si hay creyentes que saben que Cristo sana, que creen que Cristo sana, que vayan pasando al frente, porque también las fuerzas del mal atacan con peste, con enfermedad, y Cristo es el doctor de doctores que nosotros tenemos. Pero si no hay, no se mueva, no hay problema. El llamado está terminando. Si hay enfermos, acérquese aquí al frente, que los pastores se van a acercar a orar también con nosotros ahí. Pero yo quiero seguir el llamado. Mientras los enfermos avanzan al frente, ¿hay alguien que va a reconciliar su vida con Dios? ¿Hay alguien? Cada uno de los que han oído esta palabra son responsables de sus propias actitudes. No tendrá excusa delante de Dios decir no supe, no entendí, no oí, no tuve tiempo, porque lo has tenido todo. La negligencia para la vida eterna es peligrosa. Termina en catástrofe espiritual eternamente. Acérquense todos los enfermos, queremos orar por los enfermos. Recójanme esas sillas que están ahí, por favor, ya. Esas. Recójalas. Y los pastores, entramos por aquí, hermanos pastores. Entremos por aquí. Rodeamos este grupo de enfermos y oramos por ellos. Y toda la iglesia vamos orando. Toda la iglesia vamos orando. Ay, Señor amado. Eso es lo que yo estaba diciendo, mire. Estamos en orar ahorita, hermano. Gloria al Señor. Vamos orando, vamos orando. Tu enfermedad el Señor la cargó en la cruz del Calvario. Créelo. En la llaga de Jesucristo está siendo sanado ahora. Santo. Oh, glorioso Dios. Gracias, Señor. Gracias. Gracias, soberano Dios. Gracias, Cristo. Gracias. Gloria a Jesús. Los enfermos creyendo, los enfermos creyendo, los enfermos creyendo. En el nombre de Jesús, en el nombre de Jesús. Gloria a tu nombre, Señor, te adoramos esta tarde. Oh, bendecimos tu nombre, levante sus manos, aleluya. Oh, Dios mío, esta tarde glorifícate en esas vidas, Dios amado. Bendecimos tu nombre, Dios mío. Tanta gente, Dios mío, necesita, Dios mío, en esta preciosa hora, Señor amado. Ponga su mano de poder, Dios eterno, aleluya. La iglesia sigue orando, la iglesia sigue orando. Alabamos a Dios, hermano. Hermanos pastores, acérquese ahí, ponga mano sobre esos enfermos. Oh, bendito Dios, la Biblia dice que sobre los enfermos pondrá mano y ellos serán sanos. Adoramos a Dios. La iglesia allá atrás, levante sus manos arriba al cielo. Alabanzas a Dios esta tarde. La gloria es para Dios. Bendito tu nombre. Aonde quiera que esté ese dolor, Dios mío. Aonde quiera que esté ese problema, bendito sea tu nombre, Dios mío, en esta hora. Oh, gloria sea tu nombre, Jesús. Bendecimos tu nombre, Dios amado, en esta tarde. La sangre de Cristo tiene poder. Oh, Dios mío, nos has hecho libre, libre, libre, libre para alabar su nombre. Gloria a Dios, gloria a Dios. Ponga manos, hermanos pastores, ponga mano sobre esos enfermos. Dios está ahí. Alabamos a Dios esta tarde. Gloria, gloria, gloria, gloria. Alabanza, alabanza, alabanza, alabanza. Bendito Dios en esta hora. Oh, Dios mío, bendito sea tu nombre. Oh, Dios mío, así vamos orando, Dios mío, en esta tarde. Oh, Cristo de la gloria, por todos sus hermanos enfermos, hermanas que están enfermas. Gloria sea Dios en esta preciosa hora, Dios mío. Todo problema, Dios mío, en ese cuerpo, azúcar en la sangre. Oh, Dios mío, en esta preciosa hora, Dios mío. Oh, bendito tu nombre, infección en los riñones. Bendecimos a Dios en esta hora. Gloria a Dios. Venimos orando, Dios mío. Hernias, Dios mío. Tú eres poderoso. Opera milagro, Dios mío. Opera milagro esta tarde. Opera milagro. Opera milagro esta tarde. Gloria a Dios. Levante sus manos. Ahí está el Cordero. Alabanza, alabanza, alabanza, alabanza. Espíritu Santo esta tarde. Espíritu Santo esta tarde. Glorifícate en esta vida. Oh, Dios mío, ponemos las manos tuyas, Señor eterno. Oh, Dios mío, el amigo, Señor amado, aleluya. Dueño de esta propiedad también, Señor eterno. Oh, Cristo, la gloria es tu nombre, Dios mío, que está haciendo, Dios mío, momento ya sometido a una cirugía. Dios mío, lo ponemos en tus manos. Oh, gloria a tu nombre, Señor, glorifícate, Dios mío. A donde esté ese hombre, Dios mío, está su mano poderosa para sanarle. La gloria es para Dios, aleluya, aleluya. Gloria a Dios, gloria a Dios.
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0: sea su nombre. Denle un fuerte aplauso al Señor en esta noche, hermanos. Y con estos coros he honrado a mi Dios en esta noche. Bendiga.
1: Gloria al Señor, hermanos. Dios bendiga. Y su nombre. Alaben los que Él vive. Los que están contentos, alaben los que Él vive. Alaben los que Él viene. Gloria al Señor. Hay poder en Jesús, hermano. Bueno, hermano, ya nos gozamos. Ahora hay que recibir. Ya le dimos al Señor. Ahora dejémosle a Él que nos dé. Ah, por donde los dé, agarre, aguante. Amén. Allí por donde los dé. Gloria a Dios. Aquí solo Él sabe por dónde nos va a dar. Y si es con usted, saque el pecho y levante la frente. Aleluya. La Biblia dice que cuando oiga estas cosas, aleluya, vuestra redención se acerca. Erguíos vuestras cabezas, porque vuestra redención se acerca. Amén. Aleluya. Así que ahí viene la palabra. Gloria al Señor. Va a quedar nuestro hermano David Viera Fuentes con nosotros para, bueno, para que nos dé a ver qué Dios nos quiere decir ahora. Gloria a Dios.
2: Gloria a Dios. Dios le bendiga esta noche. Dios le bendiga otra vez, hermano. Dios sigue siendo un Dios bueno con nosotros. ¿Cuánto creen que Dios es bueno? Para siempre su misericordia. Su verdad es por todas las generaciones. Alabe a Dios si puede. Tener un Dios como el Dios de la Biblia es estar completo. Amén, hermano. Los que a Él miraron fueron alumbrados y sus rostros no fueron avergonzados. El que teme a Jehová nada le falta, no tiene falta ningún bien. ¿Cuántos alaban al Señor? Los leoncillos van a tener hambre, los cachorros se van a morir de frío, de hambre, pero los que temen a Jehová tendrán alimento, tendrán protección, calor. ¡Aleluya! ¿Cuántos dicen gloria a Dios? Saludo para toda la audiencia que está con nosotros a través de la transmisión, las radios que se están enlazando allá en los Estados Unidos. Tenemos unas radios que están ahorita allá con nosotros enlazados. Y qué bueno que hay transmisión en vivo. ¿Cuántos alaban al Señor? Queremos saludar a los hermanos pastores en esta hora. Dios bendiga a cada pastor esta noche. Y como dijo el hermano, no lo quieren. Que Dios bendiga a cada pastor esta noche. Dígalo por el que no es suyo, ya que el suyo no lo quiere. Usted diga amén por los otros, pues. No van a pagar justo por pecadores. Alabe a Dios. ¿Cuántos dicen amén? Y queremos saludar a las amistades que están con nosotros. Hay amigos con nosotros, gloria al Señor. Tenemos muchos amigos allá en la parte de afuera. También anoche hubo muchas personas allá en la orilla del muro y me les arrimaron un bus ahí, pero ahí están todavía. Dios les bendiga grandemente en esta maravillosa hora. El propósito de esta campaña, hermano, es predicar este evangelio a los cuatro vientos. La iglesia tiene un templo, la iglesia está ahí, tiene un tremendo templo, tienen ahí. Pero si todos estuviéramos ahí, estuviéramos ya rostizados. Alabe a Dios. Entonces el pastor dice, lo voy a sacar aquí al aire libre. Y gloria a Dios por la propiedad que tiene la iglesia que da lugar para esto. Hay iglesias que no tienen este lugar, hay que andar buscando una calle, el alcalde no quiere, el vecino se enoja. Aquí que berrinche, quien berrinche, estamos en casa propia. ¿Cuántos alaban al Señor en esta hora? A su nombre, bendito sea Dios. Y qué bueno que hay tiempo todavía para esto, porque vienen los días, hermano, y todo se está circulando, acercándose a que ya no vamos a tener la oportunidad de estar juntos así en público. Las leyes nos van a ir estrechando a manera de que ya no vamos a poder predicar en público, porque ya será ofensa leer algunos versículos de la palabra como los que va a oír esta noche. Alabe a Dios si puede. Ya será prohibido, habrá cárcel. Yo les digo, preparen una bartolina que sea lo suficientemente para mí, porque voy a ir a parar allá, creo. Gloria al Señor. Yo no sé hasta dónde estamos dispuestos los que predicamos la palabra. Si una viejita estornuda, ya no queremos seguir. Ya cuando mires cuatro policías con cara de diablo que vienen a manearte y a llevarte para la bartolina por predicar la palabra, ahí me avisa. Cuando te suene el pecho a puro moneda, por predicar la palabra. No se preocupe si hay gente que aguanta por borracho. Por predicar la palabra es un honor, bienaventurado eres. ¡Aleluya! Cuando por mi causa os vituperen y os persigan y digan toda clase de mal en contra de vosotros, mintiendo. Pero si es verdad, mete el lomo. Gloria a Dios, estamos contentos esta noche. Estoy contento porque ya voy a regresar a mi casita. Dios me va a conceder regresar ya a mi casita, gloria al Señor. Dios me concedió venir a remachar aquí 56 años de mi vida, al departamento donde nací. ¡Gloria! Aleluya. Tuve ese privilegio de estar hoy aquí. Hermano, el día de ayer yo estaba cerrando 56 años de mi vida. No porque lo celebre ni nada de eso. Yo más me aflijo cuando cumplo un año más. Porque yo que leo la palabra, no celebro mi cumpleaños. Al contrario, es de agarrarse más de Dios. Porque no es un año más, es un año menos. Si la gente entendiera esto, nadie celebrara cumpleaños. Al contrario, se viniera para el templo a estar en ayuno, buscando de Dios. Porque cada año que cumples te acercas más o al infierno o al cielo. Alabe a Dios si puedes. ¿Cuántos alaban al Señor en esta hora? Vaya buscando en su Biblia la carta que Pablo escribió en los Romanos capítulo 8. Me dijo un hermano, la campaña evangelística, hermano, hay que predicar los cuatro evangelios. No, yo predico en la Biblia, no se preocupe. Sí, cuando le traiga aquí un almanaque, entonces me baja. Pero si traigo la Biblia, usted no se preocupe, que evangelio es todo lo que Dios quiere que oigamos. Dios bendiga a la hermana Tránsito. Una anciana nada más y nada menos que de 102 años. Y ahí está, feliz y más alegre que los de 40 que estoy viendo por ahí. Más alegre que unas quinceañeras que le celebraron la semana pasada los 15 años. Porque andan preocupadas, se equivocaron de pastilla. Aleluya. Hoy el día de los enamorados, el diablo hace diablura. No puede hacer otra cosa más que diablura. Bueno, hermano Napo, Dios le bendiga, hermano Napo, hermana Cleofa. Matrimonio de ancianos también de allá de... ¿Qué es ahí? ¿Boca o 3 de febrero, 20 de marzo, 15 de abril? ¿Qué es ahí? ¿La Boca? Bueno, gloria al Señor. Aquí hay un cerco ya... No, aquí ya no, me dice. Aquí es la Boca. No, aquí para allá es el pescuezo. Ya se divide ahí, sí, de veras. Están los límites ahí, hermano Lino con hermano Román tienen unos límites bien estrechos ahí. ¿Estamos listos? La palabra se lee para la gloria de Dios el Padre, de Jesucristo su Hijo y de su Santo Espíritu. Ese es el Dios de la Biblia. ¿Cuántos alaban a Dios? Ahora pues, ninguna condenación hay para los que están en Cristo Jesús. Los que no andan conforme a la carne, sino conforme al Espíritu. Amén. Ahora diga el verso 5 en adelante para avanzar. Porque los que son de la carne piensan en las cosas de la carne. Toque el que está al lado suyo y dígale, te hablan, diga. Pero los que son del Espíritu, en las cosas del Espíritu. Pero el ocuparse de la carne es muerte. Pero el ocuparse del Espíritu es vida y paz.

internamente en mi corazón que no sea escudriñado por tu palabra. He aprendido que tu palabra es más viva y eficaz que toda espada de dos filos, que parte el alma, las coyunturas y los tuétanos, y que discierne las intenciones y los pensamientos del corazón del hombre, y que delante de ella todas las cosas están desnudas ante aquel a quien tenemos que darle cuenta. Señor, por eso es que quiero que tu palabra tenga libertad de entrar por todos los senderos de mi vida y alumbrar los lugares oscuros para abrir los ojos de la vida eterna. En el nombre de Jesús, la iglesia del Señor dice, amén. Dando gloria a Dios, se sienta. Alabanza al Señor. Aleluya. Cuando dicen amén, bendito sea Dios. Saludamos al hermano Emerson también, al nieto de la hermana Tránsito, con la hermana Flori, que están allá en los Estados Unidos. Estuvimos conversando con ellos antes del culto y logré hacer una videollamada. Yo no soy bueno para eso, pero la hice. Me salió. Y el problema es que Emerson con Flori se ponen a chillar allá y yo chillando con la hermana Tránsito aquí. Aleluya. Y hermano, yo para eso no sirvo. Yo por eso, cuando la gente está llorando un muerto, yo me hago el loco por allá. Porque ni lo conozco y me pongo a llorar. Gloria al Señor. Diga conmigo, en la carne, como que no le gusta la carne, ya se reveló. Diga conmigo, en la carne no se puede agradar a Dios. Eso le va a quedar clarito ahora, como dicen los catrachos, que te quede claro, ¿verdad? Ni a que me topen a tiro como frijoles. Vamos a ver. Queremos esta noche pensar, y no solo pensar, sino ser edificados en este tema. Los versículos que hemos tomado son parte de un capítulo central de la carta de Pablo a los Romanos y de las cartas de Pablo en general. Uno de los versículos centrales de las cartas doctrinales de Pablo, y por qué no decirlo de las cartas evangelísticas, porque este es el corazón del evangelio, la sana doctrina. En este tiempo usted va a escuchar a tanta gente decir que es de sana doctrina, y ni sanan ni doctrinan. Solo les quedó en la boca la palabra sana doctrina, pero están más lejos de Dios que de aquí a China, hermano. ¿Cuántos alaban al Señor? ¿Ya saben dónde está China? ¿Cuántos saben dónde está China? Así como no saben dónde está China, no sabe el creyente flojo dónde está Dios tampoco. ¿Cuántos alaban al Señor? Pero hermano, China está aquí recto al otro lado. De todo ese charco llamado Pacífico, al otro lado, ahí está China. Pero tiene que andarle con todo lo que usted quiera. Si se va en barco es peor, no llega. Alabe a Dios si puede. Ahora, tenemos que acercarnos a Dios. No hay mejor compañía que tener a Dios de nuestro lado. Dios bendiga a los cuatro que lo tienen. Pero la verdad es que ser amigo de Dios es tener toda la paz del mundo. Estar en paz con Dios es tenerlo todo. Los afanes y todas las desesperaciones por las cosas terrenales, pasajeras, materiales, efímeras, todo eso se calma, esa ansiedad se calma cuando venimos a ser justificados para estar en paz con Dios. ¿Cuántos alaban al Cristo de la gloria? El creyente verdadero aprende a vivir de acuerdo a la voluntad de Dios. No se desespera, no se preocupa a tal grado como lo hace el mundo, de quitarse la vida, de irse al vicio, decepcionado, porque no haya salida a sus problemas. No estoy diciendo que en la vida cristiana no hay problema. No estoy diciendo que la vida cristiana es fácil. Para algunos que me están escuchando aquí y a través de la transmisión, la vida cristiana es demasiado fácil porque no la he empezado a vivir. Pero el que se metió a la vida cristiana, el que ha sido justificado por la sangre de Cristo y ha obtenido la paz con Dios, se le desató una guerra contraria de parte del mundo. El mundo se ha levantado contra todos los hijos de Dios. Esa guerra está permanente ahí. Los familiares y amigos del mundo que no encajan con el creyente. Ahora los creyentes se han preocupado para encajar con el mundo, para que el mundo no los aborrezca, para que el mundo no los trate mal. Hermanos, comen como el mundo, visten como el mundo, hablan como el mundo, y como el mundo se van a quemar en el infierno también. Dios bendiga a los cuatro que tienen.

0: Ahora, hermano, se nos desata esa guerra del mundo, se levanta Satanás con todas las hordas del infierno contra nosotros. No es que venir a Cristo tenemos paz, y hablo o no, paz con Dios, pero con el resto se desata una enemistad descarada. ¿Cuántos alaban al Señor? Pero hermano, el enemigo ataca del exterior al interior. El mundo ataca del exterior al interior. Y no hay enemigo más peligroso que el enemigo interior, el que está dentro. ¿Cuántos alaban al Señor? Porque el que está afuera, velando y orando, usted no cae en sus tentaciones. Usted está vigilante, porque ve venir. El problema es tratar al que está dentro, y esa es la carne. Esa perversa es traicionera que ni amén lo dejó decir. ¿Cuántos alaban al Señor? Pelear contra la carne es una batalla. En Gálatas 5:16 dice, hermano, que batallemos, que luchemos. El espíritu contra la carne tienen una batalla. El espíritu se opone a lo que la carne quiere hacer. La carne se opone a lo que el espíritu le gusta. Estos se oponen para que no hagamos lo que nosotros queremos hacer. ¿Cuántos alaban al Señor? Cuando usted quiere hacer algo malo, el espíritu lo reprende. Pero la carne se enoja. Y la carne lo insta. Usted que no se congrega y que viene a los 15 días al culto, usted es un pedazo de carnal que necesita arrepentirse. Alabe a Dios si puede en esta hora. ¿Cuántos alaban al Señor? Usted que todavía sigue alimentando su morbo y su conocimiento de cosas del mundo, que todavía vive embelesado en los entretenimientos del mundo, en las películas del mundo, en las telenovelas del mundo, en la pornografía y en toda esa basura del mundo, usted necesita esta noche decirle a la carne que hoy la va a sujetar a la cruz de Cristo. ¿Cuánto dicen gloria a Dios en esta hora? Dejar de hacer lo que le gusta a la carne es declararle la guerra. Y la carne se ensoberbecerá. Términos teológicos, términos bíblicos, a la carne se le conoce como una bestia. Una bestia indomable que no conoce cerco. Alabe a Dios si puede. Es una bestia inconforme, nunca se sacia. Nunca, nunca, nunca. Te pide una cosa, se la das, dándole esto, estás que te está pidiendo otra y se la das, dándole esto y te pide otra y se la das. Y el espíritu ahí, hay gente que tiene el espíritu como caballo amarrado, muriéndose de hambre. Estoy hablando del espíritu suyo, el de Dios no aguanta hambre, no se preocupe. El de Dios lo que hace es irse a donde otro que lo quiera recibir. Pero estoy hablando de su espíritu. El espíritu, aquí estamos hablando de vivir por el espíritu de nosotros, sujeto al espíritu de Dios. ¿Cuántos dicen amén? El espíritu se alimenta cuando obedecemos a Dios y estamos en paz con Él. La carne se alimenta cuando hacemos lo contrario. Y de alimento se trata, la carne está súper alimentada. Hay mucha gente con espíritu anémico esta noche. Se conocen los amenes y en los aleluyas. Hasta para aplaudir no se halla las manos. Aleluya. Hay mucho espíritu débil. No estoy hablando de los débiles en espíritu, los pobres en espíritu. Porque esos son los que verdaderamente y humildemente confían en Dios a ojos cerrados. Estoy hablando de aquellos que alimentan tanto la carne que ya ni el Dios le bendiga le luce. Diga mano, le digo yo. ¿Cómo así me dicen? Diga mano. ¿Cómo me dicen que yo diga mano? Entonces, hay que a media, ¿verdad? ¿Cuántos alaban al Señor? Ya voy a entrar al mensaje, denme paciencia. Yo primero coloco al cadáver, no, primero al paciente. Para ver con dónde vamos a meter la cuchilla. Pero una cosa es que desde el principio, diga principio, desde el principio los designios de los que habla aquí esta carta que leímos, los designios y los pensamientos del corazón del hombre, del humano, son de continuo al mal. No lo digo yo ni un escritorcito barato, lo dijo el mismo Dios. No contenderá más mi espíritu con el del hombre. Porque los designios y los pensamientos del corazón del hombre solamente son de continuo a lo malo. Alabe a Dios si puede. Y ahí empieza una guerra de Dios con el hombre. ¿Cuántos alaban al Señor en esta hora? ¿Cómo cuesta aprender lo bueno? ¿Cómo cuesta practicar lo bueno? ¿Cómo cuesta retener lo bueno? Qué fácil es aprender lo malo, practicar lo malo y retener lo malo. Hasta lo enseñamos. ¿Cuántos alaban al Señor? Para lo malo no hay escuela. ¿Usted ha visto a alguien predicando que haga lo malo? Un predicador en la calle, forniquen, adulteren. Así es que se adultera, así es. No, a la gente no ocupa decir eso, ellos lo hacen por naturaleza. Ellos fabrican un pichingo, aleluya, se lo ponen en el lomo por naturaleza. No ocupa usted de decirle cómo se hacen esas cosas. Ellos lo hacen a su manera, lo pintan del color que quieren. Lo adoran y lo ponen candelas y le ponen ofrendas y le hacen de todo. Lo hacen a su propia voluntad. No ocupan doctrina ni enseñanza para eso. En la iglesia usted tiene que estar predique, predique, predique, predique, exhorte, exhorte, exhorte, amoneste, amoneste, amoneste, reprende, reprende, reprende, redarguye, redarguye, redarguye. Y la gente no aprende. Cinco años tiene la señora de estar oyendo el mensaje de la palabra y no ha botado ni las argollas de las orejas la viejita. Y si no deja esas tonteras que son tonterías, ¿cómo va a soltar las más grandotas que tiene agarradas adentro? Si no deja esas pirujeras, esas basuritas, ¿cómo va a soltar las cosas grandes? Si usted no puede soltar un ratón, jamás se va a deshacer del elefante que carga. Denle un fuerte aplauso al Cristo de la gloria. Aleluya. Por allá en El Salvador hay un pastor viejito rebelde, perverso, que dijo: no me he de morir hasta que ver que David viviera. Cambia su forma de predicar. 29 años predicando ya. Se murió el viejo desgraciado, yo no cambié. Y puede nacer y volver a vivir 50 años más. Y si Dios me da esa edad de vida a mí, se va a morir de nuevo y no voy a cambiar esta palabra. Porque esta es la palabra que a mí me hace libre. Y hace libre al que la recibe, al que la ama. ¿Cuántos alaban al Señor? Dele fuerte esa gloria a Dios. A su nombre. A su nombre. ¡Gloria a Dios! ¿Cuántos dicen amén otra vez? Entonces el hombre está pervertido desde el principio. El hombre de sí mismo no puede agradar a Dios. No, señor, no puede. Por mucho esfuerzo que usted haga, usted no puede por sí mismo agradar a Dios. Por grandes o mejores que sean sus esfuerzos, usted no puede agradar a Dios. Usted puede ser miembro de la iglesia con el nombre más santo y con el pastor más recto, y usted puede ser miembro de la misión más honesta en doctrina, pero si usted anda en la chuleta, usted no puede agradar a Dios. Más bien usted es el defecto de esa iglesia ahí. Alabe a Dios si puede. ¿Cuántos dicen gloria a Dios? Esta noche así sencillamente lo vamos a entender. Anoche hablábamos de que el juicio de Dios comienza por la casa de Dios. Solo justificados por la fe podemos lograr tener esa paz con Dios.
1: Aleluya.
0: ¿Leyó el verso 1 como dice?
2: Gloria a Dios.
0: Si allí dijera justificados por la fe, yo lo tomaría así como a la ligera. Pero dice justificado pues por la fe. Cuando usted escuche, cuando usted lea esa palabra en una lectura bíblica que dice pues, de los labios del apóstol Pablo o de cualquier apóstol o de Jesucristo o de cualquier profeta de la Biblia, tómela en serio esa palabra. La palabra pues es la misma actitud que un padre toma con un hijo. Ya te dije pues. Es una palabra que conlleva advertencia, seriedad. Es como cuando usted lea la palabra, de cierto te digo. Cuando se la oiga que se le repite dos veces, es que le está diciendo, abrí los dos oídos. No me oiga solo por el izquierdo. Oíme por el del dólar también. Porque hay gente que tiene un oído para la empira y otro para Dios.
1: ¡Aleluya!
0: ¡Aleluya! ¡Aleluya! Sí, hermano. Juan 3:16 no se lo ha aprendido de memoria, pero una clave de 14 números se la aprende de memoria. La dirección de donde mandan, el nombre que manda, la cantidad que manda y la agencia por donde viene. No ocupa de anotar. Y a las 5 de la mañana está agarrada de los barrotes de la puerta y el guardia quitándolo. No se quita de ahí. Al culto llega a medianoche. ¡Aleluya! ¡Gloria a Dios si puede! Y no sabe ni cómo se llama porque ya no se acuerda dónde era el templo. ¿Cuántos alaban al Señor? Solo justificados por la fe. Verso 1. Ahora pues, ninguna condenación hay para los que están en Cristo Jesús. A mí me hubiera gustado que el versículo ahí terminara. Como aquello de Dios es amor. Ahí qué bonito. Punto y aparte, ¿verdad? No, pero dice, y también. Esa otra parte no se la aprende la gente. Fuego en las narices. No, eso no lo aprende la gente. Dios es amor. Dios es amor, hermano. Así como yo doy, así me va a llevar al cielo, porque Él me ama. Ahí te va a estar, Juanita. ¿Cuántos alaban al Señor? Ahora, diga ahora. Esa palabra contiene el tiempo presente. El tiempo se divide en tres formas: pasado, presente y futuro. El pasado, que pasó al recuerdo. El presente, que es un regalo y por eso se llama presente. Si usted está vivo hoy, debe darle gloria a Dios porque tiene el mejor regalo de la vida. Tiene la vida hoy. Otros la tuvieron ayer y hoy ya no la tienen. El futuro es historia de Dios e imperecedor. Para usted no existe, ni para mí tampoco. Así es que hoy, eso es lo que está diciendo aquí, hoy, ahora, pues, ahora, hoy que usted está escuchando y está en Cristo Jesús, no tiene ninguna condenación. Si está en Cristo Jesús. Pero dice aquí, los que no andan, porque hay gente que dice estar en Cristo, pero no anda conforme al Espíritu, sino conforme a la carne. Biblia en sobaco y haciendo las cosas de la carne. Cubiertito bien socado hasta el pelo. Bien templada la frente, no le circula la sangre. No, gloria a Dios por el atavío, muy honesto, gloria al Señor. Pero con la puntita que le sobra debería amarrarse la lengua para que no ande chismosa. Sí, porque bueno, es bueno, en nuestro ministerio las mujeres se cubren, gloria al Señor. Y yo le digo a las hermanas, no se soque tanto la frente, soquese un poquito más la lengua. Que le llegue oxígeno a la cabeza para que piense bien. ¿Cuántos alaban al Señor? Sí. La gente se preocupa por tener un pelo largo, pero también la lengua. Se le sale mucho. Algo así como la corbatita. Entonces, el hombre no puede agradar a Dios si no es, hermano, que logra tener paz con Dios. ¿Cuántos alaban al Señor? Porque en el 5:1 dice, justificados pues, lo mismo que dice que ahora pues, justificados pues por la fe tenemos. ¿Cuántos están en paz con Dios? Yo voy a poner un ejemplo. De repente hay un susto de muerte en la vida suya. ¿Qué siente usted? ¿Siente usted lo que sintió el apóstol Pablo? Para mí el morir es ganancia, dijo. No, y no lo estaba diciendo porque tal vez por ahí no, ya estaba en la cárcel preparado para que le arrancaran la cabeza. Nosotros lo decimos porque no la vemos venir todavía. La gente dice, todo lo puede en Cristo. No, pues lee el verso 12, vamos a ver qué dice. Si te aprendes el 12, se te va a olvidar el 13 de Filipenses 4. Yo te lo aseguro, si estudias el verso 12, jamás vas a volver a repetir el 13. Pero nos vamos al 13 porque está bonito. Buscamos Josué 1:9. Oh, versículo central. No, el central es el 8. Viva el 8 primero y usted hasta se le va a olvidar el 9. Ah, no, pues sí, mira que te mando, que te juegues y sea valiente, nadie te podrá hacer frente, estaré contigo. Qué bonito, ¿verdad? Pero el 8 dice, nunca se apartará de tu boca este libro de la ley, sino que de día y de noche meditarás en él para que guardes y hagas conforme a todo lo que en él está escrito, porque entonces harás prosperar tu camino y todo te saldrá. Ah, entonces viva la palabra. Y entonces esfuércese y sea valiente. No, son cosas que yo voy a tocar ahorita. ¿Cuántos se saben el Salmo 91?
1: Aleluya.
0: Que hay gente que duerme con el Salmo 91 abierto en la almohada y el diablo metido en el corazón. Porque han agarrado el Salmo 91 de muleta. Sí, es una reliquia eso ya. Y poquito le falta mandarlo a hacer en tabla y andarlo colgado en el pecho. No, dice, Señor, aquí está el Salmo 91 que me proteja. No, Dios no protege gente perversa. Puedes dormir rodeado de Biblias con el Salmo 91. Y si estás en la carne, tú no estás agradando a Dios, es mentira. Solo quiero que me diga la primera frase. La primera frase que dice el verso 1 del Salmo. Solo eso quiero que me diga. Y de ahí no va a pasar usted. ¿Cómo dice? ¿Quién lo dijo por ahí? Dios le bendiga.
1: Aleluya.
0: El que habita, dígalo fuerte a la iglesia, porque ustedes me dijeron que eso lo sabían, pero ni la entrada saben. El que habita al abrigo del Altísimo, ahí nomás déjelo. Si usted no habita al abrigo del Altísimo, el resto del salmo no le va a hacer nada. Es exclusivo para los que habitan al abrigo del Altísimo. Así que de ahí para allá no lo diga. Si usted no está en el abrigo del Altísimo, el resto no le sirve a usted. No le sirve. No puede morar bajo la sombra del Omnipotente. Usted no puede decirle a Jehová, castillo mío, esperanza mía, en mi Dios, en quien confiaré, porque usted no está en su abrigo. Usted no está bajo su sala. ¿Me está escuchando? Usted se ha salido de ahí. Usted vive al margen de la obediencia. Porque los justos, los rectos, los justificados, los que tienen paz con él, son los que están habitando al abrigo del Altísimo. Los que están en la carne y obedeciendo a los designios de la carne no se sujetan, tampoco pueden sujetarse. ¿Cuántos alaban al Señor en esta hora? A su nombre. A su nombre. Entonces, ahora pues, ninguna condenación hay. Que diga lo que diga el mundo, el diablo y todo lo que quieran hablar contra los evangélicos, pero si usted está haciendo la voluntad de Dios, nadie lo podrá condenar. En este capítulo 8, Pablo dice, ¿quién condenará a los hijos de Dios? Cristo es el que hace el juicio. Alabe a Dios si puede. Entonces, ¿quién te podrá condenar si Cristo te ha justificado? ¿Usted sabe lo que es la justificación? ¿Sabe cuando se habla de la justificación? ¿Qué es justificación? ¿Ah? Es la declaración de un juez que te quitó la culpa y te la ha perdonado y te declara ciudadano libre y común. El vecino puede decirle al policía, óigame, señor, ese hombre que está ahí es un criminal. Y el policía le va a decir, era. Él ya fue a pagar a su culpa, un juez lo declaró libre. Pero yo vi cuando lo... Pues sí, pero si el juez lo declaró libre, ¿quién es usted para ponerle el muerto de nuevo? Óigame, ese hombre es un ladrón. Era. Eso me gustaría a mí oír de la iglesia. Esto le gustaría a Dios oír de la iglesia. Esa mujer que está allí es una mentirosa. Era, hijo. Era. Pero Dios no se atreve a decir eso. Ese fulano que está ahí es un tramposo. Era. Presta y no paga. No, lo hacía antes. Hoy del diezmo para arriba se roba todo. Alabe a Dios si puede. Ya van a salir los contradiezmos ahí hablando lata. ¿Cuántos alaban al Señor en esta hora? Vayan consiguiendo otro barril de agua. Ya está listo este hermano chico, siempre anda adelante. Gloria al Señor. ¿Qué es entonces sujetar la carne a la obediencia a Dios. ¿Cuántos de nosotros queremos, porque sí queremos, agradar a Dios? Tenemos ese ardiente deseo de agradar a Dios. Mire, hay gente que quiere agradar a Dios a los ciegos, pero lo quieren agradar, hermano. Hay que tomar en cuenta sus esfuerzos como seres humanos, como seres humanos. Por la ignorancia que en ellos hay, dice el apóstol Pablo. Hay gente que ignorantemente hace grandes esfuerzos y todo el propósito es agradar a Dios. Yo he visto gente cargando una enorme piedra en el lomo de rodilla. Una vez iba a predicar allá a Guatemala y me fui por la frontera allá de él. No me acuerdo cómo se llaman esa frontera, por lo de Anguiatú. Hermano, y no podíamos pasar con el bus. ¿Y qué pasó? ¿Hay alguna huelga? ¿Hay quema de llantas? Usted sabe, Centroamérica se hizo famoso con esto de las llantas. No, dice, no. ¿Y qué pasó, pues? Al rato venía un bus para acá y le dice al otro, ¿qué es lo que hay adelante que no podemos pasar? No, hombre, le dice, es que van ahí una gente a pagar una manda. Ahí oí por primera vez yo la manda. El diablo manda esas almas. Y manda, y le digo al chofer, yo bien curioso, ¿qué es eso de manda? Le digo yo. No, gente que va, me dijo, a pagar al Cristo Negro, porque ahí está el Cristo Negro en esa ruta, Esquipula. Y logramos ir pasando hasta que pasamos ese grupo de gente, van de rodillas. Y yo le digo, ¿y a dónde es el Esquipula? No, me dijo, le faltan como 12 kilómetros de ahí para adentro. ¿Qué? Y yo conozco gente de ustedes que vive a 50 metros del templo y no van al culto de Araganísimo. ¡Aleluya! Yo conozco gente de ustedes que les ponen ese bus amarillo, hermano, contratado, para traerlo a la campaña y no se sube. Y le ofrecen baleadas, macheteadas y de todo. Pues sí, son platos favoritos aquí. Para los que no saben allá, son platos típicos. No es que lo van a matar al creyente aquí. ¿Me está escuchando? Pero esa gente va ahí de rodillas, con una piedra en el lomo, con los codos todos peladitos, sangrando. Y ahí van, y ahí van. Y hermano, y hasta la policía se presta para eso. Bueno, es para que no los vaya a estripar un jurgón. Va una patrulla adelante allá con las luces prendidas y otros motos allá con las luces, las ambulancias prendidas, hasta ambulancias, porque lo más seguro es que van a caer desmayados por la ambición y el deseo. Ellos creen que quieren agradar a Dios en su ceguera. Lo quieren hacer. Esta gente quiere agradar a Dios. ¿Me está escuchando, hermano? Quiere hacerlo. Lo está haciendo de la manera incorrecta, porque lo están haciendo en un proceso abominable ante los ojos de Dios. No doblarás toda rodilla, no se doblará ninguna rodilla ante aquello que no es Dios. ¿Cuántos alaban al Señor? Porque de lo contrario, eso se llama idolatría. ¿Me escuchó? Ni así le pinten bonito al niño. No es Dios. Y si no es Dios, ¿para qué te arrodillas? ¿Para qué hablas con Él? Un día estoy predicando en uno de esos pueblos del Salvador colorados de religión. Hay curas que han querido atacarme y cuando saben que yo anduve entrenándome con ellos para ser guerrillero, no se atreven a zamar a la plaza. Ay, dejen ese loco, dice. Porque les conozco toda la guarida. Alabe a Dios si puede. Y yo dije ese día, ¿qué dijera usted si yo estoy hablando con ese palo de coco? Hola, palito de coco, ¿cómo estás, palo de coco? ¿Crees que me regalas dos cocos? Estoy con C, palo de coco. Y usted va en un carro y mira al pastor David Viera hablando con un palo de coco. Está chiflado el pastor David Viera. ¿Cómo no? ¿Sí o no? Está loco. Y usted llama, 911, sí, aquí hay un pastor que anda loco. Recójanlo antes que apedree gente, porque está loco y está hablando con un palo. Solo yo, hablando con un coco que de alguna manera me puede regalar un coco. ¿Eh? ¿Quién quita y se desprende aunque sea uno seco de arriba? Hay esperanza porque ese palo está vivo y me puede dar cocos. ¡Gloria a Dios! Y yo estoy loco si hablo con ese palo de coco. Pero andan 500 sedeños detrás de un palo muerto hablando con él y no están locos.
1: ¡Aleluya!
0: Y le piden, le suplican. ¿Sabe por qué lo hacen? Porque lo hacen en la carne. Y en la carne no se puede agradar. Lo hacen porque se agrada la carne. ¿Qué no ve que después del rodillazo ahí viene el bailongo? Y después del bailongo el cervezongo, el guarongo y el cocainongo. Y empieza la gente a jugar hasta la mujer que no es de él. Y gloria a Dios, ¿verdad? Qué bonita estuvo la misa en la mañana y qué bonito está sin camisa juandeado en la tarde. Eso es lo que le gusta a la carne. A la carne le gusta que la sacudan, que la deleiten, que la alimenten. En cambio, al Espíritu le gusta la palabra, le gusta la santidad, le gusta la rectitud, le gusta la justicia. Y esto es lo que la gente no quiere vivir ahora. Las iglesias se están llenando de gente carnal, de gente que piensa en deleites y en retosadera, pero no quieren vivir según la voluntad de Dios en la palabra. Por eso dijo Jesús, no todo el que me dice Señor, Señor, entrará en el reino de los cielos, sino el que hace la voluntad de mi Padre que está en los cielos. Dele fuertes a Isaac y Basamalaya. Dele fuertes de gloria a Dios ahora. ¿Sabe qué dijo Pablo a los Gálatas en el capítulo 2, verso 20?
2: Bendito es su nombre.
3: Aleluya.
1: Jesús.
0: Oiga. Gálatas 2, 20.
3: Aleluya. Gloria a Dios.
0: Crucificado estoy juntamente con Cristo. ¿Y quién era ese que estaba diciendo eso tan calmadito? El que le sacaba la lengua a los creyentes. No, no que él se la sacaba así, no. Sino que a ellos los agarraba y los torturaba. Les sacaba la lengua con una tenaza. Los torturaba para que negaran la fe. La iglesia primitiva le sufrió a Saulo de Tarso groserías. Y Saulo se fue chuco, como decimos en El Salvador. Con la iglesia primitiva. Saulo pensó que esa gente era de Sedeño. Sí. No, estos son de la boca, dijo. Si esto con una pequeña amenaza sueltan la cruz. No, hermano. Esa gente estaba dispuesta a morir aserrada, quemada, viva, ahorcada, como la quisieran hacer. Y no negaban la fe porque ellos vivían por el Espíritu para Dios. Y agradaban a Dios. Oh, gloria a Dios. ¿Cuántos alaban al Señor? Ahora, ese Saulo de Tarso convertido al Evangelio cambia de carácter, cambia de actitud, y ahora le escribe a los Gálatas, una iglesia rebelde de esas que hacen tortas para el Viernes Santo, que celebran la quinceañera, el día de la madre, el día del padre, el día del sapo, el día del gato, el día del chucho. Le dice a esa iglesia mundana retrógrada el apóstol Pablo, crucificado estoy juntamente con Cristo, y ya no vivo yo, mas vive Cristo en mí, y lo que ahora vivo en la carne, porque no dejamos de ser carne, pero ya no la vivimos según la vivíamos antes, en el antojo de la misma carne, en los deseos y apetitos de la misma carne, en las obras de la misma carne, sino que ahora esta carne la llevo sujeta a la fe en aquel que me amó y se entregó por mí. Ya no me mando yo solo, hoy me manda el que me compró en la cruz del Calvario. Esa es la salvación eterna. Usted no me venga a decir que usted es un excelente evangélico con una vocación tan linda, que usted fundó los arranques de este templo y que dio 20 láminas que hay arriba. Ahí se va a quedar eso, todo eso que usted dio está bien bonito. Otros lo van a utilizar y usted se va a ir al infierno porque usted está viviendo según la carne. ¿Me está escuchando en esta hora? Vivimos todavía en nuestros caprichos.
3: Aleluya.
0: En nuestros caprichos.
4: Poderoso Cristo.
0: Ya va a haber un montón de manitos saliendo allí en el canal. Que le hagan como le hagan.
4: Aleluya.
0: A menos que me metan una piedra en la boca, tal vez me quedo callado un rato. Alabe a Dios si puede. ¿Cuántos dicen amén? ¿Cuántos de los que estamos aquí podemos decir, ya no vivo yo? Y el pastor se mata todos los domingos dando doctrina, enseñanza. Hermanos pastores, reúnan los diáconos y denles enseñanza, pero tengan la esposa de ellos al lado. Si usted quiere que la iglesia se componga, cuando haya enseñanza para pastores, lleve a su esposa que oiga también. Se lo estoy diciendo como amigo, no me miren como un enemigo. Lleve a su esposa que oiga esa enseñanza. Porque hay hombres de Dios que son esforzados, apegados a la palabra de Dios, quieren hacer lo bueno, pero están casados con una vieja tan carnal que a esos pobres les sale más barato llevar un elefante en el lomo que ir arrastrando a esa señora. Y cuando no podemos gobernar la carne que tenemos en la casa, ¿cómo vamos a gobernar todas las toneladas que llegan a la iglesia? ¿Sabe por qué las cosas se están corrompiendo? Porque hay un 70% de ministros de Dios que tienen desordenada su casa. Mujer carnal, hijos carnales.
5: ¡Aleluya!
0: Ah, claro, dice una palabra fuerte y al bajarse de ahí, Jezabel lo está llamando al cuarto y lo remanga leño.
5: ¡Aleluya!
0: Es más, si hay hombres que la mujer les dice que es lo que van a predicar. Entonces los carnales están reinando dentro de las congregaciones. Yo solo le estoy contando lo que está pasando allá. Eso solo sucede por allá. ¿Cuántos alaban al Señor? A su nombre sea la gloria. Sujetar nuestra naturaleza carnal a la voluntad de Dios y de su Espíritu no es un trabajo fácil. Esto yo no lo estoy predicando porque es fácil. Si usted no sabe quién era yo era un militar corrupto. Cuerpo no tenía. Tenía más cuerpo un alcaraván que yo. Un garzón de esos negros. Un garabato. Pero con demonios adentro no es el cuerpo el que manda, hermano. Un militar corrupto, sin vergüenza. No es como usted, estoy hablando de lo que yo era. Entonces no es conmigo.
5: Gloria a Dios, aleluya. Aleluya.
0: Y cambiar de ese estilo de vida a la obediencia de Dios. Ese es un trago amargo, hermano.
5: Aleluya.
0: Un 23 de febrero del año 91 me presenté ante un altar de Dios con mis manitos en alto.
5: Amén.
0: Un pistolón en cada sobaquera. Cuatro granadas trabadas en la, aquí en la correa, M67. Así, así llegué al altar. Y un diácono le dijo al predicador, no pierde el tiempo, porque pasó un montón de bolitas, Alibaba y los 40 mañosos. Todos los bolitos que andaban conmigo pasaron ahí al altar. No, le dijo, sea esa basura, ni uno se pega, le dijo. Un diácono, no sé si es diácono, demonios en las iglesias. Yo no sé cómo es que tienen el cargo de diácono, ni a diácono llegan. Alabe a Dios si puede. No creen, no son creyentes. Hay pastores que no son creyentes. El pastor no me quería bautizar a mí. 2 meses yo empecé a pedir bautismo, yo quería bautizarme. No, hermano, me decía, hay que darle tiempo al tiempo. No, usted viene de una vida terrible. Bueno, ¿y cómo es esto? Pues decía yo. O sea, que usted solo bautiza a los que vienen en un nicho de vidrio. Por lo menos demos un año. ¡Qué desconfianza! Pues, ¿y entonces en quién ha creído usted? ¿A quién es que predica? Porque para ellos era difícil. Pablo dice, solo oían decir, aquel que antes asolaba la iglesia, hoy predica el evangelio que él perseguía. Oían decir, dice, como que no creían, será cierto, será verdad, será él, se parece, decían otros. Yo soy, decía el ciego. ¿Será este? No, parece que es primo, serán gemelos. No, yo soy, decía él. Qué bueno que digan de usted en la comunidad. ¿Será esa la vieja pleitista que vivía? No, yo soy la que peleaba, pero ya no peleo. Ahora anuncio a Cristo. Ahora estoy sometida a la obediencia a Cristo. Ahora soy obediente a la palabra. Ahora vivo para Cristo. ¿Cuántos alaban al Señor en esta hora?
5: ¡Aleluya! ¡Poderoso Dios!
0: Playboy, esa que no es la que andaba media desnuda, si anda todavía aún. ¡Qué cambio! Y aparece todavía la cabrita esta de pierna pelada. ¡Cristo le ama! ¡Le esperamos en la campaña! ¡Quiere cambiar su vida! Pero si me va a cambiar como vos, me quedo aquí, man. Y el hombre se queda viendo. Si Dios me cambia como este diablo, me va a hacer del otro lado. Yo mejor me quedo aquí. La gente cree no por lo que usted habla, sino por lo que ve en usted. Cuando usted y yo sometamos nuestra carne a la obediencia a Dios, no ocuparemos de andar rótulo ni andar dando papelitos. La gente querrá venir donde Dios cambió su vida para que cambie la de ellos también. ¿Cuántos dicen gloria a Dios? ¡Aleluya! ¡Aleluya! ¡Aleluya! ¡Aleluya! ¡Dele fuerte ese gloria a Dios si es para Él! ¡Fuerte ese aplauso! ¡A su nombre! Téngame paciencia, ya voy a empezar el mensaje. Ahora, en Gálatas 5:24, ese mismo apóstol le dice a los Gálatas: pero los que son de Cristo han crucificado su carne juntamente con sus pasiones y deseos. Porque muchos nos jactamos de decir: yo tengo crucificada la carne, menos los deseos. Porque la trae el domingo al culto y de lunes al sábado al servicio y las tinieblas, hermano. O sea, aquí hay viejitas, hermano, que no tocan la Biblia en toda una semana. 17 novelas se tragan.
6: ¡Aleluya!
0: Y ya crucificaron la carne.
7: ¿Ah?
0: Mire, cuando crucifique la carne, asegúrese también que las pasiones y los deseos están ahí trabados. La Biblia no está diciendo que no va a sentir pasiones y deseos, pero como están sujetos a la cruz, no les va a dar usted. Y dijo el apóstol Pablo: y no satisfagáis los deseos. Y no satisfagáis quiere decir no les des de hartar. Había un hombre que tenía dos perros y los había hecho enemigos. Y él mismo se hacía las peleas de perros los domingos. Y la gente llegaba a apostar. Uno que se llamaba Carbunco, un perro negro. Y el otro se llamaba Palomo, un perro blanco. ¿Y sabe qué hacía este hombre? Ponía el redondel ahí donde metía a los perros a pelear. Tenía un perro allá y el otro aquí. Apuesten, decía, ahorita. Yo soy seguro que va a ganar Carbunco, decía. Entonces decían los demás tontitos: Palomo que va a ganar entonces. Por eso es que él quiere que nosotros apostemos. Y apostaban por Palomo. Y era cierto, Carbunco ganaba. Y el problema es que siempre le ganaba. Y después le decía: hoy va a ganar Palomo, decía. No, apostemos por el negro, decía. Y ganaba Palomo. Entonces un amigo muy cercano a él le dice: hey, sacame de una duda. O es que vos tenés amaestrados esos perros para decirle quién gana y quién pierde, porque solo vos salís ganando, hombre. Todo mundo va contrario a ti. Mira, te voy a contar, le digo, pero no se lo digas a nadie. Pero ese amigo me lo contó a mí, yo se lo estoy contando a usted. Y resulta que dijo: ¿sabes una cosa? Cuando yo quiero que gane Carbunco, yo tengo a Palomo en la jaula sin darle ni una gota de agua ni comida toda la semana. El domingo que lo saco, solo a perder bien. Porque como el otro se hartó toda la semana. Cuando quiero que gane Palomo, le toca aguantar hambre a Carbunco. Así que saco a Palomo, solo a revolcarlo bien. La preguntita aquí es la siguiente: ¿a quién está alimentando usted más? ¿A Carbunco o a Palomo? Carbunco es la carne, Palomo el espíritu. Entonces depende a quién usted alimente, a quién satisfaga usted. Ya no satisfagáis los deseos de la carne, porque los deseos de la ¡aleluya! Carne son contra el espíritu, y los del espíritu contra la carne. ¿Cuántos alaban al Señor? Y los que viven según la carne morirán. Van a perecer. ¿Cuántos alaban al Señor en esta hora? A su nombre. A su nombre. ¿Cuántos dicen amén. Gloria a Dios. Mire lo que dice Colosenses. Colosenses, usted ya lo sabe de memoria. Colosenses 3. Sí, pues, habéis resucitado con Cristo, buscad las cosas de arriba, donde está Cristo sentado a la diestra de Dios. Poned la mira en las cosas de arriba y no en las de la tierra, porque habéis muerto.
5: Aleluya.
0: Digan amén todos.
5: Amén.
0: Ah, pues no, están muertos. Ya los muertos no hablan. No se trata de muerte física. Porque aquí está diciendo, porque habéis muerto. Pero ¿quién le escribe a un muerto? Pues esta es una carta. Entonces no le está escribiendo a un cementerio. Le está escribiendo a creyentes que dejaron de vivir para la carne. En el 6:14 de Gálatas, Pablo dice, el mundo me es crucificado a mí y yo al mundo. Ambos estamos muertos para servirnos unos a los otros. El mundo está muerto para mí, yo también para el mundo. Pero a veces estamos vivitos para el mundo y embalsamados para servir a Dios. Tenemos tiempo para el mundo y la carne, pero no tenemos tiempo para Dios. Tenemos tiempo para el paseo, pero no tenemos tiempo para Dios. Tenemos tiempo para la vagancia, pero no tenemos tiempo para Dios. Tenemos tiempo para ir allá y venir acá, pero no tenemos tiempo para Dios.
5: Aleluya.
0: Y qué tremendo es ir a visitar a un creyente inclenque de esos espirituales locos. Hermana, ¿por qué no se está congregando? Ay, hermano, viera que yo paso bien mal, hermano. Mire, es una taranta, pastor. Ay, que hay un desánimo, pastor. Pero todos los días se sube en el bus para Choluteca. Para agarrar para Choluteca no le da taranta. Y se baja en la tarde con un montón de bolsas llenas de comida y de todo. Y está reventando piñata otro día en el patio, subiendo fotos al Facebook, pelada en la playa. Y cuando llega el pastor ya está mareada, fíjate. ¡Qué pedazo de carnales, hermano! No sé si hay de esa gente por estos lados, pastor, en confianza. Hay después que se arreglen con usted. Alabanza al Señor, dele fuerte ese aplauso al Señor en esta hora. ¿Cuántos dicen amén? Cuando Cristo dice acá, porque habéis muerto y vuestra vida está escondida con Cristo en Dios. Hermano, estar muerto para la carne es tener nuestra vida escondida con Cristo en Dios. Escondido, usted no se escude en sus excusas, escúdese en Cristo. Amén. Cuando Cristo vuestra vida se manifieste, entonces vosotros seréis manifestados juntamente con Él. Allí aclaramos que cuando viene Cristo manifestado, venimos con Él. Porque venimos de celebrar la boda del Cordero. Por eso que ustedes ya no pueden andar cantando el coro que dijimos ayer. Cuando Cristo venga en gloria, yo no me voy a que te quedaste, primo. Vamos a ver. Haced morir, pues. Aquí está la palabra, pues. Haced morir, pues. Verso 5, capítulo 3 de Colosenses. Qué inteligente le está notando. Ah, pues sí, ni la Biblia toca. Haced morir, pues, lo terrenal en vosotros. Fornicación, impureza, pasiones desordenadas, malos deseos y avaricia, que es idolatría. Ajá. Porque eso lo en hora de culto va a pescar usted, hombre.
6: ¡Santo Dios!
0: Que no hay otros horarios para ir a pescar. O que se ve el golfo.
5: ¡Aleluya!
0: O si el golfo ahí está siempre. Y los marinos mucos ahí van a estar siempre esperándolo. Alabe a Dios si puede. ¿Cuántos alaban al Señor? Cosas por las cuales la ira de Dios viene sobre los hijos de desobediencia, en las cuales vosotros también anduviste en otro tiempo cuando vivías aún en ellas. Antes, ya no. Antes sí, hoy ya no. ¿Cuántos alaban al Señor? Pero ahora dejad también vosotros todas estas cosas: ira, enojo, malicia, blasfemia, palabra deshonesta de vuestra boca. No mintáis los unos a los otros, habiéndonos despojado del viejo hombre con sus hechos. Diga hechos. Obras. La palabra hechos son obras. Gálatas 5:19.
6: Gloria a Dios.
7: Sí, amén.
0: O sea que ustedes no andan Biblia. Gálatas 5:19. El problema es que ahí tiene un amigo a la par que pescuecea a ver si es cierto y usted ni la Biblia trajo. Sáquela de esa matata, hombre. Gálatas 5:19. Y manifiestas son las obras de la... ¿Qué son? Manifiesta. ¿Qué es la palabra manifiesta? ¿Qué es la palabra manifiesta? ¿Por qué le llaman manifestación cuando usted va a la calle allá a no dejar pasarlo a uno? Yo he perdido campañas aquí en Honduras que no me dejan pasar. Pero ya me dieron la clave. Me dijeron que no me quite la gorrita que cargo porque parece venezolana. Póngase esa gorrita y le dan pasada. Me dijo. Yo no sabía eso, ya sé. Tal vez me dan vuelta más rápido. Alabe a Dios si puede. Manifiesta son las obras de la carne. Manifiesta es, se dejan ver. Manifestación es dejarse ver. Usted no puede decir, mira la manifestación acostada en la casa. Eso lo hace con el culto, pero no allá. Pastor, en el espíritu voy a estar. Tenemos un atajo de espiritistas en la iglesia, man. Manifiestas son las obras de la... ¿Qué son? Vamos a ver, ¿cuáles son? Adulterio. Relación sexual con una mujer que no es tu esposa. Pastor, pero yo me divorcié y me volví a casar. ¡Adúltero! Se fue.
6: ¡Aleluya! ¡Aleluya!
0: Relación sexual con el hombre que no es tu esposo. Ah, pero es que yo me divorcié de Pedro y ahora estoy con Juan. ¡Adúltera! Yo soy recasada. Tú no eres recasada, eres adúltera.
6: ¡Aleluya!
0: Y te conviene buscar a Yesenia Ten para congregarte. Quedas bien en la iglesia de esa yegua. Alabe a Dios si puede en esta hora. Ya parezco Santiago Zúñiga yo aquí. Adulterio. Y no solamente el que deja a su esposa o teniendo su esposa se echa con otra. No solamente la que teniendo su marido se echa con otro. Sino aquel o aquella que mira al sexo opuesto para codiciarlo. Ya adulteró. En su corazón y en la lista negra lo tienen anotado. Parece ventilador siguiendo a la vieja ajena. De eso que le hacen así. ¿Ya los has visto? Siguiendo a la mujer ajena, hermano. Mire, yo sé que usted le da como risa y no es malo reírse, siempre y cuando no lo haga por locura. Pero estas son verdades amargas que debería de arrugar la cara usted. Ahora, eso es adulterio. Hoy esta noche se me va a hacer noche irme. Me espero un ayuno mañana. De paso me voy para el templo. Me da la cena para llevármela, pastor. Y no se me hizo el ayuno largo. Idólatra dice acá, no, permítame que están los adulteros, los adúlteros. Dejemos a los adúlteros ahí ya, ¿verdad? Fornicarios. Toda relación sexual y derivado de ello que conlleva al pecado de la lascivia, morbosidad y malos deseos, de los cuales ya vimos en Colosenses. Pensamientos enfermizos,

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No deis vuestra limosna delante de los hombres para ser vistos por ellos, pues no tendréis recompensa de vuestro Padre que está en los cielos. Cuando des limosna, no hagas tocar trompeta delante de ti, como hacen los hipócritas en las sinagogas y en las calles, para ser alabados por los hombres. De cierto os digo que ya tienen su recompensa. Y cuando ores, no seas como los hipócritas, porque les gusta el orar de pie en las sinagogas y en las esquinas de las calles para ser vistos por los hombres. De cierto os digo que ya tienen su recompensa. Mas tú, cuando ores, entra en tu aposento y cerrada tu puerta, ora a tu Padre que está en secreto. Y tu Padre que ve en lo secreto te recompensará en público. Y al orar, no uséis vanas repeticiones como los gentiles, que piensan que por su palabrería serán oídos. No os hagáis semejantes a ellos, porque vuestro Padre sabe qué necesitáis antes que le pidáis. Vosotros, pues, oraréis así. Padre nuestro, que estás en los cielos, santificado sea tu nombre, venga tu reino, hágase tu voluntad como en el cielo, así también en la tierra. Danos hoy el pan nuestro de cada día. Y perdona nuestras deudas como también nosotros perdonamos a nuestros deudores. Y no nos metas en tentación, mas líbranos del mal. Porque tuyo es el reino, y el poder, y la gloria por todos los siglos. Amén.

oración. No hay un Dios tan grande como tú. No hay un Dios tan bueno como tú. Solamente tú eres santo. Solamente tú eres grande, Señor.

eso. Por eso viajo por el mundo diciéndole a la gente que tú eres un Dios maravilloso, que tú existes y que tú eres real. Y aunque la ciencia te niegue,

0: Es necesario que el Hijo del Hombre padezca muchas cosas y sea desechado por los sacerdotes y los escribas y sea muerto y resucite el tercer día.
1: Ten compasión de ti, Señor, que esto no te acontezca.
0: Quítate de delante de mí, Satanás. Eres tropiezo para mí. Porque tú no entiendes lo que es de Dios, sino lo que es de los hombres. Si alguno quiere venir en pos de mí, niéguese a sí mismo. Y tome su cruz y sígame. Porque todo el que quiera salvar su vida la perderá. Todo el que pierda su vida por causa de mí, la hallará.

0: qué aprovechará al hombre si ganare todo el mundo y perdiere su alma? ¿O qué recompensa dará al hombre por su alma? Porque el Hijo del Hombre vendrá en la gloria de su Padre, con sus ángeles. Y entonces pagará a cada hombre conforme a sus obras. De cierto te digo, algunos de los que están aquí no probarán la muerte hasta que hayan visto al Hijo del Hombre viniendo en su reino.
1: Vamos a leer Primera de Crónicas 21:8 en adelante. Entonces dijo David a Dios: he pecado gravemente al hacer esto. Te ruego que quites la iniquidad de tu siervo, porque he hecho muy locamente. Y habló Jehová a Gad, vidente David, diciendo: ve y habla a David, y dile: así ha dicho Jehová, tres cosas te propongo, escoge de ellas una que yo haga contigo. Y viniendo Gad a David le dijo: así ha dicho Jehová, escoge para ti 3 años de hambre, o por 3 meses ser derrotado delante de tus enemigos, o la espada de tus adversarios, o por 3 días de la espada de Jehová. Esto es la peste en la tierra, y que el ángel de Jehová haga destrucción en todos los términos de Israel. Mira pues, ¿qué responderé al que me ha enviado? Entonces David dijo a Gad: estoy en grande angustia. Ruego que yo caiga en las manos de Jehová, porque sus misericordias son muchas, en extremo, pero que no caiga en manos de hombres. Así Jehová envió una peste en Israel. Murieron en Israel 70,000 hombres, y envió Jehová el ángel de Jerusalén para destruirla. Pero cuando él estaba destruyendo, miró Jehová y se arrepintió de aquel mal, y dijo al ángel que destruía: basta ya, detén tu mano. El ángel de Jehová estaba junto a la era de Orma, y alzando David sus ojos, vio el ángel de Jehová que estaba entre el cielo y la tierra con la espada. La espada desnuda en su mano extendida contra Jerusalén. Entonces David y los ancianos se postraron sobre su rostro, cubriendo de cilicio, y dijo David a Dios: ¿no soy yo el que hizo contar el pueblo? Yo mismo soy el que pequé, ciertamente he hecho mal, pero estas ovejas que has hecho, Jehová Dios mío, sea ahora tu mano contra mí y contra la casa de mi padre, y no venga la peste sobre el pueblo.

Pero ¿cómo es posible que la gente en la iglesia quiera vivir sin normas, sin reglas, sin disciplina? ¿La gente en la iglesia quiere vivir hablando de amor? Es verdad, hermano, tenemos una iglesia tan rara en este tiempo que si usted le habla un poquito golpeado, se asustaron, se enojaron. No me gusta el predicador, no me gusta el pastor. No, no, ese predicador no lo traigan nunca más, dice la gente. ¿Y por qué? Es que yo quiero que me hablen de éxito, de prosperidad, de negocios. Las multitudes seguían a Jesús. Claro, habían panes y peces, milagros, sanidades, extraordinario. La gloria de Jehová ahí. Se cree, dicen los teólogos, que cuando repartió panes y peces eran más de 15.000 que se saciaron. La Biblia cuenta solo hombres, no cuenta mujeres ni niños, 5.000 dice. Panes y peces para todo, aquí hay comida. Estos dijeron, aquí no hay que trabajar más. Andamos atrás de Jesús y él dice, te enferma, te sana, tiene hambre, te da comida. El mar le obedece, el viento le obedece. Se te muere, te resucita. Con Cristo no hay que hacer nada más, dijeron. Vámonos con él, 15.000 atrás. A veces veo gente, nunca pasa un llamado, nunca los veo llorar. Yo digo, ¿y este qué le pasará? Como un cocodrilo, ¿ha visto llorar un cocodrilo? Así hay gente en la iglesia, súper espirituales. Ellos no necesitan humillarse ante Dios. Habla Jehová. Entonces Jesús los encaró y empezó a predicar una palabra fuerte. Metió espada el maestro, la palabra es espada. La espada no sirve a hacer cariño, hermano. Una espada corta, para allá y para acá. Y para donde la metan, corta. Arranca el pecado, saca el pedazo completo. La palabra, Hebreos 4:12, es viva y eficaz, más cortante que toda espada de doble filo. Penetra hasta separar el espíritu del alma. Se mete a las coyunturas, a los tuétanos de los huesos. Y discierne aún los pensamientos y las intenciones del corazón del hombre. ¿Acaso no es como fuego? ¿Acaso no es como martillo que quebranta la peña? Esa es la palabra de Dios. Y Dios empezó a predicar la palabra. Jesucristo le predicó la palabra a esa gente. ¿Qué mensaje les predicó? Les dijo, yo soy el pan vivo que descendió del cielo. Y el que coma de este pan le está diciendo, nunca más tendrá hambre este mundo asqueroso allá afuera. Empezó a predicar un mensaje terrible. Él dijo, yo soy el agua viva. El que beba de esta agua jamás tendrá sed allá afuera. Uy, hermano, empezó a predicar. ¿Sabe cuántos quedaron? Se fueron la mayoría. Como hormigas decepcionadas se fueron. Le dio la espalda al propio Dios. Al propio Señor Jesucristo se fueron. Cuando uno predica fuerte, la gente comienza a incomodarse. ¿A quién le gusta escuchar una verdad? En realidad la gente siempre odiaba a los hombres que predicaban la verdad. A Jesús lo odiaban, lo querían matar, los propios de la iglesia. ¿No cree usted que eran otros? Eran los de la iglesia. Por eso es que siempre hubo conflicto entre el hombre de Dios y el templo. Jesús no hallaba cabida, dice la Biblia en ellos. Empezó a predicar tan fuerte y los discípulos hicieron reunión y vinieron y dijeron, Señor, las multitudes te dejan y se van, es muy dura tu palabra. Ellos aconsejando a Jesús, hermano. Vinieron los discípulos reunidos, los apóstoles, ellos, los teólogos, ¿ve? A enseñarle a predicar al maestro, al dueño de la palabra, le vinieron a decir cómo se predica. Señor, es muy dura tu palabra, las multitudes te dejan y se van. Y Jesús le dijo, ¿y por qué ustedes también no se van? Y saltó Pedro y dijo, Señor, ¿a quién iremos? Solo tú tienes palabra. Tienes palabra que dan vida eterna. ¿A quién iremos? Cuando usted lo corrijan en la iglesia, diga amén. Uno habla un poco de santidad en la iglesia, se ofende todo el mundo, hermano. Hasta predicadores me escriben a mí, pastor, ya no predique eso, que eso no va con ahora con el tema, con el tiempo. Y después nos damos cuenta la gente en nuestra iglesia, todas las mujeres pintadas. Una hija de Dios no se pinta, hermano. Una hija de Dios no usa ropa provocando hombres. ¡Alárguese la falda, hermanita! La mujer de Dios no anda toda enjollada con arete, con cadena. Y una pila de cosas encima, hermano. Se acabó otra vez la vida. Ahora sí.
Y cuidado que hay una cantidad de varones hoy en día dentro de la iglesia más vanidosos que las mismas mujeres. Cinco horas para ponerse una corbata, ¿cuál viene? ¿Cómo le hago? ¿Cómo está aquí el asunto? Vanidosos varones que sacan las cejas. Se arreglan el pelo por aquí, se despeinan por acá. Varoncitos, con camisetas bien apretadas, pantalones apitillados, pantalones punteyuca. No se pueden ni mover cuando están en la iglesia. No pueden decir gloria a Dios. Se les raja la camisa, hermano. Están muy apretaditos. Oiga, despierta tú que duermes. Despierta, despierta en esta hora. ¡Bote toda esa mugre a la basura! Yo cuando me convertí a Cristo hace muchos años atrás, el evangelio, amado hermano, que se predicaba era o sos de Dios o sos del diablo. Y ese fue el evangelio que a mí me sacó de las calles, de los vicios, del mundo, de las malas amistades. Hoy día la gente quiere que le den puro azúcar de aquí arriba, puro chocolate, puro caramelo. Y la gente está enferma de diabetes espiritual porque solo le gusta escuchar mensajes dulcecitos. No les gusta escuchar la palabra del maestro. La Biblia dice, el que es de Dios, la palabra de Dios oye. El que es de Dios de verdad, hermano, va a dejar todo el mundo. Y va a empezar a amar a Dios, va a empezar a amar la disciplina. Libro de Hebreos, capítulo 12. Vamos con Biblia. Hebreos 12, 5. Y habéis olvidado ya la exhortación que como a hijos se os dirige diciendo: hijo mío, no menospreciéis la disciplina del Señor, ni desmayes cuando eres reprendido por él, porque el Señor al que ama disciplina y azota a todo al que recibe por hijo. Si soportáis la disciplina, Dios os trata como a hijos, porque ¿qué hijo es aquel a quien el padre no disciplina? Pero si se os deja sin disciplina, de la cual todos han sido participantes, entonces soy bastardo y no hijo. Si a usted no le gusta el pasaje, está demasiado duro, agarre una tijera y lo corta. Anda echando una Biblia sin el pasaje. Pero eso es Biblia, hermano. Como hoy día la gente en la iglesia no acepta disciplina, no acepta corrección, es por eso que hoy día tenemos iglesias tan malcriadas. Por eso lo que vemos, pues que mucha gente está avergonzando el evangelio. El evangelio vituperado por causa de vosotros mismos. Tanta cosa que se ve en el mundo. Iglesias discotecas, iglesias con humo en el altar, iglesias con luces de colores, iglesias enfiestadas, iglesias celebrando cosas del mundo dentro de la iglesia. Veo en la iglesia celebrando bailes, casamientos con bailes dentro de la iglesia. Quinceañeras en los altares. Los cristianos no celebramos quinceañeras, pero sepan todos los hermanos en televisión. Usted averigua un poquito dónde salió la quinceañera cuando entregaban las niñas a ser mujeres. ¿Sí se puede predicar o no se puede predicar, hermano? Y si la iglesia se pone soberbia, se pone atrevida, grosera, no debe subir al altar. Si una hermana del coro se pone soberbia, no debe estar en el coro. Si una hermana no se quiere someter, no debe estar en ningún privilegio en la iglesia. Si algún varón se pone atrevido con el pastor, no debe estar en el liderazgo, hermano. Hay un pasaje en la Biblia que dice: mejor es reprensión manifiesta que amor oculto. Proverbios 27:5. Mejor es reprensión manifiesta que amor oculto. Y esto es lo que muchos se esconden detrás de esto para decir que el amor nos une y la doctrina nos divide. Y dice la gente: no predique doctrina, pastor, no se meten en esos problemas. Hay unos predicadores que a mí me han dicho que cuando vaya por la iglesia haga solo evangelismo, ya no me meten problemas. Y me dicen a mí: no toque ningún problema en la congregación porque estoy invitado solo para bendecir. Y yo le dije: sí, dile eso al Señor, a ver. Habla con el Señor, dile que Él venga solo a bendecir, a ver. Cristo entró en el templo, agarró un látigo, hermano, y sacó a todo a patadas, sacó de ahí.
toda la inmundicia. ¿Cuánto dicen amén, hermano? Botó la mesa, soltó los animales, le agarró la plata y se la botó para afuera. Por eso yo no predico letreros, ni títulos, ni corporaciones, ni ministerios. Porque la iglesia no salva, el que salva es Cristo. La gente dice, pastor, el ministerio Cruzada de Poder es extraordinario. Sí, le digo yo, pero Cruzada de Poder no salva a nadie. ¿Cómo que se llama aquí? Remanente fiel. No salva a nadie, remanente fiel. ¿Qué pasó? El que salva es Cristo. Así como es de malo en un hogar, en la iglesia, en la sociedad, aplicar solo el amor de Dios, de los deberes, de las bendiciones, al por mayor, sin la justa medida de corrección y disciplina, como dice la Biblia, sin profecía el pueblo se desenfrena, mas el que guarda la ley es bienaventurado. Proverbios 29, verso 18. Así también es malo la aplicación de la reprensión, la disciplina, la corrección, sin aportar amor en la iglesia. Si aquí llega una prostituta, una ramera, perdóneme que lo diga de esa manera, nosotros le recibimos. Si viene un homosexual, le recibimos. Amén. Con los brazos abiertos. Pero aquí tiene que cambiar. No lo cambio yo, Dios lo cambia. Pero ¿qué pasa cuando alguien lleva 10 años en la iglesia, hermano? Y se hace como el que no pasa nada, que aquí todo está bien. Hermana que llevan 10 años en la iglesia y usted la ve con minifalda en la iglesia. Unos tacones de medio metro en la iglesia. Parecen mimos pintadas algunas. Un kilo de estuco arriba de la cabeza. Y viene a la iglesia como que aquí no pasa nada. Como que Dios entonces, bueno, ¿qué Dios estamos predicando, hermano? El Dios de la Biblia cambia al varón, cambia a la mujer, lo transforma. El primer milagro lo salva y luego lo empieza a cambiar. Porque la gracia de Dios no tan solo perdona, sino que también regenera. ¿Cuántos dicen amén? ¡Oh, dele palmas de alabanza al que vive! Los hombres de la Biblia predicaron con todo. ¿Cómo predicó Juan? ¿Cómo predicó Jesucristo en Mateo 23? San Juan 8:44. Cuando le dijo a los propios del templo, ¡hipócritas! ¡Hijos de Satanás! El Señor le dijo, ¡sí! Y le dijo, cuando ustedes se ganan un alma para el judaísmo, un prosélito, lo hacen dos veces más hijos del infierno que ustedes.

0: marcado, hasta los mismos hermanos, extrañas formas de actuar, la imponencia, el orgullo, la maldad, el pecado, la avaricia, el desorden, la mentira, el engaño, se han metido en la iglesia. Y muchos creen que Dios está agradado. A Dios no se le agrada con una fachada. A Dios no se le agrada con exterioridades. Dios mira el corazón de aquellos que proclaman su nombre y que dicen vivir para Él. Si no aman la santidad, lárguense de aquí. Váyanse. Váyanse a meter a un club de locos con Biblia. Vayan a meterse a cualquier congregación donde permiten el incesto, donde permiten el adulterio abiertamente, donde permiten una vida de caliche y un idioma extraño, donde permiten una vida obscena y extraña, donde toleran todo, donde hay maldad. Y si Dios no nos ha matado hoy, es por misericordia. Retuérzase en la silla, ya es tiempo. Incomódese con esta palabra. Si vas a ser evangélico, defínete.
1: El crecimiento de los idólatras, de los ignorantes, porque los ignorantes son aquellos que no escudriñan este manual bendito de gloria. Alabado sea Jesús. Alabado sea Jesús. Lo que yo tengo entendido, mis amados hermanos, que el único que resucitó y está sentado a la diestra del Padre se llama Rey de Reyes y Señor de Señores. Por eso es que nosotros hemos venido a glorificar y exaltar ese nombre, que es sobre todo nombre, porque si estuviera muerto, no lo adoráramos. Porque Dios ha venido prohibiendo que nosotros adoremos a muertos. Y la primer muerta que adoran los idólatras católicos, apostólicos y romanos, hijos del diablo, a María. María nos resucitó.
2: Amén, así es.
1: ¿En qué parte de la Biblia dice que María resucitó? Cuando a nosotros se nos ha prohibido que adoremos muertos. Porque todos los que adoran y le piden a los muertos son adivinos y agoreros. Alabado sea Jesús. ¿Cómo se atreven la humanidad ignorante, hijos del diablo, que ni siquiera nunca han escudriñado un manual bendito de gloria que se llama Biblia?
3: ¿Dónde está?

ese Dios se encuentra en medio nuestro, convenciendo la vida. Oiga, aquí está Dios tocando la vida, convenciendo los corazones. Y aunque muchas personas traten de evadir esto, de ignorarlo, muchos terminarán allí. Sí, ¿dónde, pastor? En el infierno. Terminarán allí irremediablemente. Mateo 25:46. Te estoy narrando lo que dice la escritura. E irán estos al castigo eterno, y los justos a la vida eterna. Dos destinos. Escucha, dos destinos. Dos destinos. Dos destinos. Que se te quede en la mente, que se te quede en el corazón. Dos destinos: cielo e infierno. ¿Cuál escoges?

la mano de Jehová vino sobre mí, y me llevó en el espíritu de Jehová, y me puso en medio de un valle que estaba lleno de huesos. Y me hizo pasar cerca de ellos por todo en derredor, y he aquí que eran muchísimos huesos sobre la faz del campo, y por cierto, secos en gran manera. Y me dijo, hijo de hombre, ¿vivirán estos huesos? Y dije, Señor Jehová, tú lo sabes. Me dijo entonces, profetiza sobre estos huesos y diles, huesos secos, oíd palabra de Jehová. Así ha dicho Jehová el Señor a estos huesos. He aquí yo hago entrar espíritu en vosotros y viviréis, y pondré tendones sobre vosotros, y haré subir sobre vosotros carne, y os cubriré de piel, y pondré en vosotros espíritu, y viviréis, y sabréis que yo soy Jehová. Profeticé pues como me fue mandado, y hubo un ruido mientras yo profetizaba, y he aquí un temblor, y los huesos se juntaron, cada hueso con su hueso, y miré, y he aquí tendones sobre ellos, y la carne subió, y la piel cubrió por encima de ellos, pero no había en ellos espíritu. Y me dijo, profetiza al espíritu, profetiza, hijo de hombre, y di al espíritu, así ha dicho Jehová el Señor, ven espíritu de los cuatro vientos, y sopla sobre estos muertos, y vivirán. Y profeticé como me había mandado, y entró espíritu en ellos, y vivieron, y estuvieron sobre sus pies, un ejército grande en extremo.

así como aquella mujer, Señor, hace 2000 años. Necesito solamente tocar el borde de tu manto, solamente extender su mano y tocar con fe el borde de tu manto, Señor. Así esta noche, hoy, como un pueblo, Señor, queremos extender nuestras manos a ti. Que liberes nuestra alma, nuestra mente, que restaure nuestra vida, Dios, para llegar a la estatura del varón perfecto. Así como aquella mujer, quizá hemos gastado todo, intentado todo. Dice la Biblia que hasta lo último ella había intentado y no le iba bien, le iba peor, dice. Pero esa vez ella escuchó que el maestro pasaba por la ciudad, que Jesús pasaba por su ciudad. Oh, querido hermano, Jesús está pasando tu ciudad en este momento. Él está pasando con un manto de misericordia, extendiéndote a ti su amor, su perdón. Él quiere levantarte. Él no te quiere ver derrotado. Él no te quiere ver abatido. Solo extiende tu fe, como aquella mujer lo hizo. Él está pasando por tu ciudad.

0: Gloria a Dios, aleluya. Estamos escuchando, hermanos, el libro de Miqueas, capítulo número 3. A continuación, gloria a Dios para la honra y la gloria de nuestro Señor Jesucristo.
1: Capítulo 3. Dije, oíd ahora, príncipes de Jacob y jefes de la casa de Israel. ¿No concierne a vosotros saber lo que es justo? Vosotros que aborrecéis lo bueno y amáis lo malo, que les quitáis su piel y su carne de sobre los huesos, que coméis asimismo la carne de mi pueblo, y les desolláis su piel de sobre ellos, y les quebrantáis los huesos, y los rompéis como para el caldero y como carnes en olla. Entonces clamaréis a Jehová, y no os responderá, antes esconderá de vosotros su rostro en aquel tiempo, por cuanto hicisteis malvadas obras. Así ha dicho Jehová acerca de los profetas que hacen errar a mi pueblo y

Claman paz cuando tienen algo que comer, y al que no les da de comer, proclaman guerra contra él. Por tanto, de la profecía se os hará noche y oscuridad del adivinar, y sobre los profetas se pondrá el sol y el día se entenebrecerá sobre ellos. Y serán avergonzados los profetas y se confundirán los adivinos, y ellos todos cerrarán sus labios porque no hay respuesta de Dios. Mas yo estoy lleno de poder del Espíritu de Jehová y de juicio y de fuerza para denunciar a Jacob su rebelión y a Israel su pecado. Oíd ahora esto, jefes de la casa de Jacob y capitanes de la casa de Israel, que abomináis el juicio y pervertís todo el derecho, que edificáis a Sión con sangre y a Jerusalén con injusticia. Sus jefes juzgan por cohecho y sus sacerdotes enseñan por precio y sus profetas adivinan por dinero y se apoyan en Jehová diciendo, ¿no está Jehová entre nosotros? No vendrá mal sobre nosotros. Por tanto, a causa de vosotros, Sión será arada como campo, y Jerusalén vendrá a ser montones de ruinas, y el monte de la casa como cumbres de bosque.

0: Capítulo 11. El peso falso es abominación a Jehová, mas la pesa cabal le agrada. Cuando viene la soberbia, viene también la deshonra, mas con los humildes está la sabiduría. La integridad de los rectos los encaminará, pero destruirá a los pecadores la perversidad de ellos. No aprovecharán las riquezas en el día de la ira, mas la justicia librará de muerte. La justicia del perfecto enderezará su camino, mas el impío por su impiedad caerá. La justicia de los rectos los librará, mas los pecadores serán atrapados en su pecado. Cuando muere el hombre impío, perece su esperanza, y la expectación de los malos perecerá. El justo es librado de la tribulación, mas el impío entra en lugar suyo. El hipócrita con la boca daña a su prójimo, mas los justos son librados con la sabiduría. En el bien de los justos la ciudad se alegra, mas cuando los impíos perecen, hay fiesta. Por la bendición de los rectos la ciudad será engrandecida, mas por la boca de los impíos será trastornada. El que carece de entendimiento menosprecia a su prójimo, mas el hombre prudente calla. El que anda en chismes descubre el secreto, mas el de espíritu fiel lo guarda todo. Donde no hay dirección sabia caerá el pueblo, mas en la multitud de consejeros hay seguridad. Con ansiedad será afligido el que sale por fiador de un extraño, mas el que aborreciere las fianzas vivirá seguro. La mujer agraciada tendrá honra, y los fuertes tendrán riquezas. A su alma hace bien el hombre misericordioso, mas el cruel se atormenta a sí mismo. El impío hace obra falsa, mas el que siembra justicia tendrá galardón firme. Como la justicia conduce a la vida, así el que sigue el mal lo hace para su muerte. Abominación son a Jehová los perversos de corazón, mas los perfectos de camino le son agradables. Tarde o temprano el malo será castigado, mas la descendencia de los justos será librada. Como zarcillo de oro en el hocico de un cerdo, es la mujer hermosa y apartada de razón. El deseo de los justos es solamente el bien, mas la esperanza de los impíos es el enojo. Hay quienes reparten y les es añadido más, y hay quienes retienen más de lo que es justo, pero vienen a pobreza. El alma generosa será prosperada, y el que saciare, él también será saciado. Al que acapare el grano, el pueblo lo maldecirá, pero bendición será sobre la cabeza del que lo vende. El que procura el bien buscará favor, mas el que busca el mal, éste le vendrá. El que confía en sus riquezas caerá, mas los justos reverdecerán como ramas. El que turba su casa heredará viento, y el necio será siervo del sabio de corazón. El fruto del justo es árbol de vida, y el que gana almas es sabio. Ciertamente el justo será recompensado en la tierra, cuanto más el impío y el pecador.
1: Oh Jehová, cuánto se han multiplicado mis adversarios. Muchos son los que se levantan contra mí. Muchos son los que dicen de mí: no hay para él salvación de Dios. Mas tú, Jehová, eres mi escudo alrededor de mí, mi gloria y el que levanta mi cabeza. Con mi voz clamé a Jehová y él me respondió desde su santo monte. Yo me acosté y dormí y desperté porque Jehová me sustentaba. No temeré a 10 millares de gente que pusieron sitio contra mí. Levántate, Jehová. Sálvame, Dios mío, porque tú heriste a todos mis enemigos en la mejilla. Los dientes de los perversos quebrantaste. La salvación es de Jehová. Sobre tu pueblo sea tu bendición. Responde.
2: Decir: pastor, yo voy a hacer lo que me dé la gana. Sí, tú puedes hacer lo que te dé la gana, pero te vas a encontrar con Dios. Te vas a encontrar con Dios. Te vas a encontrar con Dios. Aleluya. Porque el Dios que yo predico no está pintado en un cuadro ni colgado en un madero. El Dios que yo predico habla a tiempo y fuera de tiempo. Se mueve. ¡Ay! Mi alma lo alaba. Es santo y tres veces santo. Se mueve en medio de su pueblo. Habla a través de esta palabra. Óyeme. Habla a través de esta palabra. habla, sí, yo sé que habla. Y tú sabes que Dios habla.
3: La gente piensa que el pecado es un jueguito de niños. Yo fornico, yo me acuesto con mi novia, yo cometo pecado y pa, hasta le hacen muecas a Dios. Espérate, que esas muecas se te van a convertir en amargura. Se te van a convertir en lágrimas. Aleluya, mi alma alaba a Dios. Y vas a querer que el Dios del cielo te oiga, pero Él no te va a poder oír, porque Dios no está de acuerdo con el pecado. Y yo lo seguiré predicando desde este púlpito, porque desde el día en que Dios me llamó, encontré en la Biblia que Dios es santo, santo, y tres veces santo. Santo, santo. En el cielo se le adora por su santidad. ¿Qué cree usted? ¿Que la iglesia es un lugar de un club nocturno donde uno va a hacer a lo que le da la gana? No, señor, este no es ningún club nocturno. Esta es la iglesia de Jesucristo. Y la Biblia dice que la iglesia de Cristo debe de ser sin mancha y sin arrugas. Jesús dijo esta palabra: un poco de levadura leuda toda la masa. Y hay algunos de ustedes que se han ido resbalando hacia el mundo poco a poco y ya no tienen apariencia de cristianos, sino de inconversos dentro de la iglesia. El Señor reprenda al diablo. Es mejor que te detenga y quites la levadura que el diablo te ha puesto y vuelve a la senda antigua, porque el camino de Dios sigue siendo el mismo. Los hombres cambian, las mujeres cambian, aleluya, las sociedades cambian, los pueblos cambian, pero la palabra de Dios permanece para siempre. La Biblia dice: el cielo y la tierra pasarán, pero mi palabra permanece para siempre. El diablo está loco por meter pecado en las iglesias, porque cuando se mete el pecado, se meten los demonios, están las ataduras, empiezan las ligaduras del diablo a moverse en medio de la gente. Y la gente empieza a decir: pero mire, yo me siento mal. Yo trato de buscar a Dios, pero no siento nada. Estoy tratando de orar, pero no siento nada. Oh, gloria a Dios. Yo no sé qué está pasando conmigo, pastor. Mire, yo antes tenía libertad. Antes sentía el Espíritu de Dios. Antes yo levantaba las manos y la unción del Espíritu de Dios venía sobre mí. Pero ¿qué está pasando conmigo? No siento nada. Siento que estoy perdiendo la vida cristiana. Oh, gloria a Dios, te voy a decir por qué. Porque hace rato te descuidaste. Hace rato dejaste de buscar a Dios. Hace rato tomaste el camino equivocado. ¡Aleluya! ¡Alaba a los que Él vive! No hay nada más terrible que ver a un cristiano descuidado. Gloria a Dios, hay un verso en la Biblia que dice: huye el impío sin que nadie lo persiga. Oh, gloria a Dios. Cuando la gente empieza a andar en pecado, el pastor viene por aquí y él sale por allá. El hermanito viene por acá y él sale por el otro lado. Aleluya, porque la Biblia dice: huye el impío sin que nadie lo persiga. Oh, gloria a Dios, ¿sabes por qué? Porque estás escondiendo lo que a Dios no le agrada. Deja de correr, deja de huir. En Cristo hay esperanza, aquí hay salida. Si te humillas delante de Dios, Él tiene la salida. Él tiene la salida para tu vida.

0: para siempre.
1: Vi, ¿cuándo llegaste acá?
2: De cierto os digo que me buscáis no por haber visto los milagros, sino porque comisteis el pan y os saciasteis. Trabajad no por la comida que perece, sino por la comida que permanece para vida eterna, la cual el Hijo del Hombre os dará. Porque a este selló Dios el Padre.
3: ¿Qué haremos para poner en práctica las obras de Dios?
2: Esta es la obra de Dios, que creáis en quien Él ha enviado.
4: ¿Qué señal, pues, haces tú para que veamos y te creamos? ¿Qué obra haces? Nuestros padres comieron el maná en el desierto. Como está escrito, pan del cielo les dio a comer.
2: De cierto os digo, no os dio Moisés el pan del cielo, sino mi Padre os da el verdadero pan del cielo. Porque el pan de Dios es aquel que descendió del cielo y da vida al mundo.
5: Señor, danos siempre este pan.
2: Yo soy el pan de vida. El que a mí viene nunca tendrá hambre. Y el que en mí cree no tendrá sed jamás. Pero ya os he dicho que aunque me habéis visto, no creéis. Todo lo que el Padre me da vendrá a mí. Y al que a mí viene, no le echaré fuera. Porque he descendido del cielo no para hacer mi voluntad, sino la del que me envió. Y esta es la voluntad del Padre que me envió. Que todo lo que me ha dado no lo pierda, sino que lo resucite en el día postrero.

0: Y esta es la voluntad del que me envió: que todos aquellos que ven al Hijo y creen en Él tengan la vida eterna. Y yo les levantaré en el día postrero.
1: ¿No es este Jesús el hijo de José, cuyo padre y madre nosotros conocemos? ¿Cómo pues ahora dice, del cielo he descendido?
0: No murmuréis entre vosotros. Ninguno puede venir a mí si el Padre que me envió no le trajere, y yo le levantaré en el día postrero. Escrito está en los profetas, y todos serán enseñados por Dios. Así que todo aquel que ha oído y ha aprendido del Padre viene a mí. No que alguno haya visto al Padre, sino aquel que viene de Dios. Este ha visto al Padre. De cierto os digo, el que cree en mí tiene vida eterna. Yo soy el pan de vida. Vuestros padres comieron el maná en el desierto y están muertos. Este es el pan que desciende del cielo para que el que de él coma no muera. Yo soy el pan vivo que descendió de los cielos. Si alguno come de este pan, vivirá para siempre. Y el pan que yo daré es mi carne, la cual daré por la vida del mundo.
2: ¿Cómo puede este darnos a comer su carne?
0: De cierto os digo, si no coméis la carne del Hijo del Hombre, ni bebéis su sangre, no tenéis vida. Quien come mi carne y bebe mi sangre tiene vida eterna, y yo le levantaré en el día postrero. Porque mi carne verdaderamente es comida, y mi sangre es bebida. El que come mi carne y bebe mi sangre permanece en mí, y yo en él. Así como me envió el Padre viviente, y yo vivo por el Padre, asimismo el que me come también vivirá por mí. Este es el pan que ha descendido de los mismos cielos. No como vuestros padres que comieron el maná y murieron. El que come de este pan vivirá eternamente.
3: Dura es esta palabra. ¿Quién la puede oír?
0: Esto os escandaliza. Pues qué si vierais al Hijo del Hombre subir a donde estaba primero. El Espíritu es el que da vida. La carne para nada aprovecha. Las palabras que os he hablado son Espíritu y son vida. Pero hay algunos de vosotros que no creen. Por eso os he dicho que ninguno puede venir a mí si no le es concedido por el Padre.

0: ¿También vosotros queréis iros?
1: Señor, ¿a quién iremos? Tú tienes palabras de vida eterna. Y nosotros hemos creído. Y sabemos que tú eres el Cristo, el Hijo del Dios viviente.
0: ¿No os escogí yo a vosotros 12? ¿Y uno es un diablo?

los que te amamos. Y sabemos que la paz y la dulzura tuya ha inundado nuestros corazones, y por ello te exaltamos con nuestro corazón. Y decimos en este momento que queremos llenar tu trono de alabanza, Señor, pues tú eres Rey de Reyes.

El Señor está restaurando el tabernáculo de David. Aquel tabernáculo caído, que significa el tabernáculo de la alabanza y la adoración.

tiro de gracia. Lo bajaron de la cruz, lo metieron en la tumba. Y le dijo el diablo a la tumba: no me lo vayas a dejar salir de aquí. Y se fue a celebrar con todos sus demonios al infierno la derrota de Jesús.

0: Una iglesia celosa de las cosas de Dios. Una iglesia que respete el altar. Una iglesia que vuelva la reverencia a los templos. Hoy la gente hace en la casa de Dios lo que le da la gana. La gente no respeta a Dios. No hay ninguna reverencia ni pudor dentro de nuestros templos. La gente está haciendo las cosas como le dan la gana. Pronto tendremos a Dios de frente. Y ahí quiero ver yo aquellos soberbios, los orgullosos, los prepotentes, los altivos, los que no les gusta que les digan nada. Lo difícil que es encontrar una iglesia de sana doctrina, una iglesia celosa de las cosas de Dios, una iglesia que respete el altar, una iglesia que vuelva la reverencia a los templos. Hoy la gente hace en la casa de Dios lo que le da la gana. La gente no respeta a Dios. No hay ninguna reverencia ni pudor dentro de nuestros templos. La gente está haciendo las cosas como le dan la gana. Pronto tendremos a Dios de frente.
1: ¿Estamos viviendo la apostasía? Sí, la apostasía no viene, ya está aquí. Iglesias llenas, corazones vacíos, plataformas encendidas, altares apagados, predicadores hablando de éxito, pero no de arrepentimiento, evangelios sin cruz, doctrina sin santidad, cristianos sin convicción. La Biblia lo advirtió: nadie os engañe, porque no vendrá sin que antes venga la apostasía y se manifieste el hombre de pecado. Dos Tesalonicenses 2:3. Hoy muchos predican para agradar al oído, no para confrontar el pecado. Han cambiado la verdad por motivación, la unción por fama, la palabra por psicología disfrazada. Porque vendrá tiempo cuando no sufrirán la sana doctrina, sino que teniendo comezón de oír, se amontonarán maestros conforme a sus propias concupiscencias. 2 Timoteo 4:3. El Espíritu lo dijo claramente: en los postreros tiempos, algunos apostatarán de la fe, escuchando a espíritus engañadores. 1 Timoteo 4:1. Esta es la era donde se honra más al influencer que al intercesor, más al don que al fruto, más al hombre que al Cristo. Pero en medio de la apostasía, Dios está levantando un remanente, un pueblo que no negocia la

Le vamos a dar de nuestro nardo puro. El nardo del perfume que fluye en nuestras entrañas. Levante sus manos delante de su presencia. Hay etapas más lindas como estas.

0: Día, mis amados. Tengan todos muy buenas tardes. Estamos contentos. Estamos gozosos. Porque sabemos que la venida del Señor está muy pronto para venir, mis amados. Alabanza que dice de dos lados hay, la vida eterna y el lado infernal. Oh, gloria a Dios, aleluya. Dice así la palabra del Señor, Joel 3, 11. Juntaos y venid naciones, todas de alrededor, y congregaos. Al venir allí, oh Jehová, a tus puertas. Dios quiere reunir a su pueblo. Dios quiere reunir a sus puertas. Porque Dios nos hace fuertes en batalla. Porque nosotros, mis amados hermanos, que nos tengan en poco, pero Dios nos ha delegado un ministerio poderoso. ¡Aleluya! Congregados los fuertes. Porque nosotros, tú y yo, estamos con el poderoso, con el fuerte, con el Dios de Abraham, con el Dios de Jacob. ¡Oh, gloria a Dios! ¡Aleluya! Juntaos. Naciones todas, congregaos y a venir ahí a los, ahí, oh Jehová, a los fuertes. Despiértense las naciones, despierte pueblo del Señor. Ya no es tiempo de estar dormido, aleluya. Es tiempo, mis amados hermanos, de despertar. Ya no es tiempo de estar dormido, aleluya. Es tiempo de orar, aleluya. Es tiempo de prepararse, aleluya, para esa gloriosa venida del Señor, aleluya. Despiértense las naciones. Despiértese Honduras, Guatemala, El Salvador, Puerto Rico, naciones todas, dice el Señor, aleluya.
1: Aleluya, gloria a Dios.
0: Despiértense las naciones.

0: ¿Qué pláticas son estas que tenéis entre vosotros mientras camináis estando tristes?
1: ¿Eres tú el único en Jerusalén que no sabe las cosas que han acontecido en estos días?
0: ¿Qué cosas?
1: Concernientes a Jesús Nazareno, que fue profeta poderoso en obra y en palabra ante Dios y todo el pueblo. ¿Y cómo le entregaron los sacerdotes antes a sentencia de muerte y le crucificaron? Mas nosotros esperábamos que Él era el que iba a redimirnos. Y además de todo esto, hoy es el tercer día desde que aconteció. Aunque también nos han asombrado unas mujeres de entre nosotros, las que fueron temprano al sepulcro, y como no hallaron su cuerpo, vinieron diciendo que también habían visto visión de ángeles, quienes le dijeron que Él vive. Y fueron algunos al sepulcro y hallaron así como las mujeres habían dicho, pero a Él no le vieron.
0: Oh, vosotros, lentos para creer lo que los profetas han dicho. ¿No era necesario que el Cristo padeciera y que entrara en su gloria?

0: Nuestro Padre, damos gracias por tus bendiciones. Amén.
1: Amén.
2: Amén. No ardía nuestro corazón en nosotros mientras nos hablaba en el camino, y cuando nos abría las Escrituras.
1: Debemos regresar a Jerusalén ahora mismo.

La palabra que sostiene el universo es la palabra de Dios, y es la palabra que te levantará. Amén. Cuando tengas miedo, lee Isaías 41:10. Cuando tengas muchos problemas, Salmos 27:13. Cuando estés enfermo, Isaías 53:4. Cuando estés triste, Nehemías 8:10. Cuando sientas desmayar, Josué 1:9. Cuando te sientas solo, Deuteronomio 31:8. Si te están persiguiendo, Salmos 34:7. Si estás enojado, Efesios 4:26. Si estás en pecado, Romanos 6:12. Si piensas que no puedes lograrlo, Filipenses 4:13. Cuando sientas que todo se derrumba, Salmos 34:4. Para cada problema, siempre habrá una promesa. La promesa hermosa en la Biblia, y es, no te dejaré, Deuteronomio 31:6. Para cada prueba, siempre habrá una palabra que te levantará y te sacará adelante. La palabra más segura, la palabra más poderosa.

Mira el que tiene al lado, digo, no se rinda. No es hora de rendirse. Gloria a Dios. Vamos a ver si lo cantamos. ¿Ya se lo saben? Eso está bien. Entonces tengan la gentileza y pónganse en pie y vamos a cantarlo.

Ve hasta el final. No desmayes, no te rindas, aunque te encuentres.

0: porque como hierba serán presto cortados y decaerán como verdor de renuevo. Espera en el Señor y haz bien. Vive en la tierra y mantén la verdad. Pon asimismo tu delicia en el Señor y Él te dará las peticiones de tu corazón. Vuelve hacia el Señor tu camino y espera en Él, y Él hará. Y exhibirá tu justicia como la luz y tu rectitud como el mediodía. Calla ante el Señor y espera en Él. No te enojes con el que prospera en su camino, con el hombre que hace maldades. Déjate de la ira y depón el enojo. No te enojes en manera alguna para hacerte malo. Porque los malignos serán talados, mas los que esperan al Señor, ellos heredarán la tierra. Pues de aquí a poco no estará el malo, y contemplará sobre su lugar y no aparecerá. Pero los mansos heredarán la tierra, y se recrearán con la multitud de la paz. Piensa el impío contra el justo, y cruje sobre él sus dientes. El Señor se reirá de él, porque ve que viene su día. Los impíos desenvainaron espada y entesaron su arco, para arruinar al pobre y al menesteroso, para degollar a los de recto proceder. La espada de ellos entrará en su mismo corazón, y su arco será quebrado. Mejor es lo poco del justo que las muchas riquezas de los pecadores. Porque los brazos de los impíos serán quebrados, mas el que sustenta a los justos es el Señor. Conoce el Señor los días de los perfectos, y su heredad será para siempre. No serán avergonzados en el mal tiempo, y en los días de hambre serán saciados. Porque los impíos perecerán, y los enemigos del Señor, como los más gordos de los carneros, serán consumidos, se disiparán como humo. El impío toma prestado y no paga, mas el justo tiene misericordia y da. Porque los benditos de él heredarán la tierra, y los malditos de él serán talados. Por el Señor son ordenados los pasos del hombre bueno, y Él quiere su camino. Cuando cayere, no será postrado, porque el Señor sustenta su mano. Joven fui, y he envejecido, y no he visto justo desamparado, ni su simiente que mendigue pan. En todo tiempo tiene misericordia y presta, y su simiente es para bendición. Apártate del mal, y haz el bien, y vivirás para siempre, porque el Señor ama la rectitud, y no desamparará a sus misericordiosos. Para siempre serán guardados, mas la simiente de los impíos será talada. Los justos heredarán la tierra, y vivirán para siempre sobre ella. La boca del justo hablará sabiduría, y su lengua proferirá juicio. La ley de su Dios está en su corazón. Por tanto, sus pasos no vacilarán. Acecha el impío al justo y procura matarlo. El Señor no lo dejará en sus manos, ni lo condenará cuando lo juzgaren. Espera al Señor y guarda su camino, y Él te ensalzará para heredar la tierra. Cuando los pecadores sean talados, lo verás. Yo vi al impío robusto y reverdeciendo como un laurel verde. Pero pasó, y aquí no aparece, lo busqué, y no fue hallado. Considera al perfecto, y mira al recto, que la postrimería de cada uno de ellos es paz. Mas los rebeldes fueron todos destruidos, la postrimería de los impíos fue talada. Pero la salvación de los justos es el Señor, y Él es su fortaleza en el tiempo de la angustia. Y el Señor los ayudó, y los libera, y los libertará de los impíos, y los salvará, por cuanto esperaron en Él.
1: ¡Aleluya!

0: ¿Cómo tú, siendo judío, me pides a mí de beber, que soy mujer de Samaria? Los judíos no tratan a los samaritanos.
1: Si conocieses el don de Dios, y quién es el que te dice, dame de beber, tú le pedirías a él, y él te daría agua viva.
0: No tienes con qué sacarla, y el pozo es hondo. ¿De dónde, pues, tienes el agua viva? ¿Eres mayor que nuestro padre Jacob, que nos dio este pozo, del cual bebieron él y sus hijos y sus ganados?
1: Quien bebiere de esta agua volverá a tener sed. Mas el que bebiere del agua que yo le daré no tendrá sed jamás, sino que el agua que yo le daré será en él una fuente de agua que brote para vida eterna.
0: Señor, dame esa agua, para que no tenga sed ni venga acá a sacarla.
1: Ve, llama a tu marido y vuelve.
0: No tengo marido.
1: Bien has dicho, no tengo marido. Porque 5 maridos has tenido, y el que ahora tienes no es tu marido. Esto has dicho con verdad.
0: Señor, parece que eres profeta. Nuestros padres adoraron en este monte. Pero vosotros decís que es en Jerusalén donde se debe adorar.
1: Mujer, créeme, que la hora viene cuando ni en este monte ni en Jerusalén adoraréis al Padre. Vosotros adoráis lo que no sabéis. Nosotros sí sabemos que la salvación viene de los judíos. Pero la hora viene, y ahora es, cuando los verdaderos adoradores adorarán al Padre en espíritu y en verdad. Porque también el Padre busca tales para que le adore. Dios es espíritu, y los que le adoran, es necesario que le adoren en espíritu y en verdad.
0: Sé que el Mesías ha de venir. ¿Quién es el Cristo? Y cuando venga nos dirá todas las cosas.
1: Yo soy Él, quien habla contigo.

Mujer cristiana. Tres cosas importantes del vestuario de una mujer cristiana. Número uno, el decoro. Primera de Timoteo 2:9 dice que la mujer debe vestirse con ropa decorosa. La ropa decorosa es aquella que cubre las partes del cuerpo que Dios dice que es desnudez. Esto quiere decir que se cubre desde los hombros hasta más abajo de las rodillas. Número dos, el pudor. Primera de Timoteo 2:9 dice que la mujer debe vestirse con pudor. El pudor está asociado a la vergüenza de la desnudez, al recato de la exhibición de su propia figura. Es decir, que una mujer cristiana no debe figurar su cuerpo con ropa ajustada, corta o ropa de hombre, porque esto no agrada a Dios. Número 3, la modestia. Timoteo 2:9 dice, esto se refiere a vestir de forma humilde y sin vanidad ni ostentosamente. Agradando a Dios, la mujer cristiana debe vestirse para agradar a Dios y no a los hombres. Tres cosas importantes del vestuario de una mujer cristiana.

La demora de Cristo no es una excusa para que el cristiano se vaya a pecar. La demora de Cristo, pareciera, mis amados, que al Cristo no venir, muchos ministerios cambiaron el mensaje. Muchos cristianos se apagaron. Muchos cristianos que cuando hace unos años andaban llenos del Espíritu Santo, pero la demora de Cristo. Porque un hermano decía el otro día, yo me cansé de predicar que Cristo venía. Y Cristo hace años que lo predico y no aparece. Ahora he cambiado el mensaje mejor. Entonces, eso ha sido, mis amados, en el corazón de las personas, ha traído como confusión o como libertad para poder pecar, para poder enfriarse. Por eso es que usted los mira, que llegan a la iglesia cuando ellos quieren. Y los dos sinvergüenzas son iguales. Ni uno de los dos está despierto, sino que los dos están dormidos. Porque la demora de Cristo ha hecho que muchos hombres que predicaban la verdad, hoy prediquen la mentira. Porque el enemigo los ha engañado. Porque el Satanás ha traído a la mente de la gente diciendo, Cristo no viene. Hace años que oigo decían que Cristo viene, pero no viene. Y ese es el vocabulario de aquellos que se han descuidado, de aquellos que han caído en el engaño, en el error, en la mentira, en la falsedad de este mundo. Pero en ningún momento Cristo, hermanos amados, retarda su promesa. El escritor de segunda de Pedro 3:9 dijo, el Señor no retarda su promesa. Según algunos la tienen por tardanza, sino que es paciente, dice Pedro, para con todos nosotros, no queriendo que nadie se pierda, sino que todos procedan al arrepentimiento. La demora de Cristo, hermanos, muchos piensan que se retarda, no, Señor, Cristo no retarda su promesa, porque si hay algo que Dios tiene, es que Dios no llega ni en el tiempo que yo pienso, ni en el tiempo que yo más grito, no. Él llega en el tiempo que Él va a llegar. Está en la Biblia. Están aquí los hermanos. Están aquí los hermanos en esta hora. Hermanos, no podemos descuidarnos. Número uno, presente el ejemplo del hombre que ha salido a un viaje muy largo. Dice la Biblia, es como el hombre que yéndose lejos, dejó su casa. Su casa representa su iglesia. Cristo vino y murió en la cruz del Calvario y resucitó al tercer día. Fundó una iglesia. Él es el salvador de esa iglesia. Fundó una entidad en esta tierra llamada iglesia, un organismo que tiene vida. No un grupo, hermanos, de club social, no, una iglesia, un organismo que tiene vida. Porque no la dejó huérfana. Dijo, yo me voy, porque está escrito que ese se fue, el padre de familia se fue. Dejó su casa. Veamos algunos ejemplos bíblicos en esta hora. San Juan capítulo 16 y versículo 7. Veamos los ejemplos de Cristo que termina la obra redentora y luego se va. Pero yo os digo, a la verdad os conviene que yo me vaya. Se va. Porque si no me fuere el Consolador, no vendría a vosotros. Mas si me fuere, lo enviaré. Él se iba. O sea que tenía que irse. Pero dejaba al Consolador, a la tercera persona de la Trinidad, al último recurso de Dios
para el mundo es el Espíritu Santo. Cristo hizo la obra redentora, pero le dijo a la iglesia, cuando la fundó y la dejó establecida sobre esta tierra, es necesario que yo me vaya, porque si no me fuere, el Consolador no vendría, pero él tenía que irse para que el Consolador bajara del cielo. Por eso es que la iglesia, como dicen los testigos de Jehová, de que en el tiempo del libro de los Hechos fue la única manera del descenso del Espíritu Santo. Mentira, el Espíritu no vino solamente para irse, no, vino para quedarse. Porque dijo, él los va a guiar a toda verdad y a toda justicia. El Espíritu Santo los enseñará todas las cosas que yo les he enseñado. Él los recordará, dijo el Señor. El Espíritu Santo, la tercera persona de la Trinidad, hermano, es el único agente que está guiando la iglesia en estos últimos tiempos, porque hay muchos espíritus de error metidos en las iglesias. No aquí para la gloria de Dios, porque aquí exigimos todavía santidad. Aquí exigimos todavía pureza. Aquí le decimos a la mujer, aquí no puede venir desnuda, porque este no es un club, aleluya, de mujeres desnudas. No, aquí se viste como cristiana. A los mismos cristianos, aquí no es un relajo para que usted venga como homosexual. No, aquí viene como cristiano. Aquí no creemos, hermano, aleluya, en el matrimonio y en el recasamiento. ¿Cuántas veces? No, aquí predicamos la pureza de Dios, porque estamos de acuerdo a la sana doctrina. Levántale las manos al cielo. El Espíritu Santo de Dios. Pero Él dijo que se iba. Cristo dijo que se iba. Los discípulos lo vieron irse. Hechos capítulo 1 y versículo 9 al 11. Ellos lo vieron con sus propios ojos. Ellos fueron testigos oculares de que Él se iba físicamente de esta tierra. Pero había dicho que no lo deja huérfano. Dijo que iba a rogar al Padre y nos iba a dar otro Consolador. Pero los discípulos lo miran, y habiendo dicho estas cosas, viéndolo ellos, fue alzado, lo alzó, y le recibió una nube que le ocultó de sus ojos.

0: Me llama la atención porque el profeta o el Juan el Bautista, como se conoce, es uno de los hombres de Dios más usado en la historia y se le ha atribuido el nombre como el mayor profeta que se encuentra dentro de la Biblia. Surgen muchas interrogantes porque Juan el Bautista es el gran profeta, pero hay cierta característica que usted entra en discrepancia porque Juan no hizo señales como ciertos profetas, pero se le atribuye el nombre como el mayor profeta de la historia. Juan nunca descendió fuego del cielo, tampoco Juan nunca dividió el mal, simplemente preparó el camino del Señor. Y aquí quiero tomar esto porque estudiaba anoche acerca de este pasaje bíblico. Le preguntaba al Señor, ¿por qué voz en el desierto? ¿Por qué Juan viene representando la voz en el desierto, el hombre que le está preparando el camino a alguien que ha de venir? Y prácticamente en la actualidad se necesita más hombres que sean voz de Dios en la tierra para que puedan contrarrestar cierto tipo de cosas que se mueven en la actualidad. Y el primer punto que quiero tocar aquí es que Juan dice, yo no soy el que ustedes están pronunciando que es, no soy el profeta, tampoco soy el Cristo, pero le preguntan, ¿quién eres entonces? Si tú no eres el profeta, tampoco eres Jesucristo, ¿quién eres? Él simplemente dice, soy la voz de uno que clama en el desierto. Aquí lo que Juan anuncia es lo mismo que Elías hacía. Elías y Juan tienen la misma característica de Elías, porque Elías estaba enderezando el camino del Señor. En la actualidad es lo que más se necesita Juan el Bautista, que estén preparados para contrarrestar cierto tipo de cosas que se ven en la actualidad. Por eso siempre he dicho, cualquiera puede ser un hombre de Dios en la tierra en este tiempo, pero no cualquiera puede ser voz de Dios, porque cuando usted representa la voz de Dios, número uno, usted no se vende como hombre de Dios, usted no vende lo que usted porta, porque Juan vestía raro, hablaba raro, el hombre era distinto a la gente de aquella época, y fue el único hombre registrado en la Biblia que sacó un pueblo entero de la ciudad para meterlo al desierto. Entonces Juan vino como un reformador. Cuando Juan viene con este mensaje y haciendo una comparación en este tiempo, son pocos los que están proyectando reforma. La mayoría van con la misma secuencia de mensajes, pero nadie está contrarrestando ciertas apostasías, ciertas cosas que se mueven en la actualidad. Porque hoy todos somos profetas, todos somos hombres de Dios. Amén. Pero ya nadie puede refutar contra el pecado porque fácilmente te cierran la puerta. Y tenía en estos días una conversación con un pastor de Estados Unidos. Antes de invitarme, él me decía, necesito que llene ciertos requisitos. Él me dijo, quiero que me hable de tus credenciales, quiero que me hable de quién te da la cobertura, quién es tu pastor, quién es fulano, quién es aquello. Y yo le dije, él prácticamente puede entrar en la categoría teológica, pero los ciertos requisitos no los puedo llenar. El único que lleno es que sobre mí está el Espíritu de Jehová y esa es la mayor cobertura. A la gran mayoría de este tiempo no le importa si usted está lleno o no está lleno de Dios. Simplemente hay que llenar el momento porque tú eres el profeta del tiempo. Y Juan el Bautista viene como voz de Dios anunciando. Y provocó un tremendo desorden en aquella época porque los fariseos que gobernaban en aquel tiempo salieron del templo porque había un hombre que estaba provocando una reforma. Y es lo que más se necesita en este tiempo. Y hablaba, conversaba con un joven anoche que me hubiera presentado algo. Y yo le dije a él, vamos a tener que llegar a la conclusión que el cristianismo, así como se ve mayormente en República Dominicana, la gran mayoría no creen en los oficiales debido a que a la corrupción que se vive en ese medio. Y yo llegué a la conclusión, llegará un tiempo en donde la gran mayoría de los cristianos, cuando le prediquen a gente inconversa, la gran mayoría no le va a prestar atención. Y pregúnteme, no es el diablo que se va a mover, es que la gran mayoría están proyectando un evangelio que no se compara al de la Biblia. El impío no es tonto, el impío sabe quién es de Dios y quién no es de Dios. Tú no me puedes decir a mí que a mí en el mundo yo vestía de una forma, hacía tal cosa de una forma y en el evangelio la sigo haciendo. El que no es de Dios va a decir, aquí no hay un cambio, aquí no hay una reforma. Porque si en verdad Dios lo ha transformado a él o Dios lo ha cambiado, que me proyecte el cambio que él supuestamente dice. Entonces Juan desde el principio proyectaba el evangelio que Jesús o prácticamente se encontraba en la Biblia. Por eso la gente decía, es que este que está saliendo aquí es diferente a todo el que ha salido. Incluso había un tiempo de silencio en la época
1: el tiempo intertestamentario, donde no había voz de Dios, nadie hablaba, pero sale un hombre que en vez de hablarte de prosperidad, está mandando a todo el que te arrepentirse. Entonces creo yo que se necesita en este tiempo más Juan el Bautista, que en vez de hablar de tanta prosperidad y de bendición a gente que necesitan una sanidad en su interior. Porque le estamos diciendo a gente, te van a bendecir, te van a prosperar, y lo único que ese individuo necesita es subir al monte como Moisés y sacar la lepra que hay en el corazón. Entonces hay gente que están llenos de lepra predicando un mensaje de sanidad, de liberación, y están atados. Y creo que para hablar de liberación, nosotros primero tenemos que ser libres. Entonces, ¿cómo tú me vas a hablar a mí que conoceréis la verdad y la verdad os hará libre, y yo sigo atado? Yo sigo envuelto en los deseos de la carne y no proyecto al supuestamente Cristo que muchos están proyectando en ciertos mensajes. Entonces, necesitamos en este tiempo, mi hermana, es una reforma. Una reforma que el mundo diga, hay un evangelio que es en realidad que el que se revela en la Biblia, que es este. Y yo siempre he dicho, la única cosa que no se puede manipular, o el único don que no se puede manipular, es la palabra. Usted puede hacer lo que usted quiera, pero ella misma va a revelar su verdad, porque con Dios, a Dios nadie lo ha podido contradecir y nadie le ha hecho el frente a Dios. Y en este tiempo necesitamos más hombres que dejen de hablar del puro intelectualismo y hablen acerca de este libro. ¿Qué dice este libro? Que transforma, que cambia. Proyéctame la transformación que me dice este libro. Y yo hablo de reforma, hablo de cambio y proyecto a Cristo, pero mis acciones dicen lo contrario. Entonces, con mi decir, digo que Él cambia, pero mi vivir dice lo contrario. Entonces, Juan viene hablando de que hay que enderezar el camino del Señor. Es decir, estaba torcido. My God. Ellos hablaban de que Dios podía, incluso la misma gente que están ahí, son fariseos y escribas, son gente que escucharon, vieron cierta manifestación de Dios, pero están torcidos. Y lo que muchos no saben es, Jesús no le vino a predicar a impíos, Jesús le vino a predicar a un pueblo que veía a Dios en el desierto haciendo manifestaciones de gloria. Es decir, que cuando Él le dice a Nicodemo, tienes que nacer de nuevo, ¿a quién le está hablando? ¿A un impío? No, es a un tipo que es maestro en el mismo templo. Él está enseñando, pero el tipo todavía no ha nacido de nuevo. Entonces, ¿qué es el nacimiento que Jesús proyecta? Hay que nacer del agua y del espíritu. Entonces, ser cristiano, según lo que proyectaba Jesucristo, es algo demasiado fuerte. Y creo yo que la mayor discrepancia que tenemos nosotros en la actualidad es que los evangélicos del libro de los Hechos nos pasan milla o nos pasan el rolo con el buen dominicano. ¿Por qué? Porque si hay unción, se mueve el poder, pero todo el que entra a los Hechos dice, hay algo que me confronta. Porque ellos eran demasiado humildes, pero proyectaban un evangelio que el poder del mismo Dios se sentía. Pero hoy en la actualidad, tocar este punto, en vez de proyectar ese evangelio que está ahí, es un evangelio de gran competencia. Yo quiero medir contigo, manita. Yo quiero que tú no llegues a esos niveles de grandeza, porque si tú llegas a esos niveles de grandeza, adiós Johnny Joseph. Y yo no deseo que tú me pases, yo lo que quiero es pasarte a ti. Y algo que Juan me enseñó a mí es que Juan entendía que había un tiempo de menguar para que otro creciera. Y la gran mayoría no entienden que usted está por un tiempo, la antorcha no se va a quedar en tu mano todo el tiempo. Llegará el tiempo que yo tendré que pasarte el turno a ti, ya se me acabó el turno. Entonces, ¿qué pasa aquí? Los mismos Elías de este tiempo no le quieren pasar el manto a los Eliseos. Entonces, Dios va a tener que hacer, prepararte el carro de fuego antes de tiempo para que tú salgas del turno, porque hay una generación que se aproxima de parte de Dios que va a marcar la diferencia. Y algo que usted encuentra en la Biblia, tú nunca viste a Juan tirándole a Jesús. No. Nunca viste a Ezequiel tirándole a Isaías. Nunca viste a Elías tirándole a Eliseo. Porque el que sabe quién lo llamó no pierde su tiempo con tiradera. Y es lo que muchos de hoy en la actualidad no entienden. Estamos atacando cosas que deberíamos de atacar nuestro interior. ¿Qué dice el interior? Porque a veces el que lanza piedra está más contaminado que aquel que le estamos lanzando piedra. Y Juan el Bautista demostró esto aquí porque él veía que había una generación de víboras. Leían la Biblia, le escudriñaban, sentían, porque eran sensoriales. Estaban ahí, veían a Dios con los predicadores. Pero llegó el momento, manita, de enfrentarse con un hombre de intimidad. Porque en este tiempo hay más escriba que profeta. ¿Qué es un escriba? Es aquel que te va a hablar de lo que está aquí, de lo que él escribe. El profeta te va a revelar de lo que nadie ha visto. Él te va a decir que aquel que tú lo ves predicar, está bien, es un hombre de Dios, sí, pero el tipo está mal, según me dice el cielo. Aunque tenga la agenda full, ha viajado a todos los países, en el cielo no se sabe de él. Él sigue trabajando, pero hace rato que Dios lo despidió. My God, hay muchos empleados hoy que proyectan, te hablan de Cristo, pero están despedidos, manita. Ya en el reino no se habla de ello. Ya no son voz de Dios. Incluso Juan dice, yo no soy el Cristo. Tomaré esta connotación. Él dice, no soy el Cristo. En este tiempo muchos te presentan esa característica. ¿En qué sentido? Ellos son los dueños del evangelio. Ellos son los dueños de los altares. Juan desde que entró dijo, yo no soy. Yo simplemente preparo el camino. Él es la voz. Yo estoy ahí como boca de Dios, pero Él es la voz. Él es el que cambia. Yo no soy el que transforma. Yo sé que llegará mi turno, lo estoy preparando, pero sé que cuando Él venga, lo que ustedes no han visto en mí, lo van a ver en Él. Lo que ustedes dicen que quién es, ese es Él, el Cristo del cual yo le estoy hablando. Yo simplemente soy el que prepara el camino. Y sabe, anoche llegué a la conclusión que decía que por causa de las malas acciones de muchos cristianos, van a haber inconversos que no van a querer creer en Jesús. Y es por causa de lo mismo escogido. ¿Por qué? Por el mal testimonio que le están proyectando el evangelio. ¿Cómo me vas a decir tú a mí que yo trataré de imitar al mundo para poder arrasar una gran multitud de gente? No, entonces la Biblia no tiene ningún poder para hacer que todo aquel que esté allá venga y sea transformado. Porque Jesús lo dijo con claridad, yo no tengo que imitar al mundo. No, no imiten al mundo. El mejor secreto está que el mundo imite, que hay una transformación en ti. Diga, yo quiero lo que Él tiene. Necesito lo que Él tiene, porque el mundo va a ver que hay algo diferente en ti. Necesita ese mismo Cristo que tú predicas.
0: Aparte, cuando Juan está en el desierto, si tú te fijas bien, Juan le prepara el camino a Jesús. Siento a papi. Juan bautiza a Jesús, y la humildad que proyecta a Jesús es lo que a mí me sorprende. Porque Jesús le dice a él, bautízame, y Juan dice, no, yo quiero que tú me bautices a mí. Porque el que sabe que es voz de Dios, a pesar de todo, no importa si tú estás en el nivel superior, la humildad tiene que ser lo primordial. Y hay grandes hombres de Dios hoy que te hablan y que son voces, pero no tienen la humildad. Hacen ruido. Están en los eventos, están en los escenarios, pero en vez de hablarte en una voz que tú digas, ahí está Dios, sale el orgullo, la altanería, la prepotencia. Y algo que un pastor hablaba en una ocasión, él viajó hacia África a predicar. Allá se muere la esposa de él en África. Y él viaja hacia los Estados Unidos. Y él, cuando ya cumple su misión allá, llamó al concilio, a todos los líderes, a sus hijos. Y mientras está en el vuelo, en el barco, la historia dice que él está emocionado porque él ve a lo lejos en el muelle que hay una multitud con parcartes y él piensa que es a él que lo están esperando. Cuando él llega al lugar y dice, gracias Señor, porque a pesar de que mi esposa murió allá, me están esperando de una forma muy honrada. Cuando el hombre llega, se apea el grupo de la primera clase. La segunda clase, él está en la tercera clase. Cuando baja, la historia dice que no aparece nadie en el muelle. Él se apea él solo. Y él le dice a Dios, Señor, pero ¿y dónde están la gente que estaban aquí? ¿No me estaban esperando a mí? Dios le dice a él, no te estaban esperando. Le dice, Señor, pero yo te he servido todos estos años y mira cómo tú me has pagado a mí. Nadie me ha recibido, ni mis hijos, ni los líderes, ni el concilio, ni nadie me ha recibido. Y Dios le dice a él, siéntate en aquel banco. ¿Quién te envió a África? Yo. ¿Quién pagó todo el vuelo para que tú estés en África? Yo. Tú tienes que alegrarte que yo te haya recibido, porque tú estás esperando aplauso aquí en la tierra, pero tu recompensa está en el cielo. La gran mayoría sin esto no viven. Y lo que Jesús le enseñó a los discípulos cuando iba a cruzar al otro lado fue, dejó un grupo de aquel lado y se fueron ellos al otro lado. Es decir, revelando que en este nivel tú no vas a necesitar aplauso. Ahora tú vas a tener que depender de Dios. El que es voz de Dios no depende de evento. Te cierran la puerta, no importa. Tú sabes que si te la cierran adentro, hay almas que se están perdiendo, que hay que predicar el evangelio. Cuando tú entiendes que tú eres un Micaía, tú no vas a caber en todos los escenarios.
2: No.
1: Porque algo que tú tocabas ahorita era que todos repiten la misma voz. Y pasaba con Micaía. Todos le decían acá, sube, que Jehová te va a dar la victoria. Y acá, estando mal, pensaba que sí, voy a subir. Pero Josafat, como era un hombre de visión, digo, yo sé que todos son profetas y todos son hombres de Dios, pero necesito a alguien diferente, necesito una voz que me hable de parte de Dios. Micaías sube y lo confronta, y acá dice, ve, que cada vez que él habla, siempre me ofende. El problema de la gran multitud de este tiempo es que ellos están mal y quieren que le hablen del bien. Ellos quieren que le hablen de bendición, pero tienen un corazón que tiene un problema demasiado inmenso. Hablan de santidad, pero no la proyectan. Y aquí es que entro en mayor discrepancia con un grupo que se han levantado en la actualidad. El evangelio no simplemente bulla. El evangelio tiene ciertos requisitos que hay que cumplirlo. Por eso he dicho que cuando Cristo venga, lo primero que Cristo debe de llamar a la atención en el reino es a nosotros los predicadores. ¿Qué estamos enseñando en los altares? ¿Qué le estamos diciendo a la multitud? ¿Somos voz de Dios o somos Dios en la tierra? ¿O somos los representantes de Dios? Que a mí nadie

0: miles de Juanes, gloria a Dios, porque todos van a hablar del mismo Dios.
1: Sí.
0: Pero en vez de hablar del mismo Dios, estamos hablando cada quien buscando su beneficio. Si yo predico aquí, ¿cuándo hay que darme para yo predicar aquí? Y habían hombres en la Biblia que hasta pasaban hambre, y el hombre más grande de la historia.
2: Santo, poderoso y maravilloso eres tú, Señor.

Dáselo fuerte al Señor.

0: aplauso más fuerte para el Señor, porque Él es digno de toda gloria, Él es digno de alabanza, Él es digno de adoración.
1: Alábalo, alábalo, vamos, vamos.
0: Aleluya.
1: Gloria a Jesús. Dale el aplauso fuerte, fuerte.

Sin ti no sería nada. Sin ti tendría un vacío en mi corazón. Sin ti la vida no tendría sentido. Si tú estás lejos de Jesús, la vida sin Jesús no tiene sentido. Cristiano no es aquel que lleva una Biblia en la mano o congrega en una iglesia o que habla de Jesús. Cristiano es aquel que practica lo que habla. Vive con Él cada instante. Vive con Él a cada minuto con Él.

Este año 2008, el número 8 es el número de los nuevos comienzos. Cada día hay algo nuevo para ti. El Señor quiere llevarte a nuevos niveles cada día. Solo entra en su intimidad y dile: Señor, límpiame a cada instante. Ayúdame a ser diferente. Pero toma tu decisión en hacerlo. Levántate y adórale al Señor.

En estos tiempos el Señor está levantando cantores y salmistas proféticos que traigan cada día un rema de Dios para el pueblo del Señor. Hoy el rema para ti, iglesia, que me estás escuchando. Hoy es tu día, te dice el Señor. Es tiempo de que levantes tus manos y tomes fuerza y empieces.

levanta tus manos y dale gracias. Donde tú estés, donde te encuentres, hoy viene el manto de gloria sobre tu vida. Tu tabernáculo de adoración es restaurado. Me refiero a adoradores que quebrantan su corazón, adoradores que derraman su corazón delante de la presencia de Dios y que viven cada cosa que cantan.

las mujeres cristianas deben de vestir diferente a las mujeres impías. Somos diferentes. Los hombres deben de vestir diferente. A un impío sin conocimiento le luce andar con el pecho afuera y la camisa por acá, enseñando los tres pelitos del pecho. Pero a un hijo de Dios, que su cuerpo es templo del Espíritu, que la inconversa vista como le da la gana, oramos por él, pero que una cristiana también vista como le dé la gana, y que tú para la cristiana y para la inconversa, mal vestida, y tú dices, ¿cuál es la cristiana? Que hay que tener un anteojo porque tú no puedes discernir. ¡No! ¡Aleluya! ¡No! Los jóvenes en Cristo Jesús tienen que ser diferentes.

pico. Habían producido mucho. Y él pensaba diciendo, ¿qué haré? Porque no tengo dónde guardar mis frutos. Y dijo, esto haré. Derribaré mis alfolíes y los haré mayores. Y allí guardaré todos mis frutos y mis bienes. Y diré a mi alma, muchos bienes tienes, para muchos años. Descansa. Come. Bebe. Diviértete. Pero le dijo Dios, necio, esta noche van a pedir tu alma. Y lo que tú has guardado, ¿de quién será? Así es el que hace para sí tesoro, pero rico no es para con Dios. Por tanto os digo, no os afanéis por vuestra vida, ¿qué comeréis? Ni por el cuerpo, ¿qué vestiréis? La vida es más que la comida, y el cuerpo más que el vestido. Considerad los cuervos, que no siembran ni siegan, que no tienen almacén ni alfolí, y Dios los alimenta. ¿Cuánto más valéis vosotros que las aves? ¿Y quién de vosotros podrá con afanarse añadir a su estatura un codo? Pues si no podéis hacer aún lo que es menos, ¿por qué os preocupáis por lo demás? Considerad los lirios. ¿Cómo crecen? No trabajan ni hilan. Pero os digo que ni aun Salomón, con toda su gloria, se vistió como uno de ellos. Y si así viste Dios la hierba que hoy está en el campo y mañana es echada al horno, ¿cuánto más a vosotros, hombres de poca fe? No os preocupéis por lo que habéis de comer, ni por lo que habéis de beber, ni estéis en ansiosa inquietud. Porque todas estas cosas busca la gente del mundo, pero vuestro Padre sabe que necesitáis estas cosas. Mas buscad el reino de Dios. Y todo esto os será añadido. No temáis, pequeño rebaño, porque al Padre le ha complacido.

invitar a que alces esas manos en confianza delante de Él. Y le digas, Señor, por lo que tú has hecho, es que levanto mis manos ante ti.

0: Gracias, Jesús. Gracias por tu amor por nosotros, Señor. Te adoramos, Señor.
1: ¿Es correcto usar la bandera de Israel en iglesias cristianas? Esto está en la Biblia y casi nadie lo entiende bien. Muchas iglesias la tienen en el altar o en sus congresos como si fuera un símbolo sagrado. ¿Pero lo es? Hay que entender esto. El Israel de la Biblia era un pueblo elegido para manifestar al Mesías. Pero desde que Jesús vino, la identidad del pueblo de Dios cambió. Ahora no se define por una nación, sino por la fe en Cristo. ¿Y el Estado moderno de Israel? No es el Israel bíblico. Es un país como cualquier otro, con su política, su religión, sus leyes, y además rechazan a Jesús. ¿Qué sentido tiene poner su bandera en una iglesia? Ninguno. La bandera de Israel no representa a Cristo, ni a la iglesia, ni al Evangelio. El verdadero Israel hoy no es una tierra. Son la promesa. Si vas a levantar una bandera en la casa de Dios, que sea la de su reino. Recuerda, este es tu refugio bíblico.
2: Levanta las manos al cielo conmigo y repite: Señor, levanto mis manos, aunque no tenga fuerzas, aunque tenga mil problemas. Confiésalo con tus labios. Todo el mundo está andando conmigo.

Gloria al Señor, aleluya. Sigue llamado, amado hermano, disfrutando de RadioLacha.com en esta hora de la noche. Dios te bendiga y sigamos, gloria a Dios, dándole la honra y la gloria a Dios Todopoderoso.

Yo no sé cómo usted anda hablando lengua ahí, un gran rebelde más que el diablo. Andan profetizando y no tienen pastor. Andan llamándose evangelistas y no tienen cobertura. A nadie le dan cuenta. Y tienen el espíritu. Tengan cuidado con esas profecías falsas que andan por ahí. Usted tiene que conocer quién le está hablando. Usted tiene que saber quién es esa persona que le está predicando. Por eso es peligroso andar siguiendo gente solamente por emociones. Dios mío, este mensaje está poderoso. Diga, es peligroso andar oyendo profecías de gente que yo no conozco. Yo tengo que saber quién es el que me está profetizando. Yo tengo que ver el testimonio, quién me está hablando. Porque el testimonio está importante en la vida de los siervos de Dios. No se trata de tanta revelación y de tanta lengua, se trata del testimonio. ¿Quién es esa persona y quién es el que me está predicando? ¿Quién es mi pastor? Tú tienes que saber quién es tu pastor. Y los que están aquí, aunque yo sea bravo, manténganse aquí, porque la gracia de Dios está conmigo. Y si la gracia de Dios está conmigo, tú también estás bajo la gracia de Dios.

Grazie, Rey. La gloria es para ti, aleluya. Sí, Señor. Exaltamos.

0: En el mundo hay miles de religiones, pero ¿crees tú que todas enseñan lo mismo? ¿Relación con lo divino y una vida moral en la tierra? ¿Conducen todas a Dios? Sus similitudes son solo la punta de un iceberg, pero sus diferencias son extensas y profundas. Para Buda, el camino está en nosotros y consiste en morir a los deseos que son la causa del sufrimiento. Para los hindúes, las obras también son el camino. Buscan expiar malas acciones de vidas anteriores o a lo que llaman karma. En cuanto a la verdad, el budismo enseña que somos Dios y que la única verdad nunca se podrá conocer totalmente. Los hindúes no afirman ser la única verdad. Sus creencias cambian con el tiempo. Al hablar de la vida, para los hindúes, estamos en un ciclo de nacimiento, muerte y reencarnación donde el objetivo es escapar de este ciclo mediante el moksha. Para los budistas, la vida es encontrar la iluminación donde la personalidad se extingue, pues también creen en un ciclo de nacimiento y renacimiento. Por otro lado, tenemos a Jesús, quien, a diferencia del resto de enseñanzas, afirmó: "Yo soy el camino, la verdad y la vida". Las palabras "yo soy" pretendían no enviarnos a buscar, sino afirmarnos que Él es lo que buscamos y necesitamos, que su amor y su palabra nos dan vida a través de la gracia. Él enseñaba que era el camino y que para hallarlo no se exige algo más que creer en Él y buscarlo. Reconocer y arrepentirnos de nuestros pecados y entender que hemos sido salvos por gracia. Ningún otro afirmó tan contundentemente ser Dios, sin dejar la puerta abierta a otras verdades, siendo exclusivo al describir la verdad no como una doctrina, sino como una persona, Jesucristo mismo. En cuanto a la vida, Jesús es la vida y no existen los ciclos. La Biblia describe que los hombres mueren una sola vez, y después viene el juicio del que depende el destino de nuestra vida eterna, la cual no merecemos a causa del pecado, que es todo aquello que nos separa de Dios y que incluso nos llena de dolor y nos roba la seguridad de haber sido perdonados. Pero podemos recibir perdón y una nueva vida por gracia y a través del sacrificio de Jesús. Ningún líder realizó los milagros que hizo Jesús. A ninguno se le atribuye una vida limpia y perfecta como la suya. Solo de él se describe no tener principio en el tiempo, pues los escritos, e incluso él mismo, afirman existir desde el principio. A diferencia del resto de líderes, el milagroso nacimiento de Jesús, su muerte por la humanidad y la resurrección, fueron prescritos cientos y miles de años antes en aproximadamente 300 profecías. La tumba que contenía su cuerpo está vacía, y su histórica resurrección dividió en dos la historia, antes de Cristo y después de Cristo. El origen, la moralidad, el propósito y la vida eterna dependerán de cómo respondemos a Jesús, a su amor y el perdón que nos ofrece por gracia. Ahora te pregunto de nuevo, ¿realmente crees que todos los caminos conducen a Dios?
1: Sánchez.
2: Cada día hay algo nuevo para ti. Señor quiere llevarte a nuevos niveles cada día. Solo entra en su intimidad y dile: Señor, límpiame a cada instante. Ayúdame a ser diferente. Pero toma tu decisión en hacerlo. Levántate y adórale al Señor.

Y hoy te sientes arrepentido. Hoy Él te extiende sus brazos y sus manos de amor y de misericordia. No importa dónde estés.

restáurame. Estoy arrepentido. Siento un fuego muy apacible.

Y si usted agarra el son que hay ahora en el hit parade del diablo, eso no es nada. Que ando con falda corta, eso no es nada. Que ando con pantalones tres cuartos, eso no es nada. Que ando con la barriga al aire, eso no es nada. Y el diablo haciéndole son, amén, con pinturas, eso no es nada. Amén. Pero eso no es nada, claro, para usted, porque usted no es hija de Dios ni hijo de Dios. No crea que Dios se deja meter cualquiera. Él lo ve y dice, por sus frutos los conoceréis. Amén. La oveja deja huella de oveja y el lobo deja huellas de lobo. No todo el que me dice Señor, Señor, y no se deje impresionar por los evangelistas, digo evangelistas, internacionales, interdenominacionales, interplanetarios e interesados. Me dijo una, pero a esa mujer la usó Dios en la palabra, pelo corto, pintada más que Jezabel, en pantalones y todo. Le digo, ah, no se preocupe. Me dice, ¿por qué? Porque un día Dios usó una mula. Y después que la dejó de usar, siguió siendo mula. Amén. El apóstol Pablo dijo, sea por contienda, o sea por lo que sea, ciertamente el evangelio es predicado, pero en contra de ellos mismos. Porque me dirán, en tu nombre echamos fuera demonios, hicimos esto, hicimos aquí, hicimos. A Dios no le impresiona por lo que usted haga, lo que lo impresiona a Dios es lo que usted es. Amén. Usted tiene que tener una personalidad en Cristo definida. 1 Corintios capítulo 6 versos 19 y 20 dicen, o ignoráis que vuestro cuerpo es templo del Espíritu Santo, el cual no es de vosotros, el cual ustedes no son más de ustedes. Porque comprados fuisteis por sangre. Amén. En el mercado de esclavos de este mundo, aún anda el Espíritu Santo comprando esclavos. Alabado sea, para libertarlos, para desatarlos, sacarlos del cautiverio. Amén. Alabado sea el nombre del Señor. Qué bueno, la sangre santifica, aplicada por el Espíritu Santo, y viene a formar morada. Ra se mete dentro de Melvin, ra se mete dentro de Epifanio, dentro del hermano Carrera, dentro de Eliseo, dentro de ustedes. Ra se metió. Y por ser templo del Espíritu Santo, nadie tiene autoridad de volverlo a modificar. El diablo le arrancó las cejas, pero déjelas crecer si está en Cristo. El diablo te arrancó el pelo, déjalo crecer, porque estás en Cristo. Ya Dios no quiere que usted ande exhibiendo su cuerpo. Nadie le va a enseñar estética a Dios. No hay quien en este mundo sepa tanta estética como es Dios. Si su pelo es negro, coincide con el color de su piel y la forma de sus cejas. Amén. Si su pelo es fulo, coincide con todo su cuerpo. El diablo es un mentiroso y busca cómo distorsionar la imagen de Dios que está en nosotros a través de esas vagabunderías, a través de esas vanidades. Usted no puede decir que es hijo de Dios y anda con aretes en sus orejas. Usted no puede decir que es hijo de Dios o ande con las cejas depiladas.
Usted no puede decir que es hijo de Dios mechudo y peludo y barbudo. Usted no puede decir que es hija de Dios y ande con trajes que no puede ni caminar. Es cierto que lo andan por los tobillos, pero más tallados que pantalón de torero. Si usted es hija de Dios y si usted es hijo de Dios, usted tiene que cambiar. Las cosas viejas, todas son hechas. ¿Dónde está?

0: Y diré que él es grande,
1: porque él es grande.
0: Yo cantaré que él es fuerte,
1: porque sí lo es.

no le cierren la puerta al señor de señores. Quiere entrar en tu casa, por favor, no lo ignores.

oración de protección basada en el Salmo 91. Salmo 91. Morando bajo la sombra del Omnipotente. El que habita al abrigo del Altísimo morará bajo la sombra del Omnipotente. Diré yo a Jehová, esperanza mía y castillo mío, mi Dios, ¿en quién confiaré? Él te librará del lazo del cazador, de la peste destructora. Con sus plumas te cubrirá, y debajo de sus alas estarás seguro. Escudo y adarga es su verdad. No temerás el terror nocturno, ni saeta que vuele de día, ni pestilencia que ande en oscuridad, ni mortandad que en medio del día destruya. Caerán a tu lado 1000 y 10,000 a tu diestra, mas a ti no llegará. Ciertamente con tus ojos mirarás y verás la recompensa de los impíos, porque has puesto a Jehová, que es mi esperanza, al Altísimo por tu habitación. No te sobrevendrá mal, ni plaga tocará tu morada, pues a sus ángeles mandará acerca de ti, que te guarden en todos tus caminos. En las manos te llevarán, para que tu pie no tropiece en piedra. Sobre el león y el áspid pisarás, hollarás al cachorro del león y al dragón. Por cuanto en mí ha puesto su amor, yo también lo libraré. Le pondré en alto, por cuanto ha conocido mi nombre. Me invocará y yo le responderé. Con él estaré yo en la angustia. Lo libraré y le glorificaré. Lo saciaré de larga vida y le mostraré mi salvación.

Capítulo 5. Todo aquel que cree que Jesús es el Cristo es nacido de Dios, y todo aquel que ama al que engendró, ama también al que ha sido engendrado por él. En esto conocemos que amamos a los hijos de Dios, cuando amamos a Dios y guardamos sus mandamientos. Pues este es el amor a Dios, que guardemos sus mandamientos, y sus mandamientos no son gravosos. Porque todo lo que es nacido de Dios vence al mundo, y esta es la victoria que ha vencido al mundo, nuestra fe. ¿Quién es el que vence al mundo, sino el que cree que Jesús es el Hijo de Dios? Este es Jesucristo, que vino mediante agua y sangre, no mediante agua solamente, sino mediante agua y sangre. Y el Espíritu es el que da testimonio, porque el Espíritu es la verdad. Porque tres son los que dan testimonio en el cielo: el Padre, el Verbo y el Espíritu Santo, y estos tres son uno. Y tres son los que dan testimonio en la tierra: el Espíritu, el agua y la sangre, y estos tres concuerdan. Si recibimos el testimonio de los hombres, mayor es el testimonio de Dios, porque este es el testimonio con que Dios ha testificado acerca de su Hijo. El que cree en el Hijo de Dios tiene el testimonio en sí mismo. El que no cree a Dios le ha hecho mentiroso, porque no ha creído en el testimonio que Dios ha dado acerca de su Hijo. Y este es el testimonio: que Dios nos ha dado vida eterna, y esta vida está en su Hijo. El que tiene al Hijo tiene la vida; el que no tiene al Hijo de Dios no tiene la vida. Estas cosas os he escrito a vosotros que creéis en el nombre del Hijo de Dios, para que sepáis que tenéis vida eterna, y para que creáis en el nombre del Hijo de Dios. Y esta es la confianza que tenemos en Él, que si pedimos alguna cosa conforme a su voluntad, Él nos oye. Y si sabemos que Él nos oye en cualquiera cosa que pidamos, sabemos que tenemos las peticiones que le hayamos hecho. Si alguno viere a su hermano cometer pecado que no sea de muerte, pedirá, y Dios le dará vida. Esto es para los que cometen pecado que no sea de muerte. Hay pecado de muerte, por el cual yo no digo que se pida. Toda injusticia es pecado, pero hay pecado no de muerte. Sabemos que todo aquel que ha nacido de Dios no practica el pecado, pues aquel que fue engendrado por Dios le guarda, y el maligno no le toca. Sabemos que somos de Dios, y el mundo entero está bajo el maligno. Pero sabemos que el Hijo de Dios ha venido, y nos ha dado entendimiento para conocer al que es verdadero. Y estamos en el verdadero, en su Hijo Jesucristo. Este es el verdadero Dios y la vida eterna. Hijitos, guardaos de los ídolos. Amén.

Mira, hermano, estamos viviendo tiempos difíciles, tiempos caóticos, gloria a Dios. Hay una necesidad tan grande de hombres de Dios en estos tiempos, hermano. Hay carencia de mensaje de parte de Dios, mensajes que vengan sazonados con el poder del Espíritu Santo de Dios. Aleluya, gloria a Dios. Donde el borracho entre en la iglesia, aleluya, y oiga la palabra, y cuando oiga la palabra siente el desprecio, siente el asco, siente repugnancia por el licor, gloria a Dios. ¿Sabes?

quieres nada con el pecado. ¿Cuántos sienten eso, hermano? ¿Cuántos aborrecen lo que antes hacían? Aquel que era borrachito hoy no quiere saber de cerveza, hermano. Le causa repugnancia, gloria a Dios. Si alguien le dice, mire, hermanito, usted no quiere un cigarrillo, él se siente ofendido cuando le dicen tal cosa. ¿Sabes por qué? Porque ha ocurrido un milagro. El milagro del nuevo nacimiento. El milagro de la transformación. El milagro de la santificación. El Dios de la gloria se ha metido en tu vida y te sacó toda

Capítulo 2. Escribe al ángel de la iglesia en Éfeso, el que tiene las siete estrellas en su diestra, el que anda en medio de los siete candeleros de oro, dice esto: Yo conozco tus obras y tu arduo trabajo y paciencia, y que no puedes soportar a los malos, y has probado a los que se dicen ser apóstoles y no lo son, y los has hallado mentirosos. Y has sufrido y has tenido paciencia, y has trabajado arduamente por amor de mi nombre, y no has desmayado. Pero tengo contra ti que has dejado tu primer amor. Recuerda, por tanto, de dónde has caído y arrepiéntete, y haz las primeras obras, pues si no, vendré pronto a ti y quitaré tu candelero de su lugar si no te hubieres arrepentido. Pero tienes esto, que aborreces las obras de los nicolaitas, las cuales yo también aborrezco. El que tiene oído, oiga lo que el Espíritu dice a las iglesias. Al que venciere, le daré a comer del árbol de la vida, el cual está en medio del paraíso de Dios. Y escribe al ángel de la iglesia en Esmirna: El primero y el postrero, el que estuvo muerto y vivió, dice esto: Yo conozco tus obras y tu tribulación y tu pobreza, pero tú eres rico, y la blasfemia de los que se dicen ser judíos y no lo son, sino sinagoga de Satanás. No temas en nada lo que vas a padecer. He aquí el diablo echará a algunos de vosotros en la cárcel para que seáis probados, y tendréis tribulación por 10 días. Sé fiel hasta la muerte, y yo te daré la corona de la vida. El que tiene oído, oiga lo que el Espíritu dice a las iglesias. El que venciere no sufrirá daño de la segunda muerte. Y escribe al ángel de la iglesia en Pérgamo: El que tiene la espada aguda de dos filos dice esto: Yo conozco tus obras y dónde moras, donde está el trono de Satanás. Pero retienes mi nombre y no has negado mi fe, ni aun en los días en que Antipas, mi testigo fiel, fue muerto entre vosotros, donde mora Satanás. Pero tengo unas pocas cosas contra ti, que tienes ahí a los que retienen la doctrina de Balaam, que enseñaba a Balac a poner tropiezo ante los hijos de Israel, a comer de cosas sacrificadas a los ídolos y a cometer fornicación. Y también tienes a los que retienen la doctrina de los nicolaitas, la que yo aborrezco. Por tanto, arrepiéntete, pues si no, vendré a ti pronto y pelearé contra ellos con la espada de mi boca. El que tiene oído, oiga lo que el Espíritu dice a las iglesias. Al que venciere, daré a comer del maná escondido, y le daré una piedrecita blanca, y en la piedrecita escrito un nombre nuevo, el cual ninguno conoce, sino aquel que lo recibe. Y escribe al ángel de la iglesia en Tiatira: El Hijo de Dios, el que tiene ojos como llama de fuego, y pies semejantes al bronce bruñido, dice esto: Yo conozco tus obras, y amor, y fe, y servicio, y tu paciencia, y que tus obras postreras son más que las primeras. Pero tengo unas pocas cosas contra ti, que toleras que esa mujer Jezabel, que se dice profetisa, enseñe y seduzca a mis siervos a fornicar y a comer cosas sacrificadas a los ídolos. Y le he dado tiempo para que se arrepienta, pero no quiere arrepentirse de su fornicación. He aquí, yo la arrojo en cama y en gran tribulación a los que con ella adulteran, si no se arrepienten de las obras de ella. Y a sus hijos heriré de muerte, y todas las iglesias sabrán que yo soy el que escudriña la mente y el corazón, y os daré a cada uno según vuestras obras. Pero a vosotros y a los demás que están en Tiatira, a cuantos no tienen esa doctrina, y no han conocido lo que ellos llaman las profundidades de Satanás, yo os digo, no os impondré otra carga, pero lo que tenéis, retenedlo hasta que yo venga. Al que venciere y guardare mis obras hasta el fin, yo le daré autoridad sobre las naciones, y las regirá con vara de hierro, y serán quebradas como vaso de alfarero, como yo también la he recibido de mi Padre, y le daré la estrella de la mañana. El que tiene oído, oiga lo que el Espíritu dice a las iglesias.

¿Sabías que un hombre dejó ciego a todo un ejército de más de 1000 soldados? En la Biblia se relata cómo Eliseo, un profeta de Dios, fue rodeado por las fuerzas del poderoso ejército sirio. Más de 1000 soldados sitiaron la ciudad donde él se encontraba, pero Eliseo no sintió temor. Alzó la vista al cielo y oró: Señor, por favor, deja ciego a este ejército. En ese momento, cada uno de los soldados perdió la vista. Desorientados, no sabían dónde estaban ni hacia dónde moverse. Con total seguridad, Eliseo los guió hasta territorio enemigo. Luego oró nuevamente y sus ojos fueron abiertos. Para su sorpresa, estaban rodeados por el ejército de Israel. Pero en vez de ser eliminados, Eliseo pidió que les ofrecieran comida y que los dejaran marcharse. Es impactante cómo alguien lleno de fe venció a un ejército sin empuñar una sola arma. Eliseo no venció con fuerza, sino con fe, porque cuando Dios está contigo, no necesitas más. Si crees en la palabra de Dios, deja tu amén.

Un hombre tenía dos hijos, y el menor de ellos dijo a su padre: Padre, dame la parte de los bienes que me corresponde. Y le repartió los bienes. Y no muchos días después, juntándolo todo, el hijo menor se fue lejos a una provincia apartada. Y allí desperdició sus bienes, viviendo perdidamente. Y cuando todo lo hubo malgastado, vino una gran hambre en aquella provincia y comenzó a pasar necesidad. Entonces fue y se acercó a un ciudadano de esa tierra, que le envió a su hacienda a apacentar cerdos, y deseaba llenar su vientre con las algarrobas que comían los cerdos, pero nadie se las daba. Y volviendo en sí, dijo: Los jornaleros en casa de mi padre tienen abundancia de pan. Iré a mi padre y le diré: Padre, he pecado contra el cielo y contra ti. Ya no soy digno de ser llamado tu hijo. Hazme como uno de tus jornaleros. Entonces se levantó y fue a su padre. Y cuando aún estaba lejos, lo vio su padre y fue movido a misericordia. Y corrió y se echó sobre su cuello y le besó. Y el joven le dijo: Padre, he pecado contra el cielo y contra ti, y ya no soy digno de ser llamado tu hijo. Pero el padre dijo a sus siervos: Sacad la mejor ropa y vestidle, y poned un anillo en su mano y sandalias en sus pies, y matad el becerro gordo y comamos y hagamos fiesta. Porque este mi hijo, muerto era y ha revivido, se había perdido y ha sido hallado. Y comenzaron a regocijarse. Y su hijo mayor estaba en el campo. Y cuando llegó cerca de la casa, oyó la música y las danzas. Y preguntó a uno de los criados qué era aquello. Y él le dijo: Tu hermano ha venido, y tu padre ha hecho matar el becerro gordo por haberle recibido sano y salvo. Entonces el hermano mayor se enojó y no quería entrar. Salió por tanto su padre y le rogaba que entrase. Pero él, respondiendo a su padre, dijo: He aquí tantos años hace que te sirvo. No he desobedecido jamás tu mandamiento, y nunca me has dado ni un cabrito para alegrarme con mis amigos. Pero cuando este, tu hijo, volvió, que ha consumido tus bienes con rameras, has hecho matar para él el becerro gordo. El padre entonces respondió: Hijo, tú siempre estás conmigo, y todas mis cosas son tuyas. Pero era menester hacer fiesta
y regocijarnos. Porque este, tu hermano, muerto era y ha revivido. Se había perdido y ha sido hallado.

¿Puede decirlo una vez más? Yo siento que el Espíritu Santo, dígalo conmigo. Yo siento que el Espíritu Santo se está derramando en mi corazón.

Señor nuestro. ¡Cuán glorioso es tu nombre en toda la tierra! Has puesto tu gloria sobre los cielos. De la boca de los niños y de los que maman fundaste la fortaleza a causa de tus enemigos, para hacer callar al enemigo y al vengativo. Cuando veo tus cielos, obra de tus dedos, la luna y las estrellas que tú formaste, digo, ¿qué es el hombre para que tengas de él memoria y el hijo del hombre para que lo visites? Le has hecho poco menor que los ángeles y lo coronaste de gloria y de honra. Le hiciste señorear sobre las obras de tus manos. Todo lo pusiste debajo de sus pies. Ovejas y bueyes, todo ello, y asimismo las bestias del campo, las aves de los cielos y los peces del mar, todo cuanto pasa por los senderos del mar. Oh Jehová, Señor nuestro, cuán grande es tu nombre en toda la tierra. Te alabaré, oh Jehová, con todo mi corazón. Contaré todas tus maravillas. Me alegraré y me regocijaré en ti. Cantaré a tu nombre, oh Altísimo. Mis enemigos volvieron atrás. Cayeron y perecieron delante de ti. Porque has mantenido mi derecho y mi causa. Te has sentado en el trono juzgando con justicia. Prendiste a las naciones, destruiste al malo, borraste el nombre de ellos eternamente y para siempre. Los enemigos han perecido, han quedado desollados para siempre. Las ciudades que derribaste, su memoria pereció con ellas. Pero Jehová permanecerá para siempre. Ha dispuesto su trono para juicio. Él juzgará al mundo con justicia y a los pueblos con rectitud. Jehová será refugio del pobre, refugio para el tiempo de angustia. En ti confiarán los que conocen tu nombre, por cuanto tú, oh Jehová, no desamparaste a los que te buscaron. Cantad a Jehová que habita en Sion, publicad entre los pueblos sus obras, porque el que demanda

0: San Pedro no puede perdonar tu pecado, pero Cristo, el que nunca pecó, el que se hizo pecado pero no pecó, que no pecó, fue tentado en todo sin pecar, Él tiene el poder para quitarte el pecado. Él derramó la sangre, Él tiene el poder para quitarte los demonios. Pero el punto aquí a tratar para concluir es que Jesús se enfocó en el interior del hombre, en el pecado, en la raíz que producía el mal, lo que producía la llaga, lo que producía la mala actitud, lo que produce el adulterio, la fornicación. Se fue ahí al pecado. La Biblia habla que el pecado puede tener raíces. Dice la Biblia, la raíz de todo mal, ¿cuál es? ¿El amor a qué? Al dinero. Jesús lo sanó por dentro, pero los fariseos no entendían. Ellos tenían una visión por encima, superficial. Ellos no miraban más allá. Ellos miraban los de afuera. Jesús miraba los de adentro. Y Jesús dijo, hijo, tus pecados te son perdonados. Dile a alguien, libre desde adentro. Dile otra vez, libre desde adentro. El Señor me dijo esta madrugada,
1: esto.
0: No trate de escuchar con tu oído lo que solo se percibe con tu espíritu.

Hace 2000 años vino del cielo a sonar un shofar a un lugar llamado Gólgota o Calvario. ¿Qué es el shofar? Era la trompeta que se sonaba antes de la anunciación del jubileo. Y dice la Biblia que el jubileo era cuando se pregonaba libertad a los cautivos, las propiedades que estaban hipotecadas quedaban libres, los presos quedaban libres, los que tenían grandes deudas se las perdonaban. Pero hace 2000 años el shofar del cielo sonó en la cruz del Calvario y fue ungido para dar buenas nuevas a los pobres, libertad a los cautivos, vista a los ciegos, aleluya, a los oprimidos. Denle un fuerte aplauso al Señor.

0: Versículo de la Biblia sobre el perdón. Proverbios 17:9. El que cubre la falta busca amistad, mas el que la divulga aparta al amigo. Efesios 4:32. Antes sed benignos unos con otros, misericordiosos, perdonándoos unos a otros como Dios también os perdonó a vosotros en Cristo. Mateo 6:14. Porque si perdonáis a los hombres sus ofensas, os perdonará también a vosotros vuestro Padre celestial. Colosenses 3:13. Soportándoos unos a otros y perdonándoos unos a otros, si alguno tuviere queja contra otro, de la manera que Cristo os perdonó, así también hacedlo vosotros. Segunda de Crónicas 7:14. Si se humillare mi pueblo, sobre el cual mi nombre es invocado, y oraren y buscaren mi rostro, y se convirtieren de sus malos caminos, entonces yo oiré desde los cielos, y perdonaré sus pecados, y sanaré su tierra. Lucas 6:37. No juzguéis, y no seréis juzgados. No condenéis, y no seréis condenados. Perdonad, y seréis perdonados. Miqueas 7:18. ¿Qué Dios como tú, que perdona la maldad y olvida el pecado del remanente de su heredad? No retuvo para siempre su enojo, porque se deleita en misericordia. Porque tú, Señor, eres bueno y perdonador, y grande en misericordia para con todos los que te invocan. Proverbios 28:13. El que encubre su pecado no prosperará, mas el que los confiesa y se aparta alcanzará misericordia. Hechos capítulo 13, versículos 38 y 39. Sabed pues esto, varones hermanos, que por medio de él se os anuncia perdón de pecados, y que de todo aquello de que por ley de Moisés no pudisteis ser justificados, en él es justificado todo aquel que cree. Primera de Juan 2:2. Y él es propiciación por nuestros pecados, y no solamente por los nuestros, sino también por los de todo el mundo. Mateo, capítulo 18, versículos 21 y 22. Entonces se le acercó Pedro y le dijo: Señor, ¿cuántas veces perdonaré a mi hermano que peque contra mí? ¿Hasta siete? Jesús le dijo: No te digo hasta siete, sino aún hasta 70 veces 7. Efesios 1:7. ¿En quién tenemos redención por su sangre, el perdón de pecados según las riquezas de su gracia? Marcos 11:25. Y cuando estéis orando, perdonad si tenéis algo contra alguno, para que también vuestro Padre que está en los cielos os perdone a vosotros vuestras ofensas. Salmos 32:5. Mi pecado te declaré, y no encubrí mi iniquidad. Dije: confesaré mis transgresiones a Jehová, y tú perdonaste la maldad de mi pecado. Hechos 2:38. Pedro les dijo: arrepentíos y bautícese cada uno de vosotros en el nombre de Jesucristo para perdón de los pecados, y recibiréis el don del Espíritu Santo.
1: Juntos venceremos. Aleluya.

Le hemos cantado al Padre de misericordias, pero también hay un Hijo, el Hijo de ese Dios que engendró en nosotros misericordia. ¿Cuántos tienen la experiencia preciosa de conocer a Jesucristo? Alce sus manos. Usted se va a identificar con este canto. Gracias, Señor Jesús.

Cántale cántico nuevo al Señor. Cántico de lo más profundo de tu corazón. Aleluya, Señor. Tú eres digno de que todos te adoren. Tú eres digno de que todos te canten.

un fuerte aplauso al Señor. ¡Aleluya! Aclámale al Señor con todo tu corazón, con toda libertad. Bendito sea su nombre. ¿Cuántos pueden gritar con toda su fuerza delante del Señor? ¿Cuántos pueden levantar su voz con poder delante de nuestro Dios? Vamos a romper cadenas en esta hora. Vamos a gritar con libertad. ¡A su nombre! ¡A su nombre! Los muros de Jericó van a caer en el poder de Jesucristo. Prepárate a gritar con todas tus fuerzas delante de nuestro Dios.

0: Jesús les puso este otro ejemplo. En el reino de Dios, sucede lo mismo que le pasó a uno que sembró, en su terreno, muy buenas semillas de trigo. Mientras todos dormían, llegó su enemigo y, entre las semillas de trigo, sembró semillas de una mala hierba llamada cizaña. Después se fue. Cuando las semillas de trigo produjeron espigas, los trabajadores se dieron cuenta de que también había crecido cizaña. Entonces fueron a donde estaba el dueño del terreno y le dijeron: Señor, si usted sembró buenas semillas de trigo, ¿por qué también creció la cizaña? El dueño les dijo: Esto lo hizo mi enemigo. Los trabajadores le preguntaron: ¿Quiere que vayamos a arrancar la mala hierba? El dueño les dijo: No, el trigo y la cizaña se parecen mucho, y a lo mejor ustedes van y arrancan el trigo junto con la cizaña. Mejor dejen que las dos plantas crezcan juntas. Cuando llegue el tiempo de la cosecha, podremos distinguir cuál es el trigo y cuál es la cizaña. Entonces enviaré a los trabajadores para que arranquen primero la cizaña, la amontonen y la quemen. Luego recogerán el trigo y lo llevarán a mi granero. Esta parábola es una de las pocas que aparece en los evangelios donde también se encuentra registrada su explicación por parte de Jesús, donde podemos ver que en la tierra donde vivimos existen dos tipos de hijos espiritualmente hablando, y son los hijos de Dios y los hijos del diablo. Y así como fue dicho en Génesis capítulo 3 versículo 16: Y pondré enemistad entre ti y la mujer, y entre tu simiente y la simiente suya. Esa te herirá en la cabeza, y tú le herirás en el calcañar. Así como Jesús les dijo a los judíos que se rebelaron en contra de él, en Juan capítulo 8, versículo 43 al 45, ¿Por qué no entendéis mi lenguaje? Porque no podéis escuchar mi palabra. Vosotros sois de vuestro padre, el diablo, y los deseos de vuestro padre queréis hacer. Él ha sido homicida desde el principio, y no ha permanecido en la verdad, porque no hay verdad en él. Cuando habla mentira, de suyo habla, porque es mentiroso y padre de mentira. Y a mí, porque digo la verdad, no me creéis. Así cuando no creemos la palabra de Dios, sucede lo que dice en la parábola del sembrador en Mateo 13:19. Cuando alguno oye la palabra del reino y no la entiende, viene el malo y arrebata lo que fue sembrado en su corazón. Este es el que fue sembrado junto al camino. En 1 Juan 3:10, en esto se manifiestan los hijos de Dios y los hijos del diablo. Todo aquel que no hace justicia y que no ama a su hermano no es de Dios. El Señor Jesús dice: Deja que crezca junto el trigo y la cizaña, pues al intentar arrancar a la cizaña o maleza, puede que se arranque también el trigo, porque se parecen y solo al tiempo de la siega se diferencian notablemente. La siega es el fin del siglo, es decir, la segunda venida de nuestro Señor Jesucristo, el cual vendrá con juicio, con sus ángeles en llama de fuego, así como también lo dice en 2 Tesalonicenses 1:5-9. Esto es demostración del justo juicio de Dios, para que seáis tenidos por dignos del reino de Dios, por el cual asimismo padecéis, porque es justo delante de Dios pagar con tribulación a los que os atribulan, y a vosotros que sois atribulados, daros reposo con nosotros. Cuando se manifieste el Señor Jesús desde el cielo con los ángeles de su poder en llama de fuego para dar retribución a los que no conocieron a Dios ni obedecen el Evangelio de nuestro Señor Jesucristo, los cuales sufrirán pena de eterna perdición, excluidos de la presencia del Señor y de la gloria de su poder. El hecho no lo podemos solo dejar en que el trigo son los cristianos y la cizaña los inconversos. Pues solo por el hecho de ir a la iglesia puede dar la sensación que estoy en el camino correcto, pero solo si realmente vives una vida con frutos dignos de arrepentimiento y crees en el Señor Jesús como el amo absoluto de tu vida y soportas la prueba del trigo, entonces podrás decir al final: he culminado la tarea que me ha encomendado Dios en la tierra. La escritura dice en Mateo 7:19-23, todo árbol que no da buen fruto es cortado y echado en el fuego, así que por sus frutos los conoceréis. No todo el que me dice: Señor, Señor, entrará al reino de los cielos, sino el que hace la voluntad de mi Padre que está en los cielos. Muchos me dirán en aquel día: Señor, Señor, ¿no profetizamos en tu nombre? y en tu nombre echamos fuera demonios, y en tu nombre hicimos muchos milagros? Entonces les declararé: nunca os conocí, apartaos de mí, hacedores de maldad. Por lo tanto, mis hermanos, la vida cristiana no es para jugar a la iglesia los domingos, ni estar entretenidos con shows, escuchar historias de grandes hombres famosos en el mundo actual, pues es realmente vivir para Dios, con la ayuda de su Santo Espíritu. Abnegados a lo que el mundo te dice que debes de tener para ser feliz y exitoso. Esto lo encuentras todos los días en la prensa, en la televisión y radio secular, pues en Hebreos 10:36 dice: porque os es necesaria la paciencia, para que habiendo hecho la voluntad de Dios, obtengáis la promesa. También en 1 Pedro 1:7, para que sometida a prueba vuestra fe, mucho más preciosa que el oro, el cual, aunque perecedero, se prueba con fuego, sea hallada en alabanza, gloria y honra cuando sea manifestado Jesucristo. El trigo debe ser probado para ver si realmente es trigo, y como no podemos solos seguir en este mundo donde ha aumentado la perversidad y la sensualidad, debemos seguir predicando el Evangelio a los necesitados. Y para anunciar su mensaje debemos pedirle a Dios que nos ayude todos los días para que nos dé amor, fe, paciencia, humildad, fortaleza, ya que Jesucristo nuestro Señor, el cual nos trae de la muerte a la vida, de la resequedad a los manantiales, nos llena del gozo en su presencia, y Él se agrada de ello, como lo dice en Juan 15:11. Estas cosas os he hablado, para que mi gozo esté en vosotros, y vuestro gozo sea cumplido. Dios tiene un campo que aquí se define como el mundo entero, y en el cual se lleva a cabo un propósito divino. Dios guía tanto a la historia como a la humanidad hacia un fin que cumplirá su propósito. Esta parábola nos muestra los dos tipos de obra que se están realizando en el mundo y nos permite entender por qué existe la maldad. Dios siembra buenas semillas que se convierten en hijos de su reino. Satanás, el maligno, también siembra su descendencia. Como la cizaña y el trigo se ven iguales, es prácticamente imposible poder diferenciarlos a simple vista. Por esta razón, Dios les dice a sus siervos que dejen crecer a ambos hasta que llegue el tiempo de la siega, único momento en el que es posible distinguirlos. En 2 Timoteo 2:19 dice: conoce el Señor a los que son suyos. Jesús comparó a quienes escuchan sus enseñanzas y realmente las ponen en práctica con quienes construyen su casa sobre roca sólida para poder hacer frente a los vientos y tormentas de la vida que destruyen y hacen naufragar la fe. Cristo concluye esa parábola diciendo: el que tiene oídos para oír, oiga. Es prudente escuchar la enseñanza y dejar que nos guíe con temor cristiano para adquirir buenos hábitos y vivir una vida sana y llena de fe. 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
1: El mundo entero está lleno de mentirosos, ladrones, asesinos y fornicadores. Amamos la venganza. Todos estamos bajo la maldición del pecado. Las Escrituras declaran: por cuanto todos pecaron y están destituidos de la gloria de Dios. Veamos qué le sucede al pecador cuando muere. Este hombre pensaba que lo tenía todo. Según el relato de la Biblia, él pensó: diré a mi alma, alma, muchos bienes tienes guardados para muchos años. Repósate, come, bebe, regocíjate. Pero Dios le dijo: necio, esta noche vienen a pedirte tu alma. Y de la manera que está establecido para los hombres que mueran una sola vez, y después de esto, el juicio. Si bien todos nosotros somos como suciedad, y todas nuestras justicias como trapo de inmundicia, y caímos todos nosotros como la hoja, y nuestras maldades nos llevaron como viento. Es algo temible caer en las manos de un Dios enojado. Después de la muerte, el alma de la persona rebelde es llevada inmediatamente al infierno para esperar el terrible juicio de Dios, porque rechazó el regalo de la vida eterna que Él le ofreció por amor. Aquel tiempo se acerca. Será el día grande y terrible del juicio de Dios, cuando todos los que hayan muerto sin arrepentirse de sus pecados serán llamados a comparecer delante del Señor Jesucristo para ser juzgados. La palabra de Dios dice: y vi un gran trono blanco, y al que estaba sentado en él, de delante del cual huyeron la tierra y el cielo, y ningún lugar se encontró para ellos. Y el mar entregó los muertos que había en él. Y la muerte y el Hades entregaron los muertos que había en ellos. Y vi a los muertos, grandes y pequeños, de pie ante Dios. Y los libros fueron abiertos. Y otro libro fue abierto, el cual es el libro de la vida. Y fueron juzgados los muertos por las cosas que estaban escritas en los libros, según sus obras. De toda palabra ociosa que hablen los hombres, de ella darán cuenta en el día del juicio. Cuando haya terminado, Dios pedirá a un ángel que abra el libro de la vida para ver si el nombre de la persona se encuentra allí. El ángel mirará y dirá: Señor, ese nombre no está aquí. Y Dios dirá: apartaos de mí, malditos, al fuego eterno preparado para el diablo y sus ángeles. E irán estos al castigo eterno, y los justos a la vida eterna. Y el que no se halló inscrito en el libro de la vida fue lanzado al lago de fuego. La Biblia dice: y el humo de su tormento sube por los siglos de los siglos, y no tienen reposo de día ni de noche por toda la eternidad. Ahora, observen detenidamente y vean los millones y millones que murieron en sus pecados. Jesús amó a la gente de tal manera que dejó los cielos para advertirles del infierno y del juicio. Él derramó su sangre preciosa, la sangre de Dios, para limpiar los pecados de ellos. Murió y resucitó de los muertos. Pero ninguno de ellos creyó en Él. Ninguno recibió a Jesús como su Señor y Salvador. En lugar de elegir la vida, eligieron la muerte. Por tanto, Jesús, como Dios todopoderoso y juez último, tenía que enviarlos allí, a su segunda muerte, en el nombre de Dios, antes que sea demasiado tarde, antes de morir. Cree en Jesús y recíbelo como tu Señor y Salvador antes que acabes en este terrible lugar. Si recibes a Jesucristo, este será el principio de una vida nueva, maravillosa. Dios te bendecirá y transformará tu vida, dándote un nuevo corazón. No desaparecerán todos tus problemas, pero Él llevará tus cargas por ti, echando toda vuestra ansiedad sobre Él, porque Él tiene cuidado de vosotros. Pero lo mejor será cuando en el momento de la muerte te presentes ante tu maravilloso Salvador y Él te diga: bien, buen siervo y fiel, entra al gozo de tu Señor. Dios te ama y Él te ha guiado hasta aquí para que pueda salvarte del infierno ardiente. Si quieres que Jesús entre en tu corazón, debes pedírselo. Repite, por favor, estas palabras de todo corazón. Señor Jesús, reconozco que soy pecador y necesito tu perdón. Creo que Cristo murió por mí y que resucitó de entre los muertos. Jesús, me arrepiento en este momento. Quiero dejar el pecado. Ven, ven a mi corazón. Confío solo en ti para mi salvación. Gracias por permitirme escuchar y recibir las palabras de vida eterna. En el nombre de Jesús. Amén.

0: Al Señor se pasa de bueno que no nos ha matado. Gloria a Jesús. Dios bendiga a todos los hermanos pastores esta tarde.
1: Bendiga.
0: Un poco los quieren, ¿verdad? Que Dios bendiga a los pastores esta tarde. A cada uno de los amigos que están con nosotros. A quienes van a observar también la grabación en nuestros canales después, porque tenemos una señal bastante cadavérica acá, bastante muerta, desnutrida, como algunos creyentes. Gloria a Dios.
2: Gloria a Dios.
0: De esos que por ratos dan esperanza y por ratos nada. Entonces no transmitimos así porque los hermanos se quedan con la imagen congelada. Uno es feo y en imagen congelada se ve peor. Así que por eso estamos grabando. Dios bendiga al hermano líder de la iglesia que me acompaña, el hermano William. Dios lo bendiga grandemente. Y ahí lo tengo ocupadito grabando porque vamos a subir después el video con la ayuda del Señor. Pero mientras tanto, queremos aprovechar el tiempo. Estamos aquí en Piedra Parada. Créanme que ya voy viniendo algunas veces acá a Piedra Parada. Vine cuando el hermano Adrián estaba recién llegado a Conchagua a pastorear allá, me trajo aquí a predicar. La casita era de adobe aquí, la casita de oración, cuando yo estuve aquí en Piedra Parada. Entonces hablaba español. Gloria a Dios. Y vengo otra vez, he venido allá al Rosario. Por ahí está el hermano Coca, ¿verdad? Dios le bendiga. Hemos estado allá con el hermano gemelo, como dice el hermano. Hemos estado en el Rosario y he visto todo esto aquí. No veo ni una piedra parada, pero por algo se llama Piedra Parada. Párese, usted sí párese, porque las piedras no están paradas. Vamos a leer la Biblia en el Evangelio según Lucas, capítulo 18. Vamos a leer el versículo 18 para la gloria del Señor.
2: Aleluya.
0: Lucas capítulo 18, versículo 18. Como ya dijo nuestro hermano Luciano, aquí hay que acomodarnos a lo que hay, a lo que se puede. Estamos aquí amontonaditos por ahí, por allá, por acá, por allá, por ahí, por todos rincones. Ya no cabe gente. Alabe a Dios si puede. Pero esto es para la gloria del Señor. Y de esto se agrada a Dios, que cuando nosotros los hermanos nos colocamos en la manera mayor posible para darle a Él alabanza. Leemos Lucas 18, verso 18. Para la gloria del Padre y del Hijo y del Espíritu Santo dice: un hombre principal le preguntó, diciendo: Maestro bueno, ¿qué haré para heredar la vida eterna? Jesús le respondió: ¿por qué me llamas bueno? Ninguno hay bueno, sino solamente, oiga esto, sino solamente Dios. Los mandamientos, ¿sabes? No adulterarás, no matarás, no hurtarás, no dirá falso testimonio, honra a tu padre y a tu madre. Él le dijo: todo lo he guardado desde mi juventud. Y Jesús, oyendo esto, dijo: dice acá, aún te falta una cosa. Vende todo lo que tienes y dalo a los pobres, y tendrás tesoros en el cielo. Entonces él, oyendo esto, se puso muy triste, porque era muy rico. Gloria al Señor. Estos niños hablan más fuerte que a mí, hombre. ¿Qué pasó? Diga gracias a Dios y se sienta. Gloria a Dios. Quiero que meditemos en el tema bajo la interrogante, una pregunta: ¿quieres la vida eterna? Dios bendiga a los cuatro que la quieren. ¿Quieres la vida eterna? Con mano alzada digan, pero con seguridad, los que la quieren. Ahora levántenla los que están seguros que la tienen. Ya son menos. Alabe a Dios si puede. Ahí vamos, por ahí vamos. Por ahí va la cosa. ¿Quieres la vida eterna? Ese es el mensaje de hoy. ¿Cuántos alaban al Señor? El Señor había tenido ese día algunos altercados, siempre con los fariseos, los saduceos y todos los feos que habían ahí. Esto era de continuo y a diario que el Señor se enfrentara con este tipo de gente. Amén. De los que dicen y no hacen. De los que hablan bonito pero viven feo. ¿Cuántos alaban al Señor? Eso es ser un fariseo. Amén. Decir una cosa y hacer otra. De esa gente atacaba a Jesús. Y incluso el Señor había tenido algunas dificultades con los discípulos, con los que le seguían a él. Porque en esa ocasión el Señor había llegado a una población donde la gente, aprovechando, querían que el Señor al menos bendijera a los niños de ellos. Y dice que le llevaron los niños para presentárselos al Señor, para que él pusiese las manos sobre ellos y se los bendijera. Y los discípulos, cuando miraron esto, se enfadaron, se molestaron. Se ve claro que los padres de estos niños no eran discípulos de Jesús, pero era gente que quería aprovechar la presencia del maestro ahí para bendecir a sus niños. Y el Señor no se los negó. Los discípulos estaban corriendo a la gente, pero el Señor le dijo: ¿por qué le impiden a ellos venir acá? No le impidan a los niños venir acá, porque de ellos es el reino de los cielos. Y dijo también: y el que no recibe el reino como un niño, no es digno de él. ¿Cuántos alaban al Cristo de la gloria? Seguido de esto, se le acercó uno de los principales. Cuando hablamos de un principal en el lenguaje de la Biblia, estamos hablando de una persona de distinguido estrato social. Estamos hablando de alguien que sabía interpretar la ley judía. Estamos hablando de alguien que tenía conocimientos rabínicos en cuanto a las reglas, estatutos, mandamientos, preceptos y camino de Dios. No era cualquier personaje. ¿Cuántos alaban al Señor? Y mucha de esta gente se acercaba a Jesús, como lo hicieron en el bautismo de Juan. Lo hacían de una manera sarcástica. No lo hacían con un corazón entregado, así como va usted la mayoría de veces al templo. Aquí está. No se vaya. Lo hacían de una manera vaga. No había un carácter verdadero ni sentimientos verdaderos en ellos. Ellos se llegaban, hermano, como para dar a entender a la población que ellos ya estaban súper santos. Los fariseos así llegaron de Juan el Bautista. Y pensaron que Juan era un pastor de Morazán, perdón, de la Unión.
1: ¡Aleluya!
0: Que fácilmente se lo iban a echar a la bolsa. Amén. Y cuando la multitud está a la orilla del río, tocante a lo que llegaron de Juan, ellos aparecen entre la gente, y sabe usted que la gente abría paso a esa gente con gran reverencia. Eran los fariseos, era don Anás, don Caifás, don Juan, don Alejandro, los cuatro sumos sacerdotes de aquella época, con todos sus escribas y levitas. Y alaba. Y abrieron paso. Y Juan está en el río bautizando y de repente se detuvo. Al parecer el Espíritu Santo trata con Juan y le dice a Juan, levanta la cabeza y mira quién viene. ¿Cuántos alaban al Señor? Y Juan miró la turba que venían de vestiduras largas, blancas, con sus pectorales, sus mitras, hermanos, con todo su indumentaria religiosa, venían hacia la orilla del río, y Juan, antes de que ellos hablaran,

de los judíos. Es un hombre de alto respeto en la sociedad judía. Ahora llega donde está Jesús. Y la pregunta que hace, al parecer, cuando la leemos, cualquiera dice, oh, este hombre viene sediento de Dios. Y es ahí donde nosotros los predicadores y los pastores tenemos que tener un equilibrio exceptivo y no dejarnos empatrañar por las multitudes. Hay hermanitos, hermanos, que cuando le aceptan cuatro en la iglesia, uy, hermano, se siente gaviota. Pero esos cuatro mañana ya no vuelven. Les dijiste una verdad, ya no están. ¿Cuántos alaban al Señor? Eso es lo que pasa. Oh, gloria a Dios, porque aceptan 15, aceptan 20. En Honduras predicaba en una campaña hace unos años, hermano, en una cancha que estaba a erutar de gente, aquella cancha. Y a la hora del llamado tenía aquí más de 100 personas amontonadas. Ay, gloria a Dios, decía el pastor aquí atrás de mí en la tarima, brincaba y contento. Gloria al Señor, él estaba alegre. ¿Y quién no se alegra que un alma se convierta? Pero la conversión tiene características. Pero en aquella gente yo no miraba signos de humillación, yo no miraba signos de arrepentimiento, yo no miraba signos de conversión en nada. ¿Cuántos alaban al Señor? Ahí había un montón de gente porque los ujieres las traían, entre cuatro ujieres, dos jalando y cuatro empujando, y los traían y los ponían enfrente. Y ahí estaba esa gente mascando chicle, ahí estaban los novios besándose apercollados. Y esta gente, y un montón de gente, le digo, miren, ¿ustedes saben lo que pasaron a hacer aquí? Los que no saben lo que vinieron a hacer aquí al frente, den media vuelta y se van donde estaban. Y se volvió aquel montón de gente y solo me quedaron 13. Y el pastor aquí me decía, no haga eso, no haga eso. Y le digo yo, ¿de qué quiere que llenemos el granero? ¿De maíz o de tusa? Alabe a Dios si puede en esta hora. ¿De qué llenamos el granero? No, llenámoslo de tusa y con dos matates te va a rebalsar. Pero llénalo de maíz y tenés que tener sacrificio. ¿Cuántos alaban al Cristo de la gloria? Y Dios no viene por tusa, Dios viene por el grano. Dios no viene por paja, Dios viene por trigo. Dios viene por trigo, no por cizaña. ¿Cuántos alaban al Señor en esta hora? Y Jesús no se dejaba engañar. Cuando Jesús le dice, este hombre, oiga la palabra, le dice el hombre, maestro bueno. Y a nosotros nos dicen, qué tremendo pastor. Y hasta el día del pastor pedimos que nos celebren. No fueron. ¿Qué haré para ser salvo? ¿Y quién de nosotros no le trata de explicar a una persona que nos pregunte eso? ¿Sí o no? ¿Sí o no, hermano? Y dije, pastor, que usted es una tremenda persona, pastor. Ya estuvo, ¿para qué? Aleluya. ¿Qué puedo hacer para ser salvo? Y empezamos lo mismo que Pedro dijo al carcelero. ¿Cuántos alaban al Señor? Cree en el Señor Jesucristo y serás salvo tú y toda tu casa. Pero la pregunta del carcelero, a esta pregunta, tienen una distancia como de aquí a China. ¿Me está escuchando? La misma preguntita, ¿qué hago para ser salvo? Es la que hizo el carcelero, es la que está haciendo este. Pero la pregunta en el carcelero iba con sinceridad, con propósito, con deseo de arrepentirse, con deseo de salvarse, con reconocimiento al pecado. ¿Cuántos alaban al Señor en esta hora? Amén, hermano. Pero en cambio, en este hombre la pregunta no está saliendo con esa misma sintonía. Este hombre está haciendo una pregunta como queriéndole decir al Señor, voy a ver si este me haya algo que más tenga que hacer, porque yo ya lo tengo todo. Voy a ver si este me haya algo que yo deba de hacer todavía, porque yo ya lo estoy haciendo todo. Aquí debe de haber más de alguna docena de esa gente que creen que ya lo hicieron todo. Alabe a Dios y pues. Sí, hay gente que cree que ya lo hizo todo. Hay culto, no va porque ya lo hizo todo. Hay oración, peor dijo la jolota. No va porque cree que ya no necesita eso. Alabe a Dios si puede. En la línea del evangelio no cuentan los años, señores. En la línea del evangelio no cuentan las experiencias pasadas.

0: En la línea del Evangelio cuenta que hoy te sientas salvo, que hoy sientas que estás humillado delante de Dios, que hoy tienes abrazada la vida eterna. ¿Cuántos alaban al Señor? No es lo que fuiste ayer, ni antier, ni pasado mañana. No, no, es ahora. ¿Cuántos dicen amén? Dele fuerte ese aplauso si es para él. Por favor, papito, esté quieto. Ahora, dice aquí claramente, ¿qué debo de hacer para obtener la vida eterna? Era buen deseo, hermano. No era malo. Pero es que él ya la sentía segura. Jesús, que examina los corazones. Dios bendiga a la que dijo amén y a la que puso por allá. Jesús, que examina los corazones, sabía con qué astucia este hombre estaba ahí. Lo mismo que hicieron aquellos que llevaron la mujer adúltera. Lo mismo. ¿Me escuchó? Lo mismito. La ley dice que esta mujer debe morir apedreada. Y Jesús se le quedó viendo y dijo, todos están manchados. Que se sienta libre, dijo. Pegue la pedrada y vaya si deje estar hablando tanto. Y alguien me dijo, ¿qué es lo que escribía Jesús? Y le digo yo, no, si Jesús solo se agachó para que no tuvieran vergüenza de irse.
1: ¡Aleluya! ¡Gloria a Dios!
0: ¡Alabia a Dios si puede!
1: ¡Bueno, Señor!
0: Él se agachó como quien dice, en lo que me agacho, se van, y no les voy a ver esa cara de vergüenza que llevan.
1: ¡Gloria a Dios!
0: Ya cuando se enderezó ya no estaban. Allá iban llegando, allá al desvío del Rosario. Allá por el Chilamo iban llegando. Con el pelo parado y las piedritas ahí. Vea que todos estaban manchaditos. Pero la querían matar porque ellos creían que estaban ya cabales. ¿Cuántos alaban al Señor? Y él examina los corazones. Y dijo, bueno, voy a probar a este. ¿Cuántos alaban al Señor? Le dijo primero, ¿por qué me llamas bueno? Jesús está respondiendo en calidad de ser humano. Quiero que entienda esto. En el ministerio terrenal de Jesús respondía en calidad de hombre. No con divinidad. Siempre él se sujetó a la orden del Padre. Y siempre se sujetó a la ley terrenal también. Y dijo que no había venido a violarla, sino a enderezarla. Alabia a Dios si puede. Porque en el caso de los que querían matar a la adúltera, solo estaban cumpliendo la mitad del versículo. Porque el versículo en Levítico dice que muere el hombre y la mujer que están en adulterio. Pero ellos solo llevaban la mujer. Al hombre no lo llevaban, pues si era el compadre del sacerdote. Y el cuelludo no se lleva. ¿Cuántos alaban al Señor? ¿Cuántos le alaban? Están cumpliendo la ley por la mitad, pero él dijo, yo no vengo a violar la ley, sino a cumplirla, a ponerla como es. ¿Cuántos dicen gloria a Dios en esta hora? Entonces le dice, no me llame bueno. ¿Por qué me llama bueno si bueno solo es mi Padre que está en los cielos? Pero el Señor todavía le dice, hermano, los mandamientos sabes. Y oiga este hombre. El Señor empieza, hermanos, a ponerle la lista de los mandamientos. ¿Me escuchó? El Señor le pone la lista de los mandamientos, pero ve a él cómo a mediado de la lista lo interrumpe. ¿O usted haya los 10 mandamientos ahí? No los lee todos Jesús. Jesús solo mencionó unos. ¿Cuántos alaban al Señor? Podemos recordar lo que Jesús mencionó. Los mandamientos, ¿sabes? Le dicen, no adulterarás, no matarás, no hurtarás, no dirás falso testimonio, honra a tu padre y a tu madre, y ahí lo interrumpe él. No, no, le dijo, no, no, no, ya no sigas. Eso de los mandamientos, yo me lo sé desde mi juventud. Hasta monaguillo he sido yo, dijo él. Si eso no, ya la Biblia ya la conozco. ¿Cuántos conocen la Biblia aquí? Levanten la mano, ¿cuántos conocen la Biblia? Se la acaban bajo el sobaco, pero no la leen. Denle un fuerte aplauso al Cristo de la gloria. Aquí no se trata de que ya conozco la Biblia. Aquí se trata de que vives lo que la Biblia te está enseñando. Aquí se trata de seguir con la lámpara a los pies. Aleluya. Y lumbrera por tu camino. Denle fuerte ese aplauso al Cristo de la gloria. ¡A su nombre! ¡A su nombre! no habían todos los mandamientos. No quiso llegar a los otros. ¿Por qué no quiso llegar a los otros? No, ya estuvo. Los mandamientos, yo me los sé desde joven. Ajá, entonces como tú amas a tu prójimo, que es un mandamiento.
1: Sí, amén.
0: Y muchos mejor se vuelven adventistas para guardar el sábado y no amar al prójimo.
1: ¡Aleluya!
0: Y como el sábado no habla ni se defiende.
2: Amén.
0: Pero el prójimo sí se queja de lo que le has hecho.
1: ¡Aleluya! ¡Gloria a Dios!
0: Alabe a Dios.
3: Amén, aleluya.
0: Entonces, si tú me demuestras que sabes todos los mandamientos y que los estás practicando, entonces vende lo que tenés y dale al que necesita. Porque amar al prójimo no solamente es decirle un Dios le bendiga, es también meter el lomo cuando él lo necesita, es también meterse la mano a la bolsa cuando él lo necesita, es también ayudarlo cuando él lo necesita. Me está escuchando en esta hora, es orar por él cuando él lo necesita. Y aun cuando ese prójimo te haya dañado, Dios te manda que lo ames, que ores por él y que le hagas el bien.
1: Amén. Gloria a Dios. Gloria a
0: Jesús. Pues sí, yo lo puedo vender, pero meterlo al banco. Pero vender para repartirlo. Y la cara se le puso como se le está poniendo la suya ahorita. Bien triste. Mire, usted está predicando a todo galope en el culto, hermano pastor, y de repente mencione, hermanos, que hay que ofrendar y diezmar. Uf, se fue el gozo. Palada de agua fría en el mensaje. Sí, sí, es cierto. Yo lo he probado. Y a ver, con solo que estoy poniendo el ejemplo, aquí ya dejó el gozo. Y no estoy hablando del tema. ¿Cuántos alaban al Señor? ¿Cuántos le alaban, hermano? El problema al que yo quiero llegar acá es que, al igual que este principal de los judíos, muchos desean obtener la vida eterna. ¿Cuántos alaban al Señor? Amén, hermano. Una vida eterna singular. Una vida eterna única que solamente se puede obtener a través del Hijo de Dios. Dios la ofrece al hombre. Dios la ofrece en términos generales al hombre, solamente para obtenerla a través de su Hijo amado. ¿Cuántos dicen gloria a Dios en esta hora? Entonces, esa vida eterna muchos quieren obtenerla, pero cuando se dan cuenta de los hermanos, de las demandas, de las exigencias que la salvación conlleva, se echan para atrás.
1: Gloria a Dios.
0: ¿Cuánta gente ha intentado perseverar en la iglesia? ¿Cuántos de los que me están escuchando aquí se han descarriado ya?
2: Aleluya.
0: No pudieron cumplir la demanda del evangelio.
2: Amén.
0: Y los pocos que han quedado perseverando, entre comillas, están perseverando a su manera. No bajo la demanda del evangelio.
1: Gloria a Dios.
0: Empezamos barriendo la casa y terminamos el corredor. ¿Cuántos alaban al Señor? Pero ser evangélico es mucho más que decir Dios le bendiga e ir a un culto cada 8 días. Ser evangélico es mucho más que andar la Biblia en una matatita. Ser evangélico es mucho más que andar un ignario deshecho ahí debajo del sobaco. Ser evangélico es mucho más que vestir decente, porque ni eso estamos alcanzando ahora. Ser evangélico es mucho más que congregarse cada 15 días o decir que eres cristiano simplemente. Ser evangélico significa ser obediente al mandamiento de la gracia de Dios. Ser una nueva criatura, regenerado, restaurado, nacido de nuevo, que da testimonio de una vida nueva en Cristo. Dele fuerte esa gloria a Dios en esta hora. A su nombre. Eso es ser evangélico. ¿Le alaba? Entonces, muchos hacen alarde de conocer las Escrituras. Si ni bien ha mencionado usted el texto bíblico, cuando ellos ya se lo saben. ¿Pero eso asegura que tiene la vida eterna? No. El Evangelio se basa en obediencia. ¿En qué se basa? En obediencia. La pregunta aquí ¿es obediente usted?
2: Aleluya. Amén. Bendito Dios.
3: Aleluya todo, mano.
0: Está pasando una colmena. Se oye un zumbido.
1: Dios.
2: Amén.
0: El evangelio se basa en obediencia. La vida eterna no se obtiene, hermano, por méritos humanos, pero tampoco se conserva a la manera humana. Se conserva por obediencia. Alabe a Dios. ¿Cómo se conserva? Por obediencia. Y cuando el Señor habla de perseverar hasta el fin, está hablando de llevar la contraria a todas las corrientes que vienen en contra de esta obediencia. Pero muchos no queremos luchar contra esa corriente. Es que es más fácil ir a favor de la corriente. Usted camina dentro del toro, la contracorriente, y no avanza. Tírese de panza y tírese a favor de la corriente y usted va a llegar hasta los embalses. Alabe a Dios si puede. Porque cuando no estamos haciendo un esfuerzo de obediencia, entonces podemos llevar una vida tranquilo, sin compromiso alguno. Llevamos una vida sin compromiso, llevamos una vida sin enredarnos en nada del evangelio, comprometidos con medio mundo, Facundo y Raimundo, menos con Dios. Y ahí es donde está preocupante la cosa, porque aquí no es el impío el que solo anhela la vida eterna y obtenerla, sino que hay mucho creyente que la quiere obtener, pero barata.
1: Aleluya.
0: ¿Cómo la quiere obtener?
3: Barata.
0: Una salvación pirata. Una salvación fotocopia. Una salvación, hermano, adulterada. ¿Cuántos alaban al Cristo de la gloria? ¿Acaso el Señor quiere que el que acepta a Él se quede pobre para darle todo a los demás? ¡No! Dios estaba probando a través de Jesucristo el corazón mentiroso de este hombre. ¿Me está escuchando? Algunos dicen ahí, no hombre, ahí enseñan de que cuando uno se vuelve al evangelio le quitan todo. ¿Quién le quita todo? Si usted no tiene nada. Si uno viene a Cristo sin nada. No es verdad que tenemos que topar la nariz al suelo y los que son narizones la topan antes que los demás. Tenemos que lamber el suelo primero en la miseria para entender que solo nosotros no podemos salir de la miseria, para entender que es necesario alzar la mano y decir, ¡sálvame que perezco! ¿Cuántos alaban al Señor en esta hora? Y la mayoría de los que estamos aquí venimos de vicios. No le pregunto quién, si la cara lo dice, hasta de goma se mira todavía. No teníamos ni ropa, no teníamos ni zapatos, no teníamos, todo lo vendíamos, todo lo empeñábamos. ¿Ya que sí? Por lo menos hay tres que tienen valor que decir que sí. En los demás ahora, como ya andan zapatos de lustre, ya bien planchaditos, aleluya, se les olvidó. Pero venimos de la miseria. Alabe a Dios si puede en esta hora. Entonces cuando oyen, hermano, oyen, aleluya, las demandas de esta, la exigencia de esta vida eterna, se echan para atrás. Amén. No están dispuestos a someterse a la obediencia. Se asustan. Lo mismo le pasó a aquel rico que habla la Biblia, al rico, al joven rico, alguien parecido con este. Aquel era un ricachoncito de esos comerciantes, pero que también se sabía los mandamientos de memoria. Y lo mismo cuando le dijeron que si quería ser perfecto, que compartiera de sus bienes con los necesitados, dice que se cambió su semblante, se puso triste y se fue. ¿Qué representa esto de toma de lo tuyo y darlo allá? Quítale el amor que tienes a esto y regálalo. ¿Qué significa esto? Renunciar a lo que amas para empezar a amar al que quieres amar. Si no renuncias a los amores que tienes por aquí, jamás vas a amar a Dios de corazón. Y hay mucha gente que sigue amando al mundo y las cosas que están en el mundo. Por eso el amor del Padre no está en ellos. Ellos están en la iglesia, pero Dios no está en ellos. ¿Cuántos alaban al Señor en esta hora? Y aquí no se trata de que soy miembro de la congregación. Aquí se trata de que soy miembro del cuerpo de Cristo. Se trata de que soy salvo por la gracia. Se trata de que por la fe voy al cielo. Aleluya. ¿Cuántos dicen gloria a Dios en esta hora? A su nombre. Mucha gente se llevó ese chascarrillo de saber toda la Biblia, toda la ley, por decirlo así. Y de nada le sirvió cuando llegaron frente a Jesús. Uno de ellos de noche llegó. ¿Se acuerdan? De noche, es que el impío huye sin que nadie lo persiga. Bien sabía dónde estaba la campaña, pero ay, la hubieran hecho de noche, me acerco más.
1: Gloria a Dios.
0: Aquí tiene a uno de esos que odiaba acercarse a esta reunión. Y si tocaba que pasar, mire hermano, si tocaba que pasar por acá, así como pasaron los estudiantes allá ahorita, yo mejor no pasaba por no acercarme a esta reunión. Y había que rodear. Y la única forma que yo me metía a estas reuniones era drogado y borracho. Algunos conocen al pastor Joaquín Martínez de Aguasarca. El día que platique con él, pregúntele, él me conoció a mí. Y él fue uno de los hombres últimos que me habló del evangelio para yo llegar a Cristo. ¿Me está escuchando? A las 5 de la mañana me emboscó en la casita donde yo vivía. ¿Quién va a visitar un amigo a las 5 de la mañana para evangelizarlo? Nadie lo hace de ustedes. Joaquín Martínez lo hizo. A las 5 de la mañana era la única forma de hallarme ahí fondeado. Porque más tarde ya no me hallaba. Me emboscó a las 5 de la mañana y cuando yo abrí los ojos lo tenía al lado de la hamaca. Alabe a Dios si puede. ¿Y para dónde me le iba ese hombre? Yo iba acostadito en la hamaca. No, no, no, tranquilo, no te movas, me dijo. Tranquilo. Y yo ahí con la hermano, con un 45, un machete y dos granadas y un litrón de guaro bajo la hamaca. Ese era el orden. Alabe a Dios. Pero yo no me gustaba esto. Pero las reuniones de noche dan resultados, ¿sabe usted? Ajá. Sí, pues ahí llega todo el mundo y se acerca ya tranquilo, está en lo oscurito y nadie lo mira. Es que uno tiene mentalidad de murciélago.
2: Amén.
0: Pero cuando viene a Cristo, nuestra mentalidad es de águila. No le tenemos miedo a la altura y a la claridad. Alabe a Dios si puede, hermano. Gloria a Dios, a su nombre sea la gloria. Nicodemo sabía dónde estaba Jesús, pero no fue en el día. Voy a esperar que se haga de nochecito, dijo. Es que, hermano, muchos creen que esto del evangelio es perder categoría. Muchos creen que esto del evangelio es perder favoritismo, es perder credibilidad, es rebajarse, en otras palabras. Muchos creen que esto del evangelio es rebajarse. Y tenemos aquí creyentes, no levanten la mano, no es necesario. Pero hay creyentes aquí que se avergüenzan saludar en público. Sí, se avergüenzan. Y usted lo va a ver allá en Metrocentro San Miguel, por la pasarela, y va el pastor, rúmpete en la cabeza en una vitrina. Hasta que el pastor pasa para no saludarlo. Porque se avergüenza. Primero porque andan disfrazados.
2: Amén.
1: ¡Suya!
0: Hermanita que anda de vestido, allá anda en pantalón, nada, la vieja loca.
2: Hoy han venido.
0: Y aquí anda bien honesta y allá anda llena de argollas con uñas postizas, las cejas voladas. Hermano, ¿pero qué pasó? ¿Y usted a dónde es que es creyente? Si usted tiene que ser creyente aquí, en Chile, en Cuba, en Italia, en Venezuela, en Colombia, donde quiera tiene que ser creyente. ¿Por qué se avergüenza el evangelio? Si el evangelio es poder de Dios para salvación. ¿Me escuchó? Es poder de Dios para salvación. ¿De qué se avergüenza?
1: Gloria a Dios.
0: No se avergüenza el borracho de andar el litro en la mano en la calle. Y con la otra mano ocupada agarrando el pantalón que hasta el zipper le robaron ya. Todo orinado. No. Y ahí venimos. No se avergüenza. No se avergüenza ir con la gallina debajo del sobaco a buena mañanita que le agarró el día robando. Y usted se va a avergonzar de andar la Biblia y decir que es salvo por gracia, que Cristo le cambió, Cristo lo transformó, Cristo lo hizo nueva vida, nueva criatura, que usted es nueva criatura en Cristo. Alábelo, hermano, use la boca esta tarde para glorificar a Dios y después come pupusa. A su nombre. Llega de noche. ¿A dónde está Jesús? Dijo. Ahí está adentro, le dijeron. Permiso, dijo. Y como era doctor de la ley, un rabino de alto quilataje. ¿Me estoy dando a entender? Este hombre, Nicodemo, con Gamaliel eran como así. Una categoría de maestros tremendos. Y no eran ateos, ellos eran creyentes a su manera, hasta donde ellos habían descubierto por los pergaminos y las profecías. Ellos sabían todo lo que estaba aconteciendo. Y esto fue lo que él llegó a decirle a Jesús. Bueno, gloria a Dios, porque por lo menos él tuvo valor y los demás no tuvieron valor, porque él compromete a los demás ahí. Le dijo: maestro, sabemos. Entonces había él y más. Sabemos que ha venido de Dios como maestro Israel, porque nadie hace las cosas que tú haces si Dios no está con él. Aleluya. Y llega alguien a la iglesia y empieza a saludarte así, hermano pastor, y ya suficiente, ¿para qué? Le das privilegio.
4: Aleluya.
0: Mire, hermano, yo lo conozco a usted. Usted es un tremendo pastor. Usted, Dios lo usa, hermano. Usted debería ser apóstol. Y ahí Beldundo agarrando carreta. Hermano, y usted debería ser esto y lo otro, hermano. Es que usted es distinguido. Sí, sí. Hermano, dice, pues yo aquí vengo. Dice, yo soy músico, pero pues yo tengo dos matrimonios. Sí, pero no le has de tocar. Sí, pero no le has de agarrar los cumbos y sonarlos ahí. Dale, batería. Sí, porque me habló bonito primero. Dígale al que está al lado suyo, pero Jesús no se vendía con halago. Jesús no se vendía con halago. No le traiga tortas de pan a este predicador, porque se las va a comer y siempre le va a dar duro. No, no es que se la voy a rechazar. Yo me la voy a comer, pero mete el lomo. Alabe a Dios si puede en esta hora. A su nombre. Hermanito, yo quería regalarle una camisita. Tráigala para acá. Ya sabe cómo predico, ¿eh? Bueno, ¿cuántos alaban al Señor? Jesús no se vendía. Llega el hombre y le dice todas esas cosas. Mira, hermano, oiga, maestro. Que un maestro te diga maestro. Si ya casi los pastores ya no queremos decirle pastor a otro. Nos rebajamos, hermano. Pero quiero hacer honor, es de mi pastor esta tarde.
2: Aleluya.
0: Mientras yo estoy aquí, ese hombre es mi pastor y el presbítero está allá. Esa es mi autoridad ahorita. Ellos dan testimonio de lo que yo vine a hacer aquí. ¿Cuántos alaban al Señor? Ellos dan testimonio si me vieron presentando una mujer rubia y la milla estrigueña. ¿Verdad que sí? Porque hay predicadores que así andan de un pueblo a otro, cambian de color. Bueno, yo no sé qué se pinta el pelo la vieja, pero la presentó un pelo negro allá otro día, una pele filote. Reconocer la autoridad de otro. Dijo, maestro. Y el Señor le atendió, sí.
5: Que soy un necesitado.
6: Buen día, mis amados. Tengan todos muy buenas tardes. Estamos contentos, estamos gozosos, porque sabemos que la venida del Señor está muy pronto para venir, mis amados. Alabanza que dice: de dos lados hay, la vida eterna y el lago infernal.
7: ¿Cuál es el origen de la enseñanza del purgatorio? Los griegos creían en el limbo y en un purgatorio. Clemente de Alejandría, influenciado por los filósofos griegos,

los 40 años de su vida tiene que tomar una seria decisión. A los 40 años, sus uñas curvas y flexibles no consiguen agarrar a las presas de las que se alimenta. Su pico alargado y puntiagudo también se curva. Apuntando contra el pecho están sus alas, envejecidas y pesadas por las gruesas plumas. Volar es ahora muy difícil. Entonces, el águila tiene solo dos alternativas: morir o enfrentar un doloroso proceso de renovación que durará 150 días. Ese proceso consiste en volar hacia lo alto de una montaña y refugiarse en un nido, próximo a una pared, donde no necesite volar. Entonces, apenas encuentra ese lugar, el águila comienza a golpear con su pico la pared hasta conseguir arrancárselo. Apenas lo arranca, debe esperar a que nazca un nuevo pico con el cual después va a arrancar sus viejas uñas. Cuando las nuevas uñas comienzan a nacer, prosigue arrancando sus viejas plumas y después de 5 meses sale victorioso para su famoso vuelo de renovación y de revivir. Y entonces dispone de 30 años más. A veces nos preguntamos, ¿por qué renovarnos? En nuestra vida, muchas veces tenemos que resguardarnos por algún tiempo y comenzar un proceso de renovación. Para que reanudemos un vuelo victorioso, nos debemos desprender de ataduras, costumbres y otras tradiciones del pasado.

Dios te bendiga, amados hermanos. 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Gloria al Señor. Aleluya.

Señor está restaurando el tabernáculo de David. Aquel tabernáculo caído, que significa el tabernáculo de la alabanza y la adoración.

0: ¿Es correcto usar la bandera de Israel en iglesias cristianas? Esto está en la Biblia y casi nadie lo entiende bien. Muchas iglesias la tienen en el altar o en sus congresos como si fuera un símbolo sagrado. ¿Pero lo es? Hay que entender esto. El Israel de la Biblia era un pueblo elegido para manifestar al Mesías. Pero desde que Jesús vino, la identidad del pueblo de Dios cambió. Ahora no se define por una nación, sino por la fe en Cristo. ¿Y el Estado moderno de Israel? No es el Israel bíblico. Es un país como cualquier otro, con su política, su religión, sus leyes, y además rechazan a Jesús. ¿Qué sentido tiene poner su bandera en una iglesia? Ninguno. La bandera de Israel no representa a Cristo, ni a la iglesia, ni al Evangelio. El verdadero Israel hoy no es una tierra. Son los hijos de la promesa. Si vas a levantar una bandera en la casa de Dios, que sea la de su reino. Recuerda, este es tu refugio bíblico.
1: Pero vamos a ponerle, ¿eres pastor de Dios o eres un perro mudo? ¿Eres pastor de Dios o eres un perro mudo? A Cristo no hay nadie que lo tenga que defender. Él no necesita que lo defendamos. La sana doctrina que está escrita en esta santa palabra

Libro del profeta Ezequiel, capítulo 7. El fin viene. Vino mi palabra de Jehová diciendo: Tú, hijo de hombre, así ha dicho Jehová el Señor a la tierra de Israel. El fin viene sobre los cuatro extremos de la tierra. Ahora será el fin sobre ti, y enviaré sobre ti mi furor, y te juzgaré según tus caminos, y pondré sobre ti todas tus abominaciones. Y mi ojo no te perdonará, ni tendré misericordia. Antes, pondré sobre ti tus caminos, y en medio de ti estarán tus abominaciones, y sabréis que yo soy Jehová. Así ha dicho Jehová el Señor: Un mal, he aquí que viene un mal. Viene el fin viene. Se ha despertado contra ti, he aquí que viene. La mañana viene para ti, oh morador de la tierra. El tiempo viene, cercano está el día, día de tumulto y no de alegría sobre los montes. Ahora pronto derramaré mi ira sobre ti, y cumpliré en ti mi furor, y te juzgaré según tus caminos, y pondré sobre ti tus abominaciones.

Yo Jehová soy el que castiga. He aquí el día, he aquí que viene, ha salido la mañana. Ha florecido la vara, ha reverdecido la soberbia. La violencia se ha levantado en vara de maldad. Ninguno quedará de ellos, ni de su multitud, ni uno de los suyos, ni habrá entre ellos quien se lamente. El tiempo ha venido, se acercó el día, el que compra no se alegre, y el que vende no llore, porque la ira está sobre toda la multitud. Porque el que vende no volverá a lo vendido, aunque queden vivos. Porque la visión sobre toda la multitud no se revocará a causa de su iniquidad, ninguno podrá amparar su vida. Tocarán trompeta y se prepararán todas las cosas, y no habrá quien vaya a la batalla, porque mi ira está sobre toda la multitud. De fuera espada, de dentro pestilencia y hambre. El que esté en el campo morirá a espada, y el que esté en la ciudad lo consumirá el hambre y la pestilencia. Y los que escapen de ellos huirán, y estarán sobre los montes como palomas de los valles, gimiendo todos, cada uno por su iniquidad. Toda mano se debilitará, y toda rodilla será débil como el agua. Se ceñirán también de cilicio, y les cubrirá terror. En todo rostro habrá vergüenza, y todas sus cabezas estarán rapadas. Arrojarán su plata en las calles, y su oro será desechado, ni su plata ni su oro podrá librarlos en el día del furor de Jehová. No saciarán su alma, ni llenarán sus entrañas, porque ha sido tropiezo para su maldad. Por cuanto convirtieron la gloria de su ornamento en soberbia, e hicieron de ello las imágenes de sus abominables ídolos. Por eso se lo convertí en cosa repugnante. En mano de extraños la entregué para ser saqueada, y será presa de los impíos de la tierra, y la profanarán. Y apartaré de ellos mi rostro, y será violado mi lugar secreto, pues entrarán en él invasores, y lo profanarán. Haz una cadena, porque la tierra está llena de delitos de sangre, y la ciudad está llena de violencia. Traeré, por tanto, los más perversos de las naciones, los cuales poseerán las casas de ellos, y haré cesar la soberbia de los poderosos, y sus santuarios serán profanados. Destrucción viene, y buscarán la paz, y no la habrá. Quebrantamiento vendrá sobre quebrantamiento, y habrá rumor sobre rumor, y buscarán respuesta del profeta, mas la ley se alejará del sacerdote, y de los ancianos el consejo. El rey se enlutará, y el príncipe se vestirá de tristeza, y las manos del pueblo de la tierra temblarán, según su camino haré con ellos, y con los juicios de ellos los juzgaré.

0: Hermanita, que ya estás en la iglesia. ¿Tú crees que el Espíritu Santo es el que te dice que te voles la ceja? ¿Tú crees que el Espíritu Santo es el que te dice que te ensartes pantalones pegados todavía y que andes en chores o con todas las pechugas de afuera, con esos sobacos negros al aire libre? ¿Tú crees que el Espíritu Santo te dice eso? No, esos son pensamientos carnales. Eso de andar enseñando la tanga, enseñando el bikini, eso de andar enseñando el pedazo de pierna, eso no es pensamiento del Espíritu. Ese es el pensamiento diabólico en el hombre, bestia, animal, que todavía no quiere oír la voz de Dios. ¿Cuántos alaban al Señor en esta hora? Ay, que tengamos pastores chineando esas boberías todavía. ¿A dónde va a aparecer este inútil? ¿Cuántos alaban al Señor? ¿Ah? De diaconisa tiene la viejita y la viejita anda 14 argollas hasta para colgar hamaca en las orejas. O naces de nuevo o estás perdiendo tu tiempo. Téngame paciencia, que yo primero barro la sala y después el corredor. Malbarrendero es el que barre del patio para meter la basura bajo la cama. Y vamos a sacudir la cama primero. Del fuerte ese aplauso, señores. A su nombre. La gente estaba revolucionando en maldad. Cuando el hombre revoluciona y evoluciona es para corromperse más. ¿Me está escuchando? Los inventos de la humanidad han servido para la destrucción de ella misma. La mal llamada ciencia, dice Pablo, ha servido para la destrucción del mismo hombre. Ahora quiere ver un templo lleno. Celebra esa mundanalidad que todo el mundo está celebrando ahora. Si aquí hay algún pastor que celebra eso, averigüe si no es cura. Oiga, celebre una quinceañera en el templo. Y se va a dar cuenta que hasta los rencos se vienen sin silla de ruedas. Porque la gente persigue la comilona. Alabia a Dios si puede. Solo tragar y tragar y tragar. Hay gente que hasta en la caja, ahí cargan los barriles de Coca-Cola. Ahí andan con hermanos míos, aleluya. Pero a la hora de la ofrenda, dos lempiras y piden tres vueltos, aleluya. Pero tratándose de su Dios, el Dios de ellos, dijo Pablo, se llama vientre. Tratándose de su tripa mayor, se endeudan y agarran porque no pueden estar sin comer desmedidamente.
1: La Biblia me dice a mí, está establecido que el hombre muera una vez. Y después de esto el juicio. No le crea a nadie que le hable de reencarnación. Reprenda al diablo porque eso no es bíblico. Y por este mismo pasaje, no le crea a nadie que le hable que usted puede hablar con los muertos. No hay chance, o que puedan salir. Ay, que me asustó un muerto que salió. No sale nada, ningún muerto. Ninguno, ni bueno ni malo. No va a salir de la tumba. Si está en el cielo, ¿qué va a venir a hacer aquí abajo? Por favor. Y si está en el infierno, no puede salir. Jesús lo dijo. Un muerto no puede regresar. Pero algún medium o algún brujo usado por el diablo me dirá. ¿Y por qué yo he visto muertos en una sesión de medium? Sí, he visto que salió la abuelita de fulano, el tío de no sé quién, y que habló y que era la voz igualita. Y hasta la silueta. Es que usted no sabe que usted está tratando con el peor engañador que hay en el universo. Todavía usted no sabe ni con quién está tratando, le diría yo al que piensa así. El diablo es un engañador, hermanos. Alabanzas al nombre del Señor. Por eso es que tampoco podemos nosotros de ninguna manera creer que alguien pueda sacar desde aquí en la tierra a alguien de su condición ya después de muerto. Nadie puede hacerlo. La oportunidad para buscar el lugar donde vamos a ir por la eternidad es aquí mientras vivimos nosotros. Después que usted muere, si usted no conoció al Señor y está en el infierno, pueden hacer lo que quiera. Pueden echarle 18 aguas. Pueden hacer 20,000 cultos. Y pueden decir muchas cosas acerca de usted, pero usted no se mueve de donde está. Así como no se mueve su cuerpo en la tumba, no se mueve su alma y su espíritu en donde estén, sea en el cielo o sea en el infierno.
2: ¿Jesús nunca creó la Iglesia Católica? ¿Jesús nunca fundó una institución con papas, vestiduras doradas, ni rituales complicados? Su mensaje era simple, claro, directo. Donde dos o más se reúnan en mi nombre, allí estoy yo. Mateo 18:20. Los primeros cristianos no tenían catedrales, ni altares de mármol. No necesitaban mitras, incienso o procesiones. La iglesia no era un edificio, la iglesia eran ellos. Personas comunes, transformadas por su palabra, sin jerarquías, solo fe viva. Pero todo cambió en el siglo IV. El emperador Constantino legalizó el cristianismo y lo mezcló con el poder del imperio. La persecución terminó, pero comenzó algo peor: la institucionalización de la fe. Marcos 7:13 lo dice claro. Invalidáis la palabra de Dios con vuestras tradiciones. ¿Es esta la iglesia que Jesús soñó? ¿Una institución que adora imágenes, que reza a hombres y mujeres muertos, que se aleja de la palabra por seguir rituales humanos? Jesús enseñó humildad, no poder. Habló de servicio, no de dominio. Dijo que Dios habita en espíritu y verdad. Juan 4:24, no en templos fríos de piedra. No se trata de atacar, sino de despertar. ¿Estás siguiendo a Jesús?
3: Cuéntale de un Dios que hace maravillas, dándole poder a su pueblo. ¿Cuántos lo creen?

Isaías 40:31. Pero los que esperan en Jehová tendrán nuevas fuerzas, levantarán alas como águilas, correrán y no se cansarán, caminarán y no se fatigarán.

Segunda de Timoteo 1:7. Porque no nos has dado Dios espíritu de cobardía, sino de poder, de amor y de dominio propio.

bueno nuestro Dios. Qué bueno nuestro Dios. Cuando nadie invertía nada en nosotros, Él invirtió la sangre de su Hijo en la cruz del Calvario. El Dios que se acuerda de los ignorados, el Dios que sabe pensar en los pequeños, el Dios que sacó del anonimato nuestra vida. Sacó mi vida del anonimato y me dio corona y un vestido real.

0: ayuna es más. Hay organizaciones que están ayunando más que nosotros. Sí, sí, sí. ¿No sabes qué tal dice? Están orando más que nosotros. Templos abiertos continuamente. Pero muchos de esos lugares hacen sacrificios espirituales, pero no hay obediencia a la palabra. Porque mucha gente hoy en día quiere un evangelio fácil, un evangelio que se acomode a la vida de ellos. Y resulta que esto no es para que el evangelio se acomode a que yo viva como quiera y organice el evangelio a mi manera. No, si yo me quiero salvar y quiero tener contento a Dios, no es el evangelio el que se acomoda a mí. Yo me tengo que acomodar al evangelio. Vea, un día yo iba viajando, estábamos en Medellín. Iba a viajar a un lugar que llama Segovia. Resulta que cuando me fui a montar al avión, era un avioncito que parecía de papel. Éramos para 8 pasajeros. De pronto entre el grupo, eran 6 varones y 2 mujeres. Entonces la otra mujer que iba conmigo, una muchacha joven muy bonita, de esas antioqueñas, bien paraditas. Con todo respeto, no quiero ofender a nadie. Les amo en Cristo. Llevaba un pedacito de falda y un pedacito de blusa y un cuerpazo. Entonces hasta el piloto y todos estaban. Y yo viendo la escena, pero eso no es nada. Cuando nos fuimos a subir al avioncito, como era tan pequeñito, implicaba que había que agacharse. Entonces yo sentí vergüenza ajena. Entonces los hombres se quedaron atrás, aquí quizá, ay hermano, gracias a Dios por los hombres que tienen temor de Dios y que tienen ojos santos y limpios. La Biblia dice, la lámpara del cuerpo es el ojo, si tu ojo está en luz, tu cuerpo está en luz. Pero estos pobres estaban en unas tinieblas horribles. Entonces cuando yo vi la montada en el avioncito, yo dije, ay Señor Jesús, yo voy a hacer algo. Entonces los hombres ahí, yo me fui metiendo, esa vieja de bata larga, entonces se fue metiendo, me metí para cubrir un poquito a la muchacha. La muchacha se subió, luego me subí yo. Ay, yo creo que los señores decían, esta vieja que vino a ser aquí. Bueno, detrás, los varones, nos sentamos en la avionetica. Cuando la muchacha se agachó un poco así, un maletincito que llevaba, sacó una Biblia. Uy, esta está más consagrada que yo. Está asustada. Porque aparte de eso, creo que estaba muy nublado. Entonces la muchacha cerró la Biblia y comenzó a orar. Yo dije, no, qué avivamiento tremendo. Y perdóneme. Y yo viendo toda la escena, y en un momento que se me vino un pensamiento, yo dije, ay Señor Jesús, si tú vas a guardar esta avionetica por la oración de esta chica, nos fuimos a pique. Usted podrá decirme esta mañana, ay, hermana, señora, qué orgullosa. No, es que como una muchacha, tenía muy buena voluntad, buen deseo, pero como una muchacha que estaba mostrando su cuerpo, cuando la Biblia dice que el cuerpo es templo y morada del Espíritu Santo, cuando, hermanos, nosotros sabemos que Dios es celoso, la santidad, como una chica que estaba provocando la lascivia y la concupiscencia en los hombres, iba en ese momento a escuchar, a orar, y ella pensar que Dios escucharía su oración, cuando la Biblia dice, si guardáis mis mandamientos, pedid lo que quisieres y os será hecho. Si nuestro corazón no nos reprende, mayor que nuestro corazón es Dios, y todo lo que pidiéremos orando lo recibiremos, porque hacemos las cosas que son agradables a Dios. Se acabaron los amenes. ¡Qué sensación! Estaban sintiendo esos varones lascivia, concupiscencia, de todo lo que puede pensar un hombre cuando está viendo un cuerpo casi desnudo. Eso es lo que está pasando hoy en día. Todo el mundo ora, todo el mundo habla de Dios, pero vívase como se vive. Aquí lo importante es que ya no se adoran imágenes, ya no tenemos un ídolo allá. Aquí ya no rezamos, ya no comulgamos, pero no oramos. Y todo el mundo es cristiano, y todo el mundo alaba a Dios. Entonces estamos viviendo un pseudo-cristianismo, una mezcla, una cantidad de cosas. Y por eso, hermanos, tenemos gente que está buscando a Dios, la mano de Dios. Dame comida, dame techo, que yo esté bien, todo lo material. Pero qué bueno que en esta mañana la iglesia tenga que entender que nuestras oraciones tienen que ser diferentes. Vidas santas, levantando manos limpias sin ira ni contienda. Que Dios nos ayude en este tiempo. Iglesia, que Dios nos ayude en este tiempo. Y como dice la Biblia, que el Señor compró esta iglesia, dice, para limpiarla y santificarla, para presentársela a sí mismo. A sí mismo, para presentársela a sí mismo. Una iglesia santa, limpia, sin mancha y sin contaminación.
1: Mira, hermano, estamos viviendo tiempos difíciles, tiempos caóticos, gloria a Dios. Hay una necesidad tan grande de hombres de Dios en estos tiempos, hermano. Hay carencia de mensaje de parte de Dios, mensajes que vengan sazonados con el poder del Espíritu Santo de Dios. Aleluya, gloria a Dios. Donde el borracho entre en la iglesia, aleluya, y oiga la palabra, y cuando oiga la palabra siente el desprecio, siente el asco, siente repugnancia por el licor, gloria a Dios. ¿Sabe?

0: con el pecado. ¿Cuántos sienten eso, hermano? ¿Cuántos aborrecen lo que antes hacían? Aquel que era borrachito hoy no quiere saber de cerveza, hermano, le causa repugnancia, gloria a Dios. Si alguien le dice, mire hermanito, usted no quiere un cigarrillo, él se siente ofendido cuando le dicen tal cosa. ¿Sabes por qué? Porque ha ocurrido un milagro, el milagro del nuevo nacimiento, el milagro de la transformación, el milagro de la santificación. El Dios de la gloria se ha metido en tu vida y te sacó toda la basura que el diablo te había metido y te ha, aleluya, y te ha santificado y te ha llenado de su Santo Espíritu. Socamaya Lua Masakai. Iglesia, ora, ora, ora para que Dios levante hombres en estos tiempos. Ora para que Dios levante predicadores llenos del Espíritu Santo. Y Camaya Sada de aquí Masoja. Ora, iglesia, ora para que Dios levante pastores de Dios. Himalaya Sohamai. No te conformes con lo que tienes. Ora. Iglesia bendita del Señor. Ora. Para que Dios levante obreros. Obreros llenos del Espíritu de Dios. Obreros que sientan el ardor del fuego del Espíritu Santo. Y que no tengan miedo de hablar contra el pecado. Que le hagan ver al pueblo si está torcido o está caminando como a Dios le agrada. Samakatamalaya kiamai sakiyama. A su nombre gloria. ¿Y qué hacemos con esos 400? No sirven para nada. Esos son payasos. Esos son falsos. Eso es un chorro de mentirosos. Los que necesitamos son hombres de Dios. Aleluya. Amando Kimas Ojalay. Iglesia, levanta clamor delante de la presencia de Dios. Porque estamos teniendo crisis espiritual. Crisis de verdaderos predicadores. Amamatu abakama sokamakai. Oh, gloria a Dios. La iglesia tiene que gemir. Amando leva soma la calla. Hay que pegar el grito al cielo. Aleluya. Mi alma te alaba, mi alma te alaba.
1: Mira, hermano, hay hombres o mujeres que no cubren ni la intimidad de su esposa o de su esposo. A todos les andan contando, fíjate que mira que esto, y empiezan a hablar hasta ociosidades. Esa es una conversación dañina. Tu esposo y tú, los dos, debe de ser un secreto para toda la vida. Mi esposa no puede divulgar lo que yo soy, ni yo lo de ella. Tenemos que ser nosotros, oigan, personas de confianza del uno al otro. Además, hay conversaciones donde se daña físicamente, espiritualmente, moralmente. Las conversaciones deben de ser controladas por el Espíritu Santo y no estarnos dejando ir por la ira, por todo. Óigame, debemos de dejar que el Espíritu tome control de nuestra boca. Muchas veces quien usa la boca es el diablo y están tratando de perturbar a su misma esposa, a su mismo esposo. Se sueltan con las grandes bocaradas. Y esa mujer, si es cierto que ahora ya no la ves como cuerpito de avispa, cuando te casaste con ella la mirabas bien bonita, hasta zarca, aunque no era zarca. Pero ahora ya la ves toda deformada, ya toda cuadrada. Ya no es cuerpito, sino cuadrada, ¿verdad? Ya la ves así como es para acá, es para arriba, para todos lados. Y ahora ya no te gusta. Amén. ¿Y a dónde se deformó? No fue por tu culpa. Quizás el maltrato que les has dado, quizás la atención que le has dado, se deformó. Amén. Así que ahora se te haga como se te haga, esa es la mujer de tu juventud, esa es la mujer que Dios te ha dado y tienes que cuidarla porque el Señor te la ha dado, porque eres un solo cuerpo para ella y él. Los dos son una sola carne. ¿Cómo lo ve? Por eso es que los que se van a casar piensen primero. Piensen. No, se solamente ven los ojitos, ojos arcos, sí. Pero a veces no se fija en la boca, ¿cómo es? Porque a veces los ojitos arcos, bien bonitos los ojos, los labios bien hechitos, sí, pero lo que sale por esos labios no lo has oído. Tenés que saber. Amén. Aleluya. Algunos se me durmieron ya. Amén. Aleluya. ¿Están despiertos? El problema que tenemos nosotros en el mundo es eso, el deterioro y el montón de demonios en el hogar. Tenemos Biblia, tenemos todo y tenemos, vamos a la iglesia y tenemos hasta privilegio, hasta predicamos, pero estos demonios están en el hogar y nosotros tenemos que tomar autoridad ahora y sacar, ver qué demonio me está afectando en el hogar y vamos a echarlo fuera. Él dice que nos da autoridad de hollar serpientes y escorpiones y ninguna arma forjada nos podrá dañar. Podemos hacer cosas grandes. Si usted quiere un hogar victorioso, saque los demonios que hay en su hogar.

sumo, porque tú eres supremo. Aleluya. Gracias, Señor, con todo nuestro ser te adoramos y te bendecimos esta noche, Padre bendito.

levantemos, hermanos, al Señor. Adorémosle, démosle gloria. Démosle gloria, démosle gloria, démosle gloria, démosle gloria. Porque solo Él es digno de que nos rindamos a Él. Porque Él se rindió por nosotros. Jesús se rindió por nosotros. Él es el ejemplo. Él es el Señor. Bendito tu nombre, Señor. Aleluya. Bendito seas, Padre. Gracias, Señor. Santo tu nombre.

Apóstol. Apóstol. Y no tenía oro ni plata, pero oran por el paralítico y se levanta. Hoy en día la iglesia tiene el oro y la plata y el paralítico sigue sentado. Claro, porque estos predicadores de la prosperidad son la iglesia la Odisea andando. Yo soy rico, tengo la unción, de nada tengo necesidad. Pero tú no sabes. Miserable, pobre, ciego, desnudo, desventurado, tibio te vomitaré de mi boca. Nada más esito le dice, con cariño. Ahora dice, ¿no? Otro versículo. Efesios 4:11. Ya sabes, solo hay 12 apóstoles, no trague cuento. Cuando un predicador se declare apóstol, escápese. Escuche, cuando usted escuche a un pastor que se cree apóstol, hágase pepa de ahí, escape. Vuele, porque el siguiente paso es atracarte. Así nomás es, sencillo. Miren, Efesios 4:11, y él mismo constituyó unos apóstoles, otros profetas. Ahora mire lo que pasó. El apóstol, el pastor ya no quiere ser pastor, le parece muy bajo nivel. Ahora ya es apóstol. Y como la mujer no puede quedar desempleada, la nombran a profeta, por no dejarla fuera de trabajo. O sea, es parte del circo. Porque muchas iglesias parecen circo, donde los predicadores se hacen de payasos, magos o animales, pero entretienen a la gente. Porque la estrategia de la gente, de la secta, ¿cuál es? Entretener para retener. Ellos colocan miel de abeja en el púlpito, y como la miel atrae las moscas, eso es lo que tienen. Pero si predicaran la cruz, ellos fueran los primeros en arrepentirse. Claro, porque la cruz es negarse a sí mismo.

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Aleluya.

hay problemas, vuelve tus ojos a Dios. En Él hay, en Él hay, en Él hay poder. Solamente encomienda tus pensamientos a Él y Él hará.

Biblia que diga montate un grupo de baile. No hay ningún versículo en la Biblia que diga hace teatro. No hay ningún versículo en la Biblia que diga hacer mimo en la iglesia. No hay ningún versículo que diga hacer fiestas en la iglesia. La Biblia está llena de instrucciones a los pastores que van en una misma dirección. Predica la palabra. Los matrimonios se están arruinando. Nunca ha habido tanto divorcio en la iglesia. ¿Por qué? Porque no hay palabra en la iglesia. Porque no se corrige el pecado, porque no se pone firme a los maridos, porque no se pone firme a las mujeres. Y estamos dejando que sigan con su carácter mundano, sus costumbres mundanas. Pero eso sí, el domingo uno cuenta un testimonio, luego sale el grupo de baile, luego uno de teatro, luego los niños han preparado algo y luego 15 minutitos de palabra, así de promesas, todo bonito. Y los matrimonios a la basura, los jóvenes cada vez más mundanos. Las personas cada vez oran menos, la iglesia cada vez más seca, mucho ruido y poca vida, muchas luces y poca luz de Cristo.

este es el consejo para todos los amigos. Aquellos que les gusta el guaro, la cucha, la marihuana. Aquellos que les gusta dejarle morado los ojos a su esposa. Aquí te va tu consejo, mi amigo.

gracias, Padre Dios. Santo eres, Padre. Gloria a tu nombre. Aleluya, aleluya. Santo, santo, santo eres, Señor. Alabado sea tu nombre. Gracias, Señor. Te exaltamos esta noche. Bendecimos tu nombre, Señor, a los cielos.

Gracias, Señor, por la oportunidad tan hermosa que me has brindado de realizar junto con mis compañeros esta obra. Pero más te agradezco, Señor, la inspiración que me has dado para escribir cada una de mis canciones feliz, comunicando en ellas el mensaje que tú deseas enviar por nuestro conducto a los que tanto te aman y a los que todavía están lejos de ti. Bendice, Señor, a todos los que participamos en esta preciosa tarea y también a aquellos que se detengan un instante a cantar con nosotros tus alabanzas.

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0: celular andan con el pedazo de celular en la mano, que están más adictos a la eso, a eso del celular, mucha gente, que los adictos de la marihuana a la marihuana. Hay gente que come con el celular al frente de los ojos, duerme con el celular debajo de la cabeza, ora con el celular en la mano. Yo los he visto aquí en el culto de oración. Sale corriendo, hermano, y se cayó bajo la bendición. Mentira, lleva el celular en la mano, arrodillados con el celular, arrodillados. Tan sí, señor, padre, le dice, sí, cómo no, ya le voy a vender. No, no, está muy caro, está muy barato. Con el celular en la mano. O si no, uy, mi amor, ¿por qué me llama a esta hora? Está llorando, pero tranquila, siga. Presos, no importa, el diablo ha hecho 50,000 pilaturas tratando de destruirle a la iglesia en general, en el mundo entero, su vida espiritual, tratando de destruirle sus ansias por Dios, tratando de destruir, comenzando desde los viejos hasta los niños, o desde los niños hasta los viejos, tratando de destruir su vida moral, tratando de ver si con eso se desaniman, tratando de dejarlos ahí quietos. Pero el diablo no puede, hermano. El Señor es el vencedor. Si usted es verdadero hijo de Dios, no importa que la vida haya sido dura, sea usted más duro en el nombre de Jesús. Métase con Dios, entre a la presencia de Dios, busque a Dios, ore a Dios, ayune delante del Señor, deje que el fuego de Dios caiga sobre su vida y permita que la gloria de Dios lo inunde. ¡Derrote al diablo! ¡Sálgase de cualquier tipo de tentación o basura demoníaca que el diablo le esté tratando de inyectar en su cabeza! ¡Bote a lejos en el nombre de Jesús! ¡Busque la santidad de Dios! ¡Santifíquese en espíritu, en alma y en cuerpo también!
1: Primera Tesalonicenses capítulo 5, verso 23. Hay gente que cuando está la música, el son que le tocan a ese son baila. Pero cuando la palabra llega ya no bailan, hermano. Usted puede aplaudir a Dios en esta hora. Alabado sea el nombre de Jehová, aleluya. Yo conozco muchos que brincan y muchos que bailan. Pero cuando oyen la palabra, hermano, se les acaba el gozo. Se les va la alegría, gloria sea al Señor. Porque solo son apariencia. Aleluya. 5:23. Si hay alguien que no tiene Biblia a la par suya, comparta con él o con ella. Y si es creyente y no tiene Biblia, compre una. Y la gente paga de cable 70 y 80 dólares para ver movies de los adúlteros de Hollywood. Mi alma te adora, Jehová. Y para estar viendo la novelita. Pero para comprarse una Biblia, hermano, usted ve que no pueden. Mi alma adora la gloria de Jehová. Aleluya, gloria a Dios. Oye, ese hombre no ha comenzado y ya nos está dando palo por encima. Eso es lo que la gente dice hoy, hermano. ¡Ay, palo, que duele la palabra! ¿Quién dijo que era fácil? ¿Quién dijo que era fácil este camino, hermano? Los hombres es que lo han hecho fácil. Pero cuando yo leo la palabra me doy cuenta que este camino es difícil, hermano. Gloria a Dios. ¡Ay, Dios mío! Leemos la palabra en el nombre del Padre, en el nombre del Hijo y del Espíritu Santo, y el pueblo de Dios dice: y el mismo Dios de paz os santifique por completo, y todo vuestro ser, espíritu, alma y cuerpo, sea guardado irreprensible para la venida de nuestro Señor Jesucristo. Cierre su Biblia. Dele la mano al que está delante, a la par suya y detrás, y dígale, ¿cómo vives?
2: Gloria a Dios. Gloria a Dios.
1: ¿Cómo vives? Ay, Dios mío. Gracias, Señor amado. Dios mío, voy a predicar tu palabra. Atamos y reprendemos todo espíritu de las tinieblas que es contrario a tu espíritu en esta hora, Dios mío. Ahora tome el control, Señor amado, y que todo lo que hablemos sea conforme a tu santa palabra, en el nombre de Jesús. Amén y amén. Antes de que se siente, revise su asiento, hermano. Gloria, revise su asiento, por favor, revíselo. Y siéntese. Quiero estar seguro de que no se siente encima de la alabanza. Aleluya. Gloria a Dios. Alabado sea el nombre de Jehová. Hermano, aquí hay tanta gente que si le diéramos gloria y alabanza a Dios, este lugar temblaría en esta noche. Gloria sea Jehová. Todo lo que respire, alabe la gloria de Jehová, dice la Biblia. Aleluya. Hermano, Dios siempre ha buscado hombres y mujeres que teman ante su palabra. Hermano, pero en el tiempo que nos ha tocado vivir, es un tiempo en el cual el evangelio ha sido distorsionado por muchos hombres que se dicen ser hijos de Dios. Hermano, pero la Biblia a nosotros nos habla claramente, aleluya, que es nacido del Señor y es hijo de Dios todo aquel, aleluya, que tiene el Espíritu Santo. ¿Cuánto lo tienen en esta hora, en este lugar? Aleluya, todo el que tiene el Espíritu de Dios alaba y bendice la gloria del Dios que vive. Y donde está el Espíritu de Dios, ahí hay libertad, dice la Biblia. Aleluya. Hermano, pero el evangelio ha cambiado mucho. Yo soy nacido en el evangelio. Yo nací en casa de pastores. Y el evangelio que a mí me enseñaron ellos fue un evangelio que cambia. Es un evangelio, hermano, que no se busca estar bien con el hombre. Pero hoy hay muchos hombres que prefieren estar bien con el hombre, pero mal con Dios. Hermano, gloria sea Jehová, pero todavía hay un pueblo, todavía hay un remanente, gloria sea Jehová, que se guarda para la gloria y honra del Dios que vive. Santo Jehová. Hermano, y mientras revisamos la Sagrada Escritura, nos damos cuenta que Dios constituyó a una iglesia santa, a una iglesia sin mancha y sin arruga, hermano. Gloria sea a Dios, no como algunas hermanas se tratan de quitar las arrugas hoy. Mi alma te adora, Jehová. Agarran, hermano, el repello y antes de venirse a la iglesia, 2 y 3 horas enfrente del espejo repellándose las arrugas, hermano, y cuando vienen a la iglesia usted les ve un corazón, aleluya, una cara de manzanas rojitas, pero el siguiente día que se levantan, hermano, para manzanas peladas. Adora mi alma la gloria de Jehová, aleluya. Pero el que tiene el brillo de Dios, hermano, no necesita repello. El que tiene el brillo de Dios anda shamalaya kima. Hay alguien que pueda adorar la gloria de Jehová en esta hora. Santo. Yo miraba a mucha gente alabando, pero ya no miro a nadie casi. Aleluya. Hermano, lugares que le dicen a la persona, vente, a como caigas. Como que si eso fuera un club social, hermano. Aleluya, cuando Nicodemo buscó a Jesús, hermano, llegó a él y le dice, maestro, sabemos que viene de Dios. Porque todo el que viene de Dios hace las cosas que tú haces, gloria sea al Señor. Y no solamente porque lo hemos oído, sino porque te hemos visto. Tu testimonio habla, gloria sea Jehová. Todo el que tiene el Espíritu de Dios, el testimonio de él habla. Mi alma adora la gloria de Jehová. Es cristiano dentro de la iglesia y es cristiano también afuera. Pero ahí encontramos gente que es cristiana solo aquí adentro. Aquí dicen gloria a Dios y aleluya. Y en la casa unas palabras que son más grandes que ellos. Gloria sea al Señor. Hermano, gente que todavía el vocabulario no le ha cambiado. Y usan palabras soeces en los altares. Hermano, y comienzan a hablar palabras que no están escritas en la palabra. Yo he escuchado predicadores que dicen: hermano, perdóneme si hablo una palabra que aleluya, sea una ofensa para usted. Si va a hablar Biblia, no tiene por qué pedir perdón. A su nombre damos la gloria. Si va a hablar la palabra de Jehová, hermano, aleluya, lo que saldrá de su boca serán palabras que edifiquen al pueblo del Señor. Aleluya. Hermano, hoy cuesta encontrar gente que viva una vida en el Espíritu. Estamos más ocupados de lo exterior que lo que tenemos por dentro. Usted ve que hay gente, hermano, que muchas veces viene a la iglesia y usted lo ve por fuera que parecen hijos de Dios. Usted lo ve con una corbata, lo ve con un saco, lo ve con buena ropa. Hermano, pero ¿qué hay detrás de ese saco? ¿Qué hay detrás de esa corbata? Oh, gloria sea al Señor. Ahora se mueven, hermano, muchos, aleluya, evangelistas itinerantes. Lo llaman a usted: hermano, deme el altar para predicar. Y cuando usted le

0: damos, de gracia lo damos. ¿Cuántos alaban y bendicen la gloria del Dios que vive?
1: Pero hay muchos que ya encontraron en el Evangelio un buen negocio. Dios mío, hacen de los hermanos mercadería y ganancia, como dice la Biblia. Y muchas veces los reciben y los abrazan. Ay, estos son los predicadores que queremos. Hermano, y los predicadores que predicamos la verdad y que no vendemos el mensaje, ya muy poca gente quiere oírlo, gloria sea Jehová. Pero todavía, hermano, hay gente que habla y bendice el nombre del Señor, aleluya. Todavía, ay Dios mío, yo voy a aplaudir por usted en esta noche. Porque no es a mí que me está aplaudiendo, sino al Dios de la gloria. El que le da palmas es a Dios que bendice.

Adulterio y fornicación. ¿Cuál es la diferencia? Adulterio es la relación sexual entre un hombre casado y una mujer que no es la suya, o entre una mujer casada y un hombre que no es su marido. La fornicación es cuando un hombre y una mujer no casados tienen relaciones sexuales. Novios, prostitutas, sexo entre amigos, etc. ¿Cuál es la diferencia entre uno y el otro? Ninguna. Según las Sagradas Escrituras, todos los que practican tales cosas, si no cambiaren sus actitudes, no heredarán el reino de los cielos. Comprenda una cosa.

0: Las relaciones sexuales fueron creadas por Dios. Es algo hermoso, pero cuando son practicadas de la manera correcta. El impulso sexual se puede comparar al hambre. No es pecado tener hambre, pero sí es pecado robar comida para satisfacer nuestra hambre. De la misma manera, el impulso sexual en sí mismo no es pecado, pero sí es pecado si satisfacemos ese deseo de la manera equivocada. Manténgase puro y evite todas las inmoralidades sexuales. Comprendan lo siguiente: no hay mejor regalo que le puedas dar a tu futuro esposo o esposa cuando te cases que el regalo de la pureza. Para Dios no importa lo que usted hizo en el pasado o cuántas relaciones usted tuvo. Si hoy usted decide cambiar y entregarse a Dios, a los ojos de Él, usted se vuelve puro y Él hará de usted una persona muy feliz. Si se humillare mi pueblo, sobre el cual mi nombre es invocado, y oraren y buscaren mi rostro, y se convirtieren de sus malos caminos, entonces yo oiré desde los cielos, y perdonaré sus pecados, y sanaré su tierra.
1: Mientras Pablo esperaba en Atenas, su espíritu se enardecía viendo la ciudad entregada a la idolatría. Y discutía en la sinagoga con los judíos y con los creyentes, y en la plaza con los que allí concurrían a diario. Y algunos filósofos de los epicúreos y de los estoicos disputaban con él, y unos decían: ¿de qué habla este palabrero? Y otros: parece que es predicador de nuevos dioses, porque les predicaba de Jesús y la resurrección.
2: ¿Podremos saber qué es esta nueva doctrina que proclamas? Traes a nuestros oídos cosas extrañas. Queremos, pues, saber qué quiere decir esto.
1: Porque todos los atenienses y los extranjeros que allí vivían, de ninguna otra cosa se ocupaban sino de decir u oír algo nuevo.

0: varones atenienses, en todo observo que sois muy religiosos. Porque pasando y mirando vuestros santuarios, hallé también un altar en el cual estaba esta inscripción: al Dios no conocido, al que vosotros en ignorancia adoráis. Él es a quien yo os anuncio: el Dios que hizo el mundo y todas las cosas que en él hay, siendo Señor del cielo y de la tierra, no habita en templos hechos por manos, ni es honrado por manos de hombres, como si necesitara de algo. Pues Él es quien da vida y aliento y todas las cosas, y de una sangre ha hecho todo el linaje de los hombres, para que habitasen sobre la faz de la tierra. Y les ha prefijado el orden de los tiempos y de los límites de la habitación de ellos, para que buscasen a Dios, si acaso, como si palparan, le hallasen, aunque no está lejos de cada uno de nosotros. Porque en Él vivimos y nos movemos y somos, como algunos de vuestros propios poetas dijeron, porque nosotros linaje suyo somos. Siendo pues linaje del mismo Dios, no debemos pensar que la divinidad sea semejante a oro, o a plata, o a piedra, escultura de arte y de imaginación de hombres. Pero Dios, habiendo pasado por alto los tiempos de esta ignorancia, ahora manda a todos en todo lugar que se arrepientan, por cuanto ha establecido un día en el cual ha de juzgar al mundo con justicia por aquel varón a quien ha designado, dando la plena seguridad a todo hombre al haberle levantado de entre los muertos.
1: Ya te oiremos hablar otra vez.
2: Y así Pablo salió de en medio de ellos. Algunos creyeron y se unieron a él, entre quienes estaban Dionisio, el de Areópago, y una mujer llamada Damaris, y otros con ellos.
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cosas que le retuercen el hígado a alguno, pero tengo que enseñarte, porque es que allá vino un loco y te enseñó una cosa que no es. Vamos a la Biblia. Es que hay gente como que le gustan los títulos. No. El apóstol Esquilín. Mira, llámeme pastor, que eso no me dignifica. Eso no me quita dignidad, al contrario, me da. Llámeme ministro de Dios. Es más, ni reverendo me llame. Llámeme pastor. Si me quiere llamar obispo, la Biblia no tiene problema con ese nombre. Pero apóstol. Calla, negro, calla. No me callo nada. Hay que hablar la cosa como es. Ya está bueno de disparate. Vamos a meter la iglesia a la palabra de Dios. El ministerio apostólico de Pablo llegó a los gentiles bajo la unción del Señor, porque Pablo fue apóstol por revelación. No apóstol como los de hoy, sin revelación, sin sustancia y sin llamado. Ese título no le aplica. Que se dejen de guille y aprendan lo que es orden de la palabra. ¿Apóstol de qué? A ti no te aplica eso. Pastor, evangelista, maestro, profeta y los que ayudan. ¿Pero qué es eso que el apóstol fulano? ¿Usted sabe lo que había que ser para ser apóstol? ¿Estuvo usted en las reuniones del Señor desde que él empezó hasta que lo crucificaron? ¿Conoce usted las incidencias del ministerio de Cristo? No, pues no se ponga un título que no le toca. Le queda grande. Estas son las cosas que le retuercen el hígado a alguno, pero tengo que enseñarte, porque es que allá vino un loco y te enseñó una cosa que no es. Vamos a la Biblia. Es que hay gente como que le gustan los títulos. No. El apóstol Esquilín. Mira, llámeme pastor, que eso no me dignifica. Eso no me quita dignidad, al contrario, me da. Llámeme ministro de Dios. Es más, ni reverendo me llame. Llámeme pastor. Si me quiere llamar obispo, la Biblia no tiene problema con ese nombre. Pero apóstol. Calla, negro, calla. No me callo nada. Hay que hablar la cosa como es. Ya está bueno de disparate. Vamos a meter la iglesia a la palabra de Dios. El ministerio.

Capítulo 22. Después me mostró un río limpio de agua de vida, resplandeciente como cristal, que salía del trono de Dios y del Cordero. En medio de la calle de la ciudad, y a uno y otro lado del río, estaba el árbol de la vida, que produce 12 frutos, dando cada mes su fruto, y las hojas del árbol eran para la sanidad de las naciones. Y no habrá más maldición, y el trono de Dios y del Cordero estará en ella, y sus siervos le servirán, y verán su rostro, y su nombre estará en sus frentes. No habrá allí más noche, y no tienen necesidad de luz de lámpara, ni de luz del sol, porque Dios el Señor los iluminará, y reinarán por los siglos de los siglos. Y me dijo, estas palabras son fieles y verdaderas. Y el Señor, el Dios de los espíritus de los profetas, ha enviado su ángel, para mostrar a sus siervos las cosas que deben suceder pronto. He aquí, vengo pronto. Bienaventurado el que guarda las palabras de la profecía de este libro. Yo, Juan, soy el que oyó y vio estas cosas. Y después que las hube oído y visto, me postré para adorar a los pies del ángel que me mostraba estas cosas. Pero él me dijo, mira, no lo hagas, porque yo soy consiervo tuyo, de tus hermanos los profetas, y de los que guardan las palabras de este libro. Adora a Dios. Y me dijo, no selles las palabras de la profecía de este libro, porque el tiempo está cerca. El que es injusto, sea injusto todavía, y el que es inmundo, sea inmundo todavía, y el que es justo, practique la justicia todavía, y el que es santo, santifíquese todavía. He aquí yo vengo pronto, y mi galardón conmigo para recompensar a cada uno según sea su obra. Yo soy el Alfa y la Omega, el principio y el fin, el primero y el último. Bienaventurados los que lavan sus ropas, para tener derecho al árbol de la vida y para entrar por las puertas en la ciudad. Mas los perros estarán fuera, y los hechiceros, los fornicarios, los homicidas, los idólatras, y todo aquel que ama y hace mentira. Yo, Jesús, he enviado mi ángel para daros testimonio de estas cosas en las iglesias. Yo soy la raíz y el linaje de David, la estrella resplandeciente de la mañana. Y el espíritu y la esposa dicen, ven. Y el que oiga diga, ven, y el que tiene sed venga, y el que quiera tome del agua de la vida gratuitamente. Yo testifico a todo aquel que oye las palabras de la profecía de este libro, si alguno añadiere a estas cosas, Dios traerá sobre él las plagas que están escritas en este libro. Y si alguno quitare de las palabras del libro de esta profecía, Dios quitará su parte del libro de la vida y de la santa ciudad y de las cosas que están escritas en este libro. El que da testimonio de estas cosas dice, ciertamente vengo en breve. Amén. Sí, ven, Señor Jesús. La gracia de nuestro Señor Jesucristo sea con todos vosotros. Amén.

aplauso más fuerte al Señor. Levanta tu ofrenda de palmas al Señor. Levanta tu vida como un sacrificio vivo de alabanza al Señor.

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¿quién ha hecho obras tan poderosas, llamando a cada nueva generación desde el principio del tiempo? Soy yo, el Señor, el primero y el último. Únicamente yo lo soy. Las tierras más allá del mar observan con temor. Las tierras lejanas tiemblan y se movilizan para la guerra. Los fabricantes de ídolos se alientan unos a otros y se dicen: ¡sé fuerte! El escultor anima al orfebre, y el que hace moldes colabora en el yunque. Muy bien, dicen. Está quedando bien. Con cuidado juntan las piezas, después sujetan el ídolo para que no se caiga. Pero en cuanto a ti, Israel, mi siervo Jacob, a quien he escogido descendiente de mi amigo Abraham, te he llamado desde los confines de la tierra diciéndote: eres mi siervo, pues te he escogido y no te desecharé. No tengas miedo, porque yo estoy contigo. No te desalientes, porque yo soy tu Dios. Te daré fuerzas y te ayudaré. Te sostendré con mi mano derecha victoriosa.

gozarnos

Porque cuando abandonamos el altar, entra una cantidad de cosas a nuestra vida. Cuando se abandona el altar, entra la mentira, entra el engaño, los embustes, la malicia, la maldad. Cuando abandonamos el altar, bendito sea el nombre del Señor para siempre, entran las palabras sucias, vulgares. Cuando abandonamos el altar, entra el odio, el rencor, la amargura, el resentimiento, la rebeldía, la desobediencia, la soberbia, el orgullo, la altivez, la arrogancia, la prepotencia. Cuando abandonamos el altar, no respetamos autoridad ninguna. Cuando abandonamos el altar, hermano, entonces nos volvemos a las liviandades, a las trivialidades. Cuando abandonamos el altar, todo lo que es santo nos parece harto, nos parece aburrido. Cuando abandonamos el altar, nos fastidia hasta la gloria de Dios, hasta la presencia de Dios. Cuando abandonamos el altar, alabado sea el nombre del Señor para siempre, perdemos la compasión por las almas, perdemos la pasión por la obra. Cuando abandonamos el altar, alabado, nuestra vida se seca, nuestra vida se va al fracaso, nuestra vida se va a la derrota. Cuando abandonamos el altar, entonces entra el diablo, entran los demonios, entra el mundo, entra las tinieblas, entra las obras de la carne. Cuando abandonamos el altar, pero Dios está aquí para decirnos: vuelve al altar, vuelve de nuevo al altar, vuelve al altar. Hay que volver al altar. Hay que volver a recibir de Dios la dirección de Dios. Hay que volver a recibir la guía de Dios, la conducción del Espíritu Santo. Hay que volver al altar para recibir el fuego. Hay que volver al altar para recibir unción. Hay que volver.

bueno es nuestro Dios. Qué bueno es nuestro Dios. Cuando nadie invertía nada en nosotros, Él invirtió la sangre de su Hijo en la cruz del Calvario. El Dios que se acuerda de los ignorados, el Dios que sabe pensar en los pequeños, el Dios que sacó del anonimato nuestra vida. Sacó mi vida del anonimato y me dio corona y un vestido real. ¡Qué gracia!

en los momentos más difíciles de mi vida, Señor. Nunca me dejaste. Nunca me desamparaste. Él no te desampara, siervo amado de Jesús.

0: Aleluya, mis amados hermanos. Los primeritos que van a abrazar al anticristo, que está muy pronto a acontecer eso, aleluya. Está muy próximo a que lo abracen. Ya que no creyeron en Jesús, que era el Mesías, era el enviado del Dios viviente. A ese sí lo van a abrazar. Pero él tiene ya mucha gente aquí, ya muchos hijos de Satanás, ya andan tatuados, ya andan haciendo tantas cosas. Amados hermanos, los hijos de Satanás son los que están prevaleciendo en este mundo, aleluya. Canonizando muertos, sacando del infierno, en vez de dejarlos descansar. A los muertos lo están sacando para canonizarlos o para pedirle a ellos, cuando sabemos que aquí en la tierra vino un Mesías que había sido enviado del cielo. Alabado sea Jesús. Ese enviado que había venido del cielo a salvar este mundo pecador. Se llama Jesús.
1: Amén, gloria a Dios, así es.
0: Y Jesús está vivo. Él no está muerto. Si yo supiera que Jesús está muerto, no le pediría a él. Porque Dios ha prohibido que le pidamos a los muertos. Alabado sea el que vive. A los muertos hay que dejarlos descansar. Alabado sea Dios. Un recordatorio de casualidad, tal vez. Bueno, se murió mi abuela y hasta ahí. Se murió mi hermana y hasta ahí. No tengo yo por qué pedir ni rogar por él. Yo no puedo pedirle que Dios la saque de penas y la lleve a descansar. El que se murió, muerto está. Y hay que dejarlo descansar, así como debieran de dejar de descansar a María. Porque María, mi amado hermano, ella duerme. Aún ella estará un día frente a frente, dándole cuentas al Dios de los cielos. ¡Aleluya! ¡Alabado sea Dios! Ella fue solamente un instrumento para su gloria. Alabado sea el que vive. Claro que no la voy a menospreciar porque me encantaría ser como ella en el sentido que era una virgen. No había pecado. Alabado sea Dios. Se cuidaba, era una mujer que estaba intacta para poder tener ese niño tan bello que vino a morir por tus pecados y los míos. Pero ella no ha muerto por nadie. Y es la que le han dado tanto halago aquí en este mundo. ¿Cree que Dios le agrada eso? ¿Cree que ella hizo el cielo y la tierra? Ella no ha hecho nada. Es como el diablo. En estos tiempos, el maldito diablo que se está tomando el imperio de este mundo pecador. Alabado sea Jesús. Las calabazas que las tenían en el altar único. Las tenían en el altar único cuando Salomón hizo el altar, allí habían calabazas. Habían calabaza y el malnacido, como es un imitador, imitándola. ¿Y qué ha sembrado él? ¿Habrá él creado las semillas? El único dueño del universo. Se llama Rey de Reyes, Señor de Señores. El diablo lo que es un imitador. Haciendo todo lo contrario y agarrándose las cosas del Dios de los cielos. Aleluya, alabado sea Dios. En estos tiempos los hijos del diablo, las hijas del diablo comprando calabazas. Aleluya. Que les va a llegar la suerte, les va a llegar la tostada. Esa les va a llegar. Y no se han dado cuenta que en vez de que estén adorando al Dios vivo, están adorando basuras. Oh, gloria a Dios. Te vuelves en santero. Todo lo que le piden a alguien que no es Dios, el Dios vivo. Son santeros, hijos de Satanás. Son criaturas del infierno que han descendido. están saliendo de los hoyos en estos tiempos. Yo veía que la gente andaba de un lugar para otro. Aquellos grandes lodazales que la gente no hallaba ni para dónde agarrar. Pero yo veía un gran hoyo. Y eso se va a dar. Y ya se está dando. Porque en estos tiempos, todos los que están invocando a los muertos, alabado sea Dios, los sacan de la sepultura. En el infierno también están la gente. Y los están sacando para adorarlos. En vez de dejarlos descansar.

Salmo 34. Alabaré al Señor en todo tiempo. A cada momento pronunciaré sus alabanzas. Solo en el Señor me jactaré. Que todos los indefensos cobren ánimo. Vengan, hablemos de las grandezas del Señor. Exaltemos juntos su nombre. Oré al Señor y Él me respondió. Me libró de todos mis temores. Los que buscan su ayuda estarán radiantes de alegría. Ninguna sombra de vergüenza les oscurecerá el rostro. En mi desesperación oré y el Señor me escuchó. Me salvó de todas mis dificultades. Pues el ángel del Señor es un guardián. Rodea y defiende a todos los que le temen. Prueben y vean que el Señor es bueno. ¡Qué alegría para los que se refugian en Él! Teman al Señor, ustedes, los de su pueblo santo, pues los que le temen tendrán todo lo que necesitan. Hasta los leones jóvenes y fuertes a veces pasan hambre, pero los que confían en el Señor no les faltará ningún bien. Vengan, hijos míos, y escúchenme, y les enseñaré a temer al Señor. ¿Quieres vivir una vida larga y próspera? Entonces refrena tu lengua de hablar el mal y tus labios de decir mentiras. Apártate del mal y haz el bien. Busca la paz y esfuérzate por mantenerla. Los ojos del Señor están sobre los que hacen lo bueno. Sus oídos están abiertos a sus gritos de auxilio. Pero el Señor aparta su rostro de los que hacen lo malo. Borrará todo recuerdo de ellos de la faz de la tierra. El Señor oye a los suyos cuando claman a Él por ayuda. Los rescata de todas sus dificultades. El Señor está cerca de los que tienen quebrantado el corazón. Él rescata a los de espíritu destrozado. La persona íntegra enfrenta muchas dificultades, pero el Señor llega al rescate en cada ocasión, pues el Señor protege los huesos de los justos. Ni uno solo es quebrado. Sin duda, la calamidad destruirá a los perversos, y los que odian a los justos serán castigados. Pero el Señor redimirá a los que le sirven. Ninguno que se refugie en Él será condenado.

0: Quantos dicen amén?
1: Isaías 41:10. No temas, porque yo estoy contigo. No desmayes, porque yo soy tu Dios que te esfuerzo. Siempre te ayudaré, siempre te sustentaré con la diestra de mi justicia.

0: 1. No tiene placer de hablar con Dios. Hay personas que ponen excusas de falta de tiempo y cansancio y que Dios sabe que ella lo necesita, dejando así de expresar su dependencia en Él. 2. No tiene placer de conocer la voluntad de Dios. Las personas que dejan de leer la Biblia automáticamente dejan de escuchar la voz de Dios. De este modo quedan sin saber su voluntad en sus vidas, pues la Biblia es la fuente donde se expresa la voluntad de Dios para con nosotros. 3. Tiene miedo de la muerte. Teme el destino de su alma, pues no tiene la certeza de la vida eterna. 4. Tiene miedo de que el Señor Jesús vuelva y no ser arrebatado. Teme la venida del Señor Jesús porque sabe que el modo de vida que está viviendo no le da el derecho a ser arrebatado. 5. Valoriza las cosas materiales más que las espirituales. Pierde la visión de la salvación dando más valor y priorizando las cosas materiales, dejando lo espiritual, que es lo principal, como secundario. Seis. Se preocupa en agradar más a las personas que a Dios. Se preocupa más de lo que las personas piensan y esperan que de lo que Dios piensa y espera de ella. 7. No tiene temor. Por eso miente, guarda rencor, siente envidia, juzga, no hace caso, se rebela. Pues el temor no representa miedo, sino un profundo respeto. Cuando la persona se rebela, ella quiere imponer su voluntad. 8. No se concentra en su alabanza y en su oración o en su adoración. La persona fácilmente se distrae abriendo los ojos, pensando en otro asunto y acaba quedándose vacía. Ella ora, alaba y adora, pero como si no estuviera allí y sus pensamientos fueran otros. 9. No tiene la alegría de la salvación. La persona que es salva resplandece de alegría. Es feliz, sea como sea la situación que esté pasando, pues esta alegría es espontánea. Ella se siente segura, con paz, y no está acomodada. Y 10. El mensaje nunca es para ella y sí para las otras personas.
1: Cuando una persona muere, muchos dicen, ella descansó. Pero, ¿será?